0: 2026. El Ministerio de Telecomunicaciones tendrá un nuevo titular encargado. El presidente Daniel Noboa designó a Ricardo Javier Gutiérrez Ceballos para asumir temporalmente esa cartera de Estado, según lo establece el Decreto Ejecutivo 438. La decisión llega como parte del proceso de reorganización del gabinete ministerial, luego de que Roberto Curi dejara el Ministerio de Telecomunicaciones para asumir funciones al frente de la Cancillería. Antes de este nombramiento, Ricardo Gutiérrez ocupaba el cargo de viceministro de Tecnologías de la Información y Comunicación, desde donde participó en proyectos relacionados con la transformación digital, la expansión de la conectividad y el fortalecimiento de las tecnologías de la información y comunicación TICS en Ecuador. Con el resumen más completo de las informaciones del Ecuador y el mundo, iniciamos. Estos son los titulares.
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0: ADN va por Esmeraldas, busca arrebatarle al correísmo la provincia. Sube el pasaje en Guayaquil, buses podrán cobrar hasta 50 centavos antes de fin de año. Caen presuntos tarjeteros tras robo en un banco de Guayaquil. Gobierno inauguró 18 zonas inclusivas en parques de 14 provincias. Ministerio de Trabajo aclara cómo se pagará a quienes trabajaron el feriado extraordinario del 26 de junio. Leonidas Issa denunció que el gobierno nacional utiliza el escenario de la violencia y el crimen organizado para difundir miedo en la ciudadanía. Washington Andrade, la revocatoria de mandato de Daniel Noboa va porque va. Mientras la revolución y estos grupos de derechos humanos dicen que al delincuente hay que rehabilitarlo, nosotros creemos en la sanción. Conversamos con Andrés Castillo. Juan José Reyes y la nueva era de la banca, más transparencia y educación para su uso. En lo internacional, Panamá construirá cárcel de máxima seguridad para aislar a jefes de pandillas. Rescatistas sacan de los escombros a un venezolano 8 días después de los terremotos. Rescatados 3 gualabíes y otros animales maltratados en una finca de marihuana en España. El Vaticano confirma la excomunión de 6 obispos tradicionalistas. Una decena de muertos en los peores ataques rusos contra Kiev desde el año 2022.
1: Nacionales.
0: La lista de precandidatos para las elecciones seccionales del 29 de noviembre sigue tomando forma. El movimiento oficialista Acción Democrática Nacional definió el pasado miércoles sus cuadros para la alcaldía de Quito y la prefectura de Pichincha tras cumplir con su proceso de primarias internas. La organización política postuló a Giovanna Uvidia para la capital y a Harold Urbano para el gobierno provincial. Uvidia es la actual directora nacional de Seguro Social Campesino y ya participó en la papeleta electoral de febrero de 2020. Como candidata a la Asamblea Nacional por Pichincha bajo el auspicio del oficialismo. Su nombre se suma a una contienda en Quito que comienza a llenarse de aspirantes de distintas organizaciones políticas, mientras las partidas cierran sus procesos de democracia interna. Para la prefectura de Pichincha, ADN apostó por Harold Burbano, ex ministro de Trabajo. El movimiento oficialista también alista sus cartas en Guayas. De acuerdo con la información publicada en diversos medios, Nils Olsen, expresidente de la Asamblea Nacional, aparece como una de las principales opciones para la alcaldía de Guayaquil, mientras que la ministra de Desarrollo Humano, Zaida Rovira, sería perfilada para disputar la prefectura del Guayas. Los usuarios del transporte urbano en Guayaquil pagarán más por el pasaje urbano. El Consejo Cantonal aprobó en segundo y definitivo debate la ordenanza que autoriza elevar la tarifa de los buses de entre 45 y 50 centavos, aunque el cambio no será inmediato. La normativa establece un plazo de 180 días para que las operadoras adecúen sus unidades y cumplan con los estándares exigidos por el municipio antes de aplicar el nuevo esquema tarifario. La nueva ordenanza condiciona el incremento del pasaje a una mejora en la calidad del servicio para acceder a una tarifa de de 45 centavos. Las operadoras deberán renovar el estado de las carrocerías y la pintura de las unidades, cambiar los asientos y las agarraderas, incorporar al menos 2 salidas de emergencia, garantizar que los conductores utilicen uniforme y cumplir otros requisitos relacionados con la seguridad y la presentación de los buses. Las unidades que aspiren a cobrar 50 centavos deberán ir un paso más allá. Además de cumplir con todas las mejoras básicas, tendrán que contar con aire acondicionado, conexión Wi-Fi, un sistema readecuado de electricidad y electrónico y herramientas tecnológicas que permitan monitorear y controlar la unidad del servicio. Como parte del proceso de modernización, la ordenanza contempla una compensación económica para las operadoras. La Agencia de Tránsito y Movilidad entregará $1,134 mensuales durante 6 meses a cada una de las 1,943 unidades que forman parte del sistema de transporte urbano de Guayaquil. La inversión supera los 13 millones y busca financiar las adecuaciones necesarias para que los buses cumplan con los nuevos estándares establecidos por la normativa. Leonidas Issa denunció que el gobierno nacional utiliza el escenario de la violencia y el crimen organizado para infundir miedo en la ciudadanía. El dirigente enfatizó que el proceso de revocatoria de mandato no responde a intereses individuales, sino que representa a una mayoría organizada. Asimismo, acusó al Ejecutivo de persecución política a líderes sociales, hostigamiento mediante redes sociales y control sobre medios de comunicación. Leonidas Issa.
3: Mientras el gobierno nacional, y esto lo digo con absoluta responsabilidad, utiliza el escenario del crimen organizado, utiliza el momento de la violencia en el Ecuador para, en este caso, hacer un factor determinante, no está resolviendo, más bien está utilizando estos escenarios de criminalidad para políticamente instalar el miedo en los ciudadanos, ciudadanas. Por lo tanto, es premeditado, es planificado, en muchas veces hasta acordado políticamente en la región y con Norteamérica para situar el miedo sobre, en este caso, la situación de la vida de los ecuatorianos. En ese sentido, 3 mensajes con absoluta claridad para la señora Murillo, sobre todo que ande inventando cualquier cosa porque es una pieza utilitaria del gobierno nacional. Primero, esta iniciativa de la revocatoria de mandato no es una iniciativa individual ni solo de algunos personajes. Es una iniciativa que ha encauzado de todas las organizaciones, de la mayoría de los ciudadanos. Nosotros no hablamos de todos los ecuatorianos, pero sí de la mayoría absoluta de los ecuatorianos, de las cuales somos parte. No puede ser que este escenario, en lugar de que puedan poner sus elementos desde la administración del Estado, que demuestren lo mejor. No, como no pueden demostrar lo mejor, lo que han hecho es perseguir dirigentes, perseguir líderes, cerrar cuentas de las organizaciones, cerrar cuentas de los compañeros, compañeras. Pero no conforme con aquello, también han instalado una política de racismo, de persecución en las redes sociales. Si no son bots, simplemente tienen sus pagados para que en las redes sociales insulten. Además de eso, no conforme con aquello, también tienen cercado a los medios de comunicación. Si no están de acuerdo, han comprado. Y si es que no están de acuerdo, han perseguido también a muchos actores de la comunicación. No podemos seguir tolerando semejante cosa.
0: La revocatoria va porque va, afirmó Washington Andrade al ratificar que continuarán impulsando el proceso de revocatoria. Andrade informó que tras la rueda de prensa en los movimientos indígenas acudirían al Consejo Nacional Electoral para solicitar acceso a las cajas con la documentación presentada por el gobierno dentro del proceso. Nos vamos a dirigir al CNE para ver las cajas de cartón presentadas por este gobierno de cartón. También aseguró que los integrantes de la plataforma suscribieron una declaración juramentada para dejar constancia de que la iniciativa no tiene fines electorales. Además, anunció el lanzamiento de una aplicación móvil que, según explicó, servirá para reducir errores durante la recolección de firmas. Aquí el abogado Washington Andrade.
4: En tal sentido, de aquí nosotros luego nos vamos a dirigir al CNE para ver las cajas de cartón presentadas por este gobierno de cartón. Y tal como lo dijo el compañero Leonidas Diza, todos los compañeros acá hicimos nuestra declaración juramentada para efectos de indicar de que esto no es una plataforma política y no

0: ellos firmemente y utilizando de todos los recursos legales. La unidad hace la fuerza y esta es la demostración. Hay muchas más organizaciones sociales, no hemos alcanzado a poner los logos, pero próximamente se van a sumar y vamos a sacar un anuncio en ese sentido. Por lo tanto, estamos unidos y firmes y vamos nosotros a exigir que se cumpla este derecho, como indico. Por lo tanto, les esperamos en la marcha de las antorchas. Compañeros, la revocatoria va porque va.
1: Muchas gracias. Mientras la revolución y estos grupos de derechos humanos dicen que a los delincuentes hay que rehabilitarlos, nosotros creemos que al delincuente que forma parte del crimen organizado hay que sancionarlo ejemplificadoramente. A los delincuentes hay que incrementarle las penas. Así lo aseguró Andrés Castillo, asambleísta por ADN.
2: Se está trabajando y, como les había comentado en entrevistas anteriores, el conflicto, la discrepancia fundamental está en el número de años que se ponen las penas. Es decir, muchos hablan de la proporcionalidad en las penas. Bueno, aquí es una discusión no creo tanto técnica, sino más bien ideológica. Mientras la izquierda, la revolución y estos grupos de derechos humanos, ONGs que viven medrando de afuera, etcétera, dicen que al delincuente hay que rehabilitarle, nosotros creemos que el delincuente que forma parte del crimen organizado no solamente hay que rehabilitarle, sino que hay que sancionarle ejemplificadoramente porque están atacando al Estado.
1: Juan José Reyes y la nueva era de la banca, más transparencia y educación para el usuario. Este jueves, durante su intervención en el Pleno de la Asamblea Nacional, el legislador Juan José Reyes expuso los beneficios del nuevo proyecto de ley enfocado en la digitalización bancaria. ¿Qué busca esta propuesta? Fortalecer la protección de los usuarios, mayor transparencia y control sobre tarifas e intereses, fomentar la educación financiera para que los ciudadanos tomen decisiones responsables y permitir que más ecuatorianos ingresen al sistema financiero formal. Juan José Reyes, asambleísta oficialista.
3: Una normativa que responda a la realidad del país y a la realidad del mundo, a cómo está avanzando digitalmente el mundo. Son desafíos que hay que tomar en consideración. Este proyecto de ley representa un paso importante en la dirección de la actualización de la digitalización bancaria. Fortalece la protección de los usuarios, promueve una mayor transparencia y mejora el acceso de los servicios financieros. Este proyecto además fortalece el control sobre tarifas y comisiones, establece reglas más claras de cobro de intereses y brinda mayor transparencia en la información sobre créditos. Es una reforma que acerca el sistema financiero a la gente.
1: La Policía Nacional capturó a dos presuntos delincuentes señalados por cometer un robo en una entidad bancaria de Guayaquil bajo la modalidad de tarjeteros, un método utilizado para apropiarse de tarjetas de crédito y débito de los usuarios. La intervención se activó después de que las autoridades recibieron una alerta por un presunto robo en los cajeros automáticos de una entidad bancaria. Agentes de la Unidad Nacional de Investigación de Delitos contra la Propiedad iniciaron las investigaciones y recopilaron información que permitió identificar el vehículo en el que escapaban los sospechosos. Los uniformados realizaron un seguimiento que culminó en el sector de Siete Lagos, donde interceptaron el automotor donde se movilizaban los sujetos. Durante la inspección encontraron 14 tarjetas de crédito y débito de distintas entidades financieras, $245 en efectivo, dos teléfonos celulares, y retuvieron el vehículo para continuar con las investigaciones. La presidenta de la Revolución Ciudadana, Gabriela Rivadeneira, pidió a la militancia dejar de lado las diferencias internas luego de los cuestionamientos surgidos por la selección de candidatos para las elecciones seccionales de noviembre. Sus declaraciones llegan tras los reclamos registrados en Manabí, Guayas y Esmeraldas. La dirigente defendió el proceso de elección de candidatos y explicó que las listas no solo incluyen a militantes históricos, sino también a representantes de organizaciones aliadas. Por ello, insistió en que el movimiento necesita actuar con madurez política frente al escenario electoral. Rivadeneira también recordó que no todos los militantes pueden encabezar una candidatura y exhortó a quienes quedaron fuera de las listas a fortalecer el trabajo territorial y la organización del movimiento. El pronunciamiento

0: proyecto busca reducir las tensiones internas que han surgido tras las elecciones primarias, entre ellas las de la ex candidata presidencial Luisa González. Escuchemos entonces a la presidenta de la Revolución Ciudadana, Gabriela Rivadeneira.
1: Hoy vamos a un proceso complejo, un proceso que seguramente tendrá muchos compañeros y compañeras que han estado militando con nosotros durante todos estos años y que son representación de nuestro pensamiento ideológico. Y también habrán otras personas participando en nuestras listas que sean parte de estas alianzas que se están construyendo. Aquí pedir comprensión y madurez política para saber que estamos bajo ataque, para saber que el país es el que está en juego, para saber que el país está pasando por una dictadura en donde las normas de la democracia, en donde las normas electorales son cambiadas cada minuto de acuerdo al mandato de Daniel Noboa, este junior jugando a ser presidente sentado en Carondelet. Eso es lo que debemos tener por sobre todas las cosas presente, compañeras y compañeros. Todas y todos estamos llamados a ser extraordinarios militantes. Pero ojo, no todos los militantes pueden ser buenos candidatos y candidatas. Cada uno de nosotros asume un rol. Por lo tanto, están llamados y estamos llamados a que mientras las compañeras y compañeros nos representen en una lista electoral, todas y todos nosotros sigamos haciendo el trabajo de organización en territorio, formándonos políticamente para no caer en duda, para saber cuál es la línea, para saber cuál es el camino y sobre todo para saber que el objetivo fundamental es la recuperación de la patria. Y en estas elecciones locales lo vamos a empezar a hacer desde cada territorio, cada junta parroquial, cada cantón, cada alcaldía, cada prefectura. Es un llamado a la unidad, a la madurez y a la coherencia histórica. Aquí no nos estamos jugando un curul o un escaño. No estamos jugando quién me cae mejor o con quién me llevo mejor o quién es más militante que otro. Nos estamos jugando la patria y la vida misma de nuestras propias familias y el futuro de nuestros hijos, hijas y futuras generaciones. Eso es el llamado que hacemos desde la dirigencia.
0: El nombre del ex asambleísta Daniel Mendoza vuelve a ocupar espacio en el escenario político ecuatoriano, aunque dejó la cárcel hace más de 2 años tras cumplir la mayor parte de su condena por delincuencia organizada. El movimiento político que fundó será ahora el vehículo que utilizará la Revolución Ciudadana para participar en las próximas elecciones seccionales de noviembre de este año. La inhabilitación temporal de la Revolución Ciudadana para participar con su propia organización política obligó al movimiento a buscar una nueva plataforma electoral. La escogida fue Acción Movilizadora Independiente Generando Oportunidades. Amigo. Lista 16, una agrupación creada por el ex asambleísta manabita Daniel Mendoza. Mendoza en 2021 fue sentenciado por delincuencia organizada tras ser hallado responsable de integrar una estructura que buscó beneficiarse de recursos destinados a la construcción de hospitales en Pedernales, Manabí. El ex legislador permaneció privado de libertad desde junio de 2020 y en mayo del 23 obtuvo el beneficio del régimen semiabierto luego de cumplir más del 70% de la pena de 4 años y 2 meses que se le fue impuesta. Su condena concluyó oficialmente en agosto del 24. El movimiento nació en el año 2018 bajo el nombre de Mejor y posteriormente adoptó la denominación de Amigo. 2 años después obtuvo el reconocimiento del Consejo Nacional Electoral como movimiento político de alcance nacional. Desde entonces, Amigo ha participado en varias elecciones presidenciales. En el año 2021 respaldó la candidatura de Pedro José Freile y Byron Solís. En los comicios anticipados del 23 postuló a Bolívar Armijos y en las elecciones generales del 25 presentó a Juan Cueva Vivanco como candidato presidencial. Precisamente Cueva marcó distancia de la organización cuando se conoció que la RC utilizaría la lista 16 para participar en las elecciones seccionales previstas para este año. Sobre este tema, todo mundo lo conoce, si él estuvo sentenciado, afirmó Paola Cabezas. Las recientes declaraciones de la asambleísta Cabezas han generado rechazo ante el vínculo con el movimiento Amigo. Al admitir conocer a su fundador Daniel Mendoza y reconocer que este estuvo sentenciado, la asambleísta intenta deslindarse de una asociación política cuestionada. Esta postura ha despertado críticas sobre la coherencia de la RC ante las dudas sobre por qué su organización política busca alinearse con otras. Cabeza se va de las explicaciones de fondo, atribuyendo la situación a obstáculos gubernamentales. Esta falta de transparencia agrava la desconfianza ciudadana hacia una dirigencia que ante la crisis de su estructura propia recurre a figuras con antecedentes penales para intentar mantenerse a flote. Escuchemos lo que declaró Paola Cabezas.
2: en ese sentido no voy a ser candidata, me quedo en la asamblea.
3: ¿Era asambleísta cuando Daniel Mendoza también era asambleísta?
2: No, yo no era asambleísta en esa época.
3: Pero sí lo conoce a Daniel Mendoza, ¿no?
2: No, sí era asambleísta alterna.
3: Claro.
2: Alterna, sí.
3: Pero sí lo conoce, ¿no? Él fue el
2: Todo el mundo lo conoce, pues estuvo sentenciado.
3: Él fue el fundador del Movimiento Amigo, ¿no?
2: Con el que usted ¿A dónde quiere llegar?
3: Participar ahora.
2: Bueno, no tengo yo muchos elementos que decirle ahora. Entiendo que el movimiento ya no está bajo la administración de él. Desconozco un poco cómo ha sido el tema sobre el acercamiento con este movimiento. Más allá de eso, yo creo que la pregunta debería ser ¿por qué nosotros tenemos que competir con otro movimiento si tenemos nuestra propia organización política que por decisión del gobierno nos han justamente impedido participar con nuestro movimiento?
0: Faltan 5 meses para las elecciones seccionales en nuestro país. Se elegirán alcaldes, prefectos, concejales, presidentes de juntas parroquiales. En ese marco, los movimientos ya se alistan para definir a sus precandidatos. Los aspirantes serán inscritos y calificados por el Consejo Nacional Electoral para que su candidatura quede en firme. Para ello, los movimientos deben hacer las primarias, que es un proceso interno de selección de los precandidatos. Este proceso arrancó el 18 de junio y se extenderá hasta el 2 de julio. Semanas atrás, el 1 de junio, el movimiento oficialista ADN presentó los nombres de los posibles precandidatos para las seccionales. Aún no se han confirmado los nombres exactos de las aspiraciones. Para alcalde de Guayaquil, John Reinberg, ministro del Interior, Andrés Guzmer, asambleísta. Para la prefectura del Guayas, Zaida Rovira, que ahora es ministra de Desarrollo Humano, y Nils Olsen, que era presidente de la asamblea. Para la alcaldía de Cuenca y la prefectura de la Azuay, Juan Carlos Vera y Esteban Crespo. Para la alcaldía de Quito y la prefectura de Pichincha, Gabriela Sommerfeld, Giovanna Ubidia, Harold Urbano o Ekener Recalde. Los candidatos confirmados de otros movimientos son: para Quito y Pichincha, Jorge Yunda, Pura Avanza. Para la alcaldía de Quito, Pavel Muñoz, Amigo RC, para la alcaldía de Quito. Wilson Merino, por Imparables, también para la alcaldía de Quito. Y Alexandro Tonelo, por Amigo RC, para la prefectura de Pichincha. En la provincia de Manabí, Luisa González, por Amigo RC, para la prefectura de Manabí, y Agustín Casanova, por el movimiento Caminantes, también para la prefectura. Marciana Valdivieso, por Mejor Ciudad, lista 107, para ser alcalde de Manta. En la provincia de La Azuay, Juan Cristóbal Lloret, por el Partido Socialista, que cobija a la RC para la alcaldía de Cuenca. Iván Abril, por Amigo, que cobija a la RC para la alcaldía de Cuenca. Fernanda Chica, Amigo, que cobija a RC para la prefectura de La Azuay. Pedro Palacios, por Nueva Generación, alcaldía de Cuenca. Raúl Delgado, Nueva Generación, prefectura de La Azuay. Ángel Cartuche, por Pachacuti, para la prefectura de La Azuay. Y Sebastián Ceballos, por Unidad Popular, para la prefectura de La Azuay. Para la provincia del Guayas, Sofía Espín, Amigo RC, prefectura del Guayas. Juan Pablo Molina, Amigo RC, por la alcaldía de Guayaquil. Sandra Figueroa, Amigo RC, alcaldía de Durán. Juan Carlos Silva, Amigo RC, alcaldía de San Borondón. Frickson George, por Amigo RC, alcaldía de Daule. Cristian Alvarado, Amigo RC, alcaldía de Yaguachi. Y Fanny Mosquera, por Amigo RC, alcaldía de Luján. Una operación policial desarrollada en distintos sectores de Guayaquil y Durán culminó con la aprehensión de 29 personas presuntamente vinculadas a grupos de delincuencia organizada. Las intervenciones realizadas como parte del operativo Apolo 22 también permitieron decomisar armas de fuego, sustancias sujetas a fiscalización y otros indicios relacionados con actividades ilícitas. Durante los allanamientos se incautaron 9 armas de fuego, 6 alimentadoras, 36 municiones, 852 dosis de sustancias sujetas a fiscalización, 15 bloques de droga, 12 armas blancas, 4 vehículos y 33 motocicletas, entre otros indicios que ahora forman parte de la investigación. Según la policía, las acciones afectarán a presuntas estructuras de los grupos Latin King, Águilas, Tiguerones, Lobos, Lagartos, Mafia 18, Carniceros y Choneros, organizaciones investigadas por delitos como narcotráfico, tráfico de armas, extorsión, secuestro y robos. El comandante general de la Policía Nacional, Pablo Dávila, informó que uno de los aprehendidos sería investigado por su presunta participación en una muerte violenta ocurrida en el barrio Cuba, en el sur de Guayaquil. Su identificación fue posible gracias al análisis de imágenes obtenidas por cámaras de videovigilancia. Otro de los resultados relevantes del operativo fue la captura de 15 personas que permanecían en un inmueble del centro comercial Multicomercio. De acuerdo con las investigaciones, ese lugar habría sido utilizado para coordinar robos de teléfonos celulares y asaltos a locales comerciales. Las autoridades también destacaron que el mayor decomiso de drogas se realizó en el distrito Pascuales, tras información proporcionada por ciudadanos mediante denuncias anónimas. No se puede leer.
4: Es la hora 19:28.
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0: Gracias por continuar con nosotros. Esto es Actualidad, tercera emisión. Continuamos con las noticias.
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0: El presidente de Panamá, José Raúl Mulino, anunció este miércoles la construcción de una prisión de máxima seguridad para aislar a los jefes de pandillas tras una fuga masiva de reos y el aumento de la violencia en el país. Aquí el informe.
2: El presidente de Panamá, José Raúl Mulino, anunció el miércoles durante un discurso ante la Asamblea de Diputados la construcción de una prisión de máxima seguridad para aislar a los jefes de pandillas tras una fuga masiva de reos y el aumento de la violencia en el país.
3: Aislando a los líderes de bandas de manera total. Vamos a construir una cárcel de máxima seguridad y endurecer las normas penitenciarias para quienes cometen delitos desde dentro de las cárceles.
2: Mulino anunció las medidas en medio de la conmoción por la muerte de una niña de 10 años en un ataque de sicarios contra su padre y por la fuga de casi 200 presos, la mayoría ya recapturados de la cárcel La Joyita, en los alrededores de Ciudad de Panamá hace un mes.
3: Voy a ser muy claro. Prefiero que me acusen de sobrepoblar cárceles a que los pandilleros sigan extorsionando, matando, robando y moviendo drogas por todas las calles de nuestro país. Contra eso va ese esquema de fuerza mayor y que lo entiendan muy bien.
2: Varios países de Latinoamérica intentan replicar el modelo carcelario del presidente de El Salvador, Nayib Bukele, uno de los pilares de su guerra contra las pandillas que ha dejado unas 92.000 personas presas desde 2022. Ecuador y Costa Rica construyen actualmente prisiones inspiradas en el Centro de Confinamiento del Terrorismo CECOT de El Salvador, donde hay estrictas condiciones de reclusión y, según las ONGs, graves violaciones de derechos humanos.
3: Aquí no hay contemplaciones con ninguno de ellos. Respeto a su condición humana, por supuesto que sí, pero no serán huéspedes en cárceles que más parecen un resort con todas las amenidades incluidas, que es un centro donde están pagando una condena por daños muy graves a la sociedad.
2: Según cifras oficiales, con base en datos hasta el primer semestre de 2026, Panamá registra 6 homicidios por cada 100.000 habitantes, pero esa tasa se duplica en la provincia caribeña de Colón y en la región donde está la capital, donde hay más de 150 bandas criminales. Si sigue la tendencia nacional, la tasa anual se duplicaría.
0: Hernán Gil resistió casi 8 días bajo las ruinas de un edificio casi colapsado en Venezuela, hasta que el día jueves asomó por un túnel en medio de aplausos y abrazos de sus rescatistas al final de un dramático y largo operativo de equipos de 7 países.
4: Un dramático operativo que mantuvo en vilo a Venezuela. Socorristas lograron el jueves rescatar con vida a un hombre atrapado desde hacía 8 días bajo las ruinas de un edificio en Catialamar, en el estado de La Guaira, arrasado el 24 de junio por el doble sismo que ha causado unos 2.300 muertos y decenas de miles de desaparecidos. Hernán Gil, de 43 años, había quedado atrapado en la garita de seguridad donde trabajaba como vigilante cuando ocurrió la tragedia.
5: Primero fue días de tristeza, dolor, desesperación porque no lo encontraba. Quería saber si no sabía si estaba vivo, si estaba muerto, si estaba herido. Había una silla o un escritorio, siempre me comentaba eso. Logró esconderse debajo.
4: Equipos de Estados Unidos, El Salvador, Costa Rica, Portugal, México, Chile y Venezuela cavaron 2 rutas simultáneas durante los últimos 4 días para liberarlo. El hombre recibió hidratación a través de una sonda y se instaló un tubo a través del cual le suministraban aire durante el operativo.
5: Ya vi un rayito de luz en la oscuridad, a pesar de todo lo que estamos pasando aquí en Venezuela.
4: La odisea de Gil llevó esperanza a una Venezuela en duelo y con bajas expectativas de encontrar sobrevivientes.
0: 3 gualabíes marsupiales similares a un canguro pequeño figuran entre la veintena de animales rescatados por la Policía Nacional Española en una finca dedicada al cultivo de marihuana, donde convivían con cadáveres de otros animales en avanzado estado de descomposición.
4: La policía española rescató una veintena de animales de una finca dedicada al cultivo de marihuana en Malagón, al sur del país. Entre ellos había 3 gualabíes, marsupiales similares a un canguro pequeño, en pésimas condiciones higiénico-sanitarias. Según las autoridades, convivían con cadáveres de otros animales en avanzado estado de descomposición. La investigación se inició tras recibir informes sobre la posible existencia de una gran plantación de cannabis en esta localidad de Castilla-La Mancha. Los policías describieron un escenario insólito al encontrar a gualabíes y corzos compartiendo la zona ajardinada utilizada por los detenidos y sus hijos menores, mientras perros y terneros permanecían encerrados en un recinto anexo. Según el comunicado, los responsables arrojaban bolsas con pollos muertos a los perros para que se alimentasen. En la finca también fueron intervenidas cerca de 1,000 plantas de cannabis distribuidas en 6 cultivos. 2 personas fueron detenidas y están investigadas, entre otros delitos, por maltrato animal y contra la salud pública.
0: El Vaticano confirmó el jueves la excomunión de 6 obispos de la ultraconservadora Fraternidad Sacerdotal de San Pío X y advirtió de que cualquier fiel laico que adhiera formalmente al grupo sufrirá la misma sanción.
4: El Vaticano confirmó el jueves la excomunión de 6 obispos de la Fraternidad Sacerdotal de San Pío X. El Dicasterio para la Doctrina de la Fe, el organismo que vela por la doctrina católica en el mundo, aseguró que los ministros consagrados se encuentran en cisma y que los fieles laicos que formen parte de la fraternidad serán considerados cismáticos y excomulgados. El decreto llega un día después de que el grupo, fundado en 1970 por un obispo francés y con unos 600,000 fieles en todo el mundo, consagrará a 4 nuevos obispos, desafiando la petición expresa del Papa León XIV de que no lo hicieran. La Fraternidad de San Pío X rechaza los cambios modernizadores de la Iglesia desde el Concilio Vaticano II en la década de 1960 y defiende un modelo de sociedad patriarcal y un ideal de Estado teocrático. Sus fieles siguen una interpretación estricta de la tradición doctrinal y litúrgica y celebran misas de rito tridentino en latín y con el sacerdote de espaldas. El Papa había pedido a esta comunidad desde lo más hondo del corazón que renunciara a su proyecto. En 1988, Juan Pablo II hizo un llamamiento similar en vano a la fraternidad, que aquel año consagró a 4 obispos. La ordenación provocó su excomunión inmediata, que fue levantada en 2009 por Benedicto XVI.
0: Al menos una decena de personas murieron y varios edificios residenciales fueron destruidos en Kiev el jueves, en lo que las autoridades calificaron como el mayor ataque contra la capital ucraniana desde el inicio de la invasión rusa en febrero de 2022. AFP informa.
4: El peor ataque contra Kiev desde el inicio de la invasión rusa. Así calificó el alcalde de la capital ucraniana a los bombardeos que dejaron al menos una decena de muertos y varios edificios residenciales destruidos. El presidente Volodymyr Zelensky pidió rápidamente a Estados Unidos que le dé licencia para producir en el país misiles de defensa antiaérea Patriot, a fin de impedir ataques como este. Tenía miedo, recé por todos mis amigos caídos, recé a Dios, recé a todo lo que se me ocurrió. Sinceramente, pensé que hoy era mi último día. Alquilo un departamento aquí, trabajo aquí en una fábrica. Ha habido 3 ataques aquí. La mitad del edificio está destruido, el tejado ha desaparecido y una parte de ese edificio también ha desaparecido. Me he quedado sin casa, sola con mi hijo. El Ministerio de Defensa ruso confirmó haber llevado a cabo un ataque masivo contra la capital ucraniana en respuesta a los ataques de Kiev contra infraestructuras civiles, al tiempo que aseguró haber apuntado a empresas de la industria militar e instalaciones energéticas. Rusia seguirá incrementando la presión sobre el régimen de Kiev para alcanzar nuestros objetivos establecidos. Más de 4 años después del inicio de la invasión rusa de Ucrania, la capital, al igual que otras zonas, es blanco habitual de bombardeos mortíferos y en ocasiones masivos.
0: Estas son las noticias locales que hemos preparado para ustedes.
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0: Desde la provincia de La Suay con Giovanni Méndez, con el objetivo de promover la educación ambiental y fomentar hábitos responsables en el manejo de los residuos, la Universidad Católica de Cuenca y la Empresa Pública Municipal de Aseo de Cuenca, EMAC-EP, realizaron el lanzamiento oficial de la campaña Yo Ya Sé.
7: La Universidad Católica de Cuenca hace un año aproximadamente presentó una propuesta para el desarrollo de esta campaña denominada Yo Ya Sé, en conjunto con LEMAG EP y con KITE, que es la cooperación coreana, con el fin de poder desarrollar esta campaña en base a los estudios que ha venido desarrollando la Universidad Católica de Cuenca. Nos hemos dado cuenta de que es mucho más factible para un manejo ambiental, para el cuidado de la naturaleza, para el cuidado del ambiente, el hecho de tener una conciencia ecológica, hacer una acertada clasificación de los residuos sólidos desde el origen, de forma de manera de que los residuos sólidos no lleguen hasta el relleno sanitario y no pueda convertirse en un tema de contaminación, ¿no?
8: ¿Cuáles son las personas que están interviniendo, la institución o también están hecho cargo estudiantes de este proyecto?
7: Las tres instituciones que estamos interviniendo somos la Universidad Católica de Cuenca, la EMAGP y KITE de la Cooperación Coreana. Dentro de este proceso nosotros hemos sumado estudiantes, hemos sumado también profesores y hemos sumado también personal dentro de la Universidad Católica de Cuenca para poder hacer efectivo esta parte. Consideramos que es un muy buen espacio inclusive para que los estudiantes puedan trasladar sus conocimientos hacia la comunidad, ¿no? Que ese es uno de los ejes importantes de la universidad, el hecho de tener una acertada vinculación con la colectividad.
8: ¿Cuánto tiempo durará este proyecto?
7: El proyecto durará 3 años, ya llevamos más o menos 8 meses. En esta primera etapa hemos tenido un acertadísimo acercamiento con las instituciones educativas, hemos logrado engranar varios conocimientos de las instituciones educativas, pero ahora esta segunda parte del Yo Ya Sé es que los estudiantes, el conocimiento que han venido teniendo desde las aulas, puedan replicarlo en sus casas y puedan hacerlo en el día a día.
8: ¿Están involucradas cuántas instituciones educativas?
7: Hasta el momento hemos llegado a 24 instituciones educativas con guías didácticas, con actividades lúdicas, con activaciones, con capacitación para que ellos se formen acerca de economía circular y las 3 R's, que son el principal objetivo de este proyecto.
8: ¿Cómo ha sido la respuesta de los mismos?
7: Bastante buena. Las instituciones educativas han sido un pilar fundamental dentro de este proceso. Las autoridades, profesores, estudiantes, el personal administrativo y de servicio de las instituciones educativas han brindado total apoyo para que se desarrolle esta campaña. Es así que si es que de pronto ustedes pueden visitar, nosotros tenemos el Colegio Luis Monsalve Pozo, que fue el ganador de un evento que hicimos hace un mes, está presentando su proyecto en la parte de atrás. Ustedes podrían acompañarles un momento y podrían ver cómo el estudiante de este colegio fiscal, a través de mucha creatividad, pudo desarrollar un programa informático para identificación de residuos sólidos.
8: Económicamente, ¿cuánto más o menos cuesta implementar este proyecto?
7: El proyecto está valorado en $180,000, de los cuales $130,000 vienen desde la cooperación coreana y $50,000 está dando la Universidad Católica de Cuenca, tanto en efectivo como en especies valoradas.
0: Los barrios están en su derecho de realizar marchas para exigir mayor atención en cuanto a seguridad, dice Teodoro Mosquera, presidente de la Federación de Barrios de la Ciudad de Cuenca.
9: El presidente de la Federación de Barrios de Cuenca, Teodoro Mosquera, manifiesta que los barrios que se organizan para realizar marchas en contra de la inseguridad están en su legítimo derecho. Es la percepción que tenemos en los barrios que cada día crece la inseguridad, manifiesta el dirigente barrial.
10: Bueno, como es de conocimiento general, señores, los medios de comunicación, yo creo que a todos estamos cansados por la inseguridad en la que estamos atravesando nuestra querida ciudad. No siempre he manifestado de que queremos nuevamente volver a vivir los años de años anteriores a Cuenca, de años atrás, que nos podíamos salir en las noches con las familias, con nuestros hijos, pero lamentablemente hoy en la actualidad es penoso decir que vivimos en una inseguridad que es de conocimiento de todos ustedes.
11: El gobernador ha dicho que las marchas se direccionen a otro estado, no a él, porque la policía se raja trabajando en esas palabras.
10: Bueno, es nuestro sentir de los vecinos y vecinas por tanto delincuencia que hay en los barrios. Hemos conversado con el señor gobernador, hemos dejado saber la situación, la realidad, el sentir de los vecinos, que hay asaltos en los domicilios, hay robos, hay microtráfico. ¿Qué les puedo decir? O sea, creo que es el sentir general de que vivimos en tiempos difíciles de inseguridad.
12: Ya, es justificable entonces hacer marcha. ¿Ustedes han organizado? ¿Conocen de algún barrio que esté en esta actitud ya?
10: Sí, justamente he conversado con algunos dirigentes, hemos han tomado la decisión de salir a marcha. Yo creo que es nuestro derecho de salir a exigir seguridad, ¿no? Yo creo que el señor gobernador tiene que dar esa apertura, escuchar a las comunidades, visitar, trabajar en territorio para que pueda escuchar y darse cuenta cuál es en realidad el tema de inseguridad en la que estamos.
12: ¿Cuáles barrios y desde cuándo estarán estas marchas operativas?
10: Bueno, es que he escuchado ahí unos compañeros dirigentes barriales que están ya organizándose. Yo creo que nada malo estamos haciendo como dirigentes barriales, simplemente alzando la voz y exigiendo más seguridad, más patrullaje y lo más importante, que se incremente el personal policial.
9: Desde la ciudad de Cuenca, reportó Giovanni Méndez.
0: Hay nuevas formas de robo en la ciudad, lo que implica mayor despliegue policial, porque en unos sectores arman un caos y en otros están ingresándose a los domicilios, dice el gobernador de la provincia de La Suay.
9: El gobernador de la provincia de La Suay, Javier Bermúdez, manifiesta que existe otra modalidad de robo que se está dando en la ciudad de Cuenca. En algunos lugares se trata de llamar la atención, provocando caos para que la policía acuda, mientras que en otros sectores se procede a realizar actos delincuenciales como robo a domicilios o negocios. La policía ya tiene conocimiento de este particular y diariamente trabaja en este sentido, manifiesta.
13: La nueva dinámica de la delincuencia les está haciendo actuar de esta forma. Entonces, ¿qué pasa con nosotros? ¿Qué está pasando con la policía? Yo el día miércoles tuve una reunión con la gente de la Guardia Ciudadana y estábamos hablando de esto. Y yo les decía, señores, y aplaudo que se vienen a la mesa de conversación, y estuvimos trabajando sobre eso también con la Dirección de Áreas Históricas. Yo les decía, vean, a la policía nos quita tiempo, está retirando borrachos. O sea, todo el tiempo es así. Entonces sale el policía a dar el retiro de libadores y ahí empieza. Esos son eventos también distractores del ejercicio pleno que es la policía, el tratar y también trabajar. Vamos a ver, sí. Yo la reunión que mantuve la semana anterior, le comenté y me dijo que va a haber total apoyo. Tanto es así que ya el miércoles estuvo la Guardia Ciudadana reunida conmigo. Vamos, y ya estamos trabajando, ¿no? Y la Guardia Ciudadana está trabajando y dándonos a nosotros información también respecto de algunas
12: ordenanzas. Usted sabe, gobernador, usted sabe que falta una ordenanza para poder...
13: Ya está. Lo que falta es la reforma, la ordenanza, para que esa ordenanza se haga ejecutiva, o sea, se pueda ejecutar. Porque es incobrable las multas.
12: Claro.
13: Entonces está mal hecha esa ordenanza. Entonces, algún concejal que haga la reforma sería hermoso, pero ya, no lo veo. No sé si decir esa forma. Yo he visto a los señores concejales que realmente trabajan, son miembros de comisiones. Yo con ellos siempre tengo y guardo respeto y consideración. Así algunos de ellos insulten, así algunos de ellos se crean dueños de la verdad, pero obviamente son poquísimos, el resto tiene toda la consideración y respeto de parte de este gobernador. Pero obviamente lo que sí quiero es decirles que nos falta ordenanza de control, un año sin control, ordenanza de control. Plan de seguridad municipal, que también le dije a la señora alcaldesa, y que ella está ya trabajando en rehacer este plan, en generar el plan y hacer las mesas de acuerdo al el acuerdo ministerial 095, que lo va a hacer y lo va a ejecutar. Tenemos ya la voluntad política, el 2 en moto. Ayer teníamos el debate y el debate taller, digamos así, de 2 en moto. Yo lastimosamente no pude estar presente. Fuimos a la subestación Molino para ver qué es lo que pasó realmente allá. Obviamente tuvimos una falla en donde una de las líneas que transfiere la energía que se genera hace obviamente un cortocircuito, puede ser, para que se corta una línea.
9: Desde la ciudad de Cuenca, reportó Giovanni Méndez.
0: Desde la provincia del Cañar, Patricio San Martín, se establece cronograma de matrículas y traslados para el nuevo año lectivo.
14: Carlos Guayas, coordinador zonal 6 del Ministerio de Educación, da a conocer detalles sobre el ejecutado en el año lectivo 2025-2026, el mismo que concluye con un incremento en la matrícula del sistema público. Además, presenta el cronograma oficial de traslados y matrículas para el próximo periodo escolar, señalando que el proceso se desarrollará entre este mes de julio y agosto mediante una plataforma virtual, priorizando estudiantes con hermanos en instituciones fiscales y garantizando así el acceso a la educación para todos, lo indica.
15: Las vacaciones de los docentes son desde el 10 de julio al 8 de agosto. El 11 de agosto se reintegran ya sus actividades sin estudiantes para temas de preparación. Ahora, dentro de estos tiempos, desde exactamente el 21 de julio, tenemos un cronograma para traslados y para matrículas. Hay que diferenciar lo que es traslado, siempre es de fiscal a fiscal, de estudiantes que pasan del sector fiscal a otra institución en el sector fiscal. Y matrícula, en cambio, es para estudiantes que vienen desde el sector particular o vienen por migración, cualquier situación que no hayan estado en el sistema educativo público y que quieran acceder al sistema educativo público. Muchas veces padres de familia, por situaciones inclusive económicas, de movilidad, intentan pues acogerse al beneficio del servicio educativo público. En ese sentido se han establecido cuatro procesos definidos. El uno es del 21 al 26 de julio, en el que se da el primer proceso de traslado. Todo esto se hace a través de una página web que es juntos.educacion.gov.es. Esa es la página mediante la cual los padres de familia pueden hacer estas cuatro fases que voy a explicar rápidamente, ¿no? La primera es traslados del 21 al 26 de julio de fiscal a fiscal para hermanos. Eso significa de que hay padres de familia que a veces por situación de oferta de cupos tienen a un hijo en una institución fiscal y de pronto a otro hijo en otra institución fiscal. O a veces tienen un hijo en la misma institución fiscal en la tarde y al otro en la mañana. Esta figura sirve para justamente los padres de familia puedan poner a sus hijos en una sola institución. Se prevé entonces dar prioridad a los padres de familia que quieren unir a sus hijos en una sola institución. La segunda fase es del 28 de julio al 2 de agosto, en el que en cambio los padres de familia que tienen a un hijo en el sector particular o quieran ingresar por primera vez al sector fiscal y tengan un hermano en la institución en la que desean ingresar, también es matrículas para quienes quieran acogerse al beneficio del sistema educativo público, pero que tengan hermanos en la institución fiscal. Se da entonces una preferencia también para matricularse, ¿no? Luego la tercera fase es ya abierta, traslados de fiscal a fiscal. Ya no hay restricción de hermanos. Quieren pasarse de una institución pública a otra pública, insisto, dependiendo de la oferta y de la capacidad de cupos que existen en las instituciones. La tercera fase es del 4 de agosto al 10 de agosto. Traslados de fiscal a fiscal de manera abierta. Y la última fase, matrículas en cambio abiertas para cualquiera, ya no, sin necesidad de que sean hermanos, quieran acceder al sistema educativo público, pueden hacerlo desde el 12 al 18 de agosto. Ahora, hay que aclarar también que estas dos últimas fases, que son traslados de fiscal a fiscal abierto y matrículas de particular a fiscal, también quedan abiertas casi todo el año lectivo. Esto es para tener esa facilidad, que a través de una página web los padres de familia tengan esta facilidad para poder trasladar o matricular a sus hijos. La figura matrícula es esta exactamente. La matrícula es automática de parte del Ministerio de Educación. Lo que hacen las instituciones educativas únicamente es receptar la documentación.
14: Reportó Patricio San Martín, Ondas Cañaris.
0: Adrián Sánchez con la información. Presidente del GAT de Huapán exige el retorno de la UPC tras incidente con un menor de edad suscitado en la zona.
16: El presidente del GAT parroquial de Huapán, Andrés González, expresó su preocupación por situación de seguridad en la parroquia y solicitó el retorno permanente de personal de la unidad de policía comunitaria luego del reciente incidente en el que un menor de edad fue víctima de la delincuencia en el centro parroquial. La autoridad recordó que aunque el gobierno parroquial adecuó un espacio para que los policías permanezcan en la zona, desde hace aproximadamente 11 meses la UPC dejó de operar de forma permanente debido a la redistribución de personal por emergencias nacionales.
17: La competencia directa de las seguridad la tiene el gobierno nacional a través de la Policía Nacional y de los funcionarios o autoridades del territorio, que estamos aquí con el señor gobernador y el señor teniente político, quienes son quienes coordinan el tema de seguridad, el tema de vialidad, control de tránsito, etcétera. Debo indicarles, desde que nosotros empezamos la administración, nos comprometimos e hicimos las buenas gestiones para recuperar a los señores policías de la unidad de policía comunitaria, porque se estaban yendo de acá porque no tenían dónde vivir. Se les sacó de un espacio que activamente funcionaba en el sector del Salado y se adecuó acá en Pampa Matute, donde venían pernoctando, viviendo personal que estaba en territorio de la Policía Nacional como UPC Huapán hasta agosto del año anterior. Y se debe indicar que por temas de agenda nacional, por temas de la estado de excepción en otros cantones, en otros sectores, nos habían comunicado que tenían que sacar personal policial y que iban a subsanar el elemento policial luego de subsanar estas emergencias a nivel nacional, que es de conocimiento público. Pero debemos decir con claridad y con respeto y consideración que hasta la fecha no se ha efectivizado que se regrese en un 100% el personal policial acá a la parroquia Huapán, comunidad de policía comunitaria.
16: González señaló que actualmente únicamente se realizan operativos esporádicos por parte de la policía y que la ausencia de personal asignado a Huapán dificulta una respuesta inmediata ante hechos delictivos. Además pidió que se cumplan los compromisos asumidos en la mesa de seguridad y que el gobierno nacional, a través de la Policía Nacional, restituya el personal policial a esta jurisdicción.
17: Donde ellos hagan polco, que es la policía comunitaria, se identifiquen con los líderes comunitarios, haga el chat comunitario. Existe un chat comunitario de seguridad que lo maneja el señor teniente, pero obviamente los policías que vienen también ya no depende de él, porque les dan pase y se van a otros lados quienes quieren de manera esporádica venir acá. Mi llamado es que se cumplan los compromisos de que los señores miembros de la Policía Nacional de la UPC de Huapán regrese. Incluso había un patrullero que estaba a disposición de la parroquia. No sé qué ha pasado, entiendo la emergencia que hay en los vecinos cantones, de donde están declarados esta excepción, pero Huapán no tiene que ser la excepción, ni las demás parroquias, ni el centro urbano de Azón. Y sabemos, la delincuencia está, pero aquí estamos las autoridades en territorio para brindar y coordinar todas las acciones pertinentes.
16: El presidente hizo un llamado a fortalecer las investigaciones sobre el caso del menor afectado y a reforzar la seguridad, considerando que Huapán recibe diariamente a estudiantes, deportistas y visitantes que acuden a sus atractivos turísticos, y finalmente exhortó a todas las autoridades competentes a informar cuándo se concretará el regreso de la unidad de policía comunitaria a esta jurisdicción, al considerar que la parroquia merece contar con presencia policial permanente para garantizar su seguridad. Adrián Sánchez, Noticiero Actualidad.
0: Tres personas resultaron heridas tras accidente de tránsito en la autopista Cuenca-Azogues.
16: El Cuerpo de Bomberos de Azogues atendió la mañana de este jueves un siniestro de tránsito registrado alrededor de las 7 horas en la autopista Cuenca-Azogues, sector Chabay, a la altura del Tío Tom. Según informó el mayor Patricio Pesantes, la emergencia dejó tres personas heridas, quienes recibieron atención prehospitalaria en el lugar y posteriormente fueron trasladadas a una casa de salud para una valoración médica especializada.
18: En la mañana se la cortó un incidente de tránsito a tus señalitas. Siete días bien. El vídeo fue reportado de Corrección SOS. Localizarse unidades tanto de estación 1 y estación 2. Unidades de ambulancia y asimismo una unidad para pensar la limpieza de la vía, ya que había, en este caso, ya, de combustibles. Y sí, de acuerdo a la disposición recibida del Cuarto Territorio, el personal indica que hoy tiene un vehículo en el móvil, en el un bático posterior o provocado el que pierda control y simpático de esa onda. Con seguro y a su vez ve el huerto de campana. Eso es, algunas unidades van unos vehículos que ya está por ayudar. Es con alcance de las 7, digo, con alcance de los
19: 5 o 100 vehículos. Y parte de nuestras unidades, gracias por nuestra edad. Sigo Francisco, con el chontido. Todo lo directo en caso provocar, pero así es como se está ocurriendo, fue este viejo. Como te dije, ya eso ya, en este caso, dependería ya de la unidad esta, un hospital no lo castigero. Y ese ya me hubiese dado eso, en el que tiene conciencia, pero si yo, cada nombre es, vos pasé esta edad en este caso.
18: Estoy justamente por la habilidad de que surgió el percance de la vida. Ocasionado el derrame de combustible, esto mismo me superó la unidad de Tamex o una unidad la noche que estaba avanzando de penetración central para hacer la respectiva limpieza y luego adquirir mi carabina.
20: Tal vez la presunción es que estaba mojada María, tal vez sería una...
18: El plus de intubación de que fui del vehículo sin echar, obviamente, colocar de procedido un neumático posterior, si ven que colocó que era control, se parte contra el muro y sobre de otra campana.
20: Y en la posterior había mojada, supongo.
18: Y también aquí había mojada en este caso. Hubo ver también había que violar hasta el caso de parte de la calzada. Y obviamente, uno viene del tema de acto un poquito de calzado, la verdad. Y más que nada, la traición de excesivo y la velocidad que haces. Y obviamente, la mía hace un chico que yo conocía que está. Tienen reveladas en la costa de la presa, es importante la decisión del metro de Chico. ¿Tiene decisión indicada?
20: ¿Fue necesario la sacarte del vehículo a uno de los conductores o ya está ocurriendo con este?
18: Sí, al llegar a las unidades, me parece que ya alguno que se encontraba dentro del vehículo con circunstancias de otro bebé, aconsejé al conductor estaba fuera del vehículo.
16: Tras el rescate y la atención de los afectados, personal bomberil realizó labores de limpieza de la calzada a fin de retirar los restos de los vehículos involucrados y garantizar la seguridad de los usuarios de la vía. Las autoridades hacen un llamado a los conductores a respetar los límites de velocidad, mantener la distancia de seguridad y conducir con mayor precaución, especialmente en condiciones de calzada mojada, para prevenir nuevos siniestros de tránsito. Adrián Sánchez, Noticiero Actualidad.
0: Y así llegamos al final de nuestra edición de esta noche. Les agradecemos por habernos acompañado. Recuerden, mañana a esta misma hora estaremos de nuevo con ustedes para mantenerlos informados. Les deseamos una excelente noche y que tengan un descanso reparador. Hasta mañana.
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21: Es la hora 20:03.
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1: Un gusto saludarles, amigas y amigos de Ondas Cañaris. Muy buenas noches. Bienvenidos y bienvenidas a nuestro programa radial de todas las noches, Sinfonía del Corazón, a través de esta su estación, Ondas Cañaris. Emitimos desde la ciudad de Cuenca con mucho cariño para ustedes. Cuando el reloj marca las 20 horas, nosotros aquí estamos ya en cabina, en la ciudad de Cuenca, para presentarles la mejor música romántica. Quédese con nosotros, que hoy vamos a pasarnos muy bien, porque hemos escogido grandes temas para usted.

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1: Un gusto saludarles, amigas y amigos de Ondas Cañaris. Muy buenas noches. Bienvenidos y bienvenidas a nuestro programa radial de todas las noches, Sinfonía del Corazón, a través de esta su estación, Ondas Cañaris. Emitimos desde la ciudad de Cuenca con mucho cariño para ustedes. Cuando el reloj marca las 20 horas, nosotros aquí estamos ya en cabina, en la ciudad de Cuenca, para presentarles la mejor música romántica. Quédese con nosotros, que hoy vamos a pasarnos muy bien, porque hemos escogido grandes temas para usted.

compartimos la buena música en este segundo día del mes de julio. Hoy es jueves 2 de julio de 2026. Les saludamos atentamente a nuestra querida audiencia, que lo hace también a través de nuestra plataforma www.ondascanaris.com.es. Para ustedes, un gran abrazo.

El 096-230-2330 está a su entera disposición para que marque y programe también junto a nosotros la buena música. Otro saludo también a quienes nos escuchan mediante los aplicativos móviles, como por ejemplo en TuneIn Radio. Este es su programa Sinfonía del Corazón por Ondas Cañaris.

0: momento para hacer nuestra pausa publicitaria aquí en Sinfonía del Corazón. Volvemos en breves instantes.
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2: Es la hora 20:39 minutos.
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0: Continúan las emociones del Mundial de Fútbol, ¿no? Partidos muy importantes y con, ¿cómo les puedo decir? Con muchas sorpresas, ¿no? El partido de ayer de Bélgica con Senegal, que hasta el minuto 80 iban ganando 2-0. Y en cuestión de minutos, nada más, en 4 o 5 minutos le empataron. Fueron a los alargues. Cuando faltaba 30 segundos para cumplir los 120 minutos, penal a favor de Bélgica y se queda fuera del mundial el país africano de Senegal. Así es el deporte, por eso dicen que el fútbol es el deporte más emocionante del mundo. Hay algunos motivos, pero aquí le compartimos las novedades. Seguimos en Sinfonía del Corazón.

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un paso adelante la selección española que derrotó a Austria 3-0. Bueno, se vendrán partidos muy emocionantes ya en los octavos de final. Así es, el Mundial poco a poco va ya llegando a las instancias finales y volveremos a nuestros campeonatos locales también este fin de semana. Bueno, seguimos con música, les dejo con estos temas musicales para que ustedes lo pasen muy bien y mañana estaremos nuevamente en Sinfonía del Corazón. Nos vemos a las 9 de la noche con el programa Voces del Alma.

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1: Es la hora 21:13.
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0: Ya estamos aquí llegando a cabina, como siempre, nosotros con el entusiasmo al 100%. Iniciando el séptimo mes del año, queridos amigos. Qué afortunados que somos, ¿no? Y gracias a Dios por permitirnos empezar un mes maravilloso, un día espléndido. Queridos amigos, como siempre nosotros les decimos, a ser muy agradecidos. Aquí iniciamos este lindo programa desde la ciudad de Cuenca. Somos Voces del Alma. ¿Qué tal, Giovanni?
1: ¿Qué tal, Luis? Desde la Atenas, el Ecuador, desde la ciudad de Cuenca, emitimos este programa, como tú dices, en un nuevo mes, el séptimo mes del año. Diosito, el tiempo está corriendo velozmente como Usain Bolt, así como el campeón, ex campeón mundial de los 100 metros planos. Así está el tiempo, que avanza rápidamente, y uno también no tiene que quedarse atrás. Está llegando con un poquito de frío, parece. No hay mucha lluvia, pero sí mucho frío, así que hay que cuidarse. Como saben decir, julio es el mes del viento para hacer volar las cometas, pero ya ni hay dónde hacer volar las cometas. Todo está lleno de edificios, todo está lleno de cemento. Ya no hay las tradicionales, como llamamos aquí, las lomitas donde hacer volar la cometa, ¿no es cierto?
0: Así es. Lastimosamente, la ciudad sigue creciendo y esos espacios donde la gente se reunía para hacer volar sus cometitos, para jugar, se van perdiendo de a poquito. Claro que aún hay espacios donde se reúnen, pero ya no es lo mismo como hace 10, 15 años atrás. La ciudad realmente ha crecido por todo lado, norte, sur, este y oeste. Está completamente lleno de viviendas, lleno de barrios, qué lindo. Pero de cualquier manera, saludos a cada uno de esos lindos barrios de la ciudad de Cuenca también.
1: Efectivamente, saludamos también a las demás ciudades y provincias que nos escuchan a través de Radio Dorada en la provincia del Oro, a través de la 95.5 FM, Azuay, Cañada y Morona, Santiago, a través de la 95.3 FM y 1530 Radio Ondas Cañaris, 98.1 y 98.5 Radio Católica, y también a través de la red Corap en el mundo entero mediante su plataforma. Estamos escuchando esta canción bonita, ¿no? Por las buenas.
0: Muy bonita, al estilo de cumbia, algo mexicano, pero bien, bien movido, bien sabroso para nuestro público. Como siempre lo decimos, pues hay que iniciar tu día de la mejor manera. Ya te tenemos nosotros la mejor información acá también para compartir con ustedes.
1: Dijiste cumbia, no hables de mexicanos.
0: Ya, pues
1: la herida está abierta. La herida está muchos, abierta,
0: lo que nos
1: pero
0: dejaron.
1: Ya vamos a hablar de eso. Ya tengan calma, que ya vamos a hablar también algunas novedades. Mientras tanto, disfrutemos de esta canción.

0: iniciamos la información que tenemos seleccionada para ustedes. De seguro les va a interesar mucho. Nosotros, como siempre, acá con la mejor información para que tú estés al día en lo que sucede en el mundo. Esta vez nos vamos hacia el mundo tecnológico. Pues hace varios días la aplicación de WhatsApp, una de las aplicaciones más usadas por las personas, pues dice chao a números de teléfono, el cambio total de WhatsApp.
1: ¿Será verdad? ¿Será mentira? Bueno, no sabemos, ¿no? WhatsApp cambia para siempre. La aplicación acaba de lanzar oficialmente los nombres de usuario a nivel global. A partir de ahora, vas a poder elegir tu propio nombre de usuario, tal como se usa en Instagram o en la red social X, lo que significa el fin de una era donde era obligatorio compartir tu número de celular para que alguien te pueda agendar o escribir. La función se está habilitando de forma progresiva en las últimas versiones de la aplicación. Puedes revisar la sección de tu perfil para reservar tu usuario exclusivo antes de que alguien más use el que tenías pensado. Así que revise su perfil de WhatsApp y vea ahora sí el usuario, ¿no?
0: Correcto. Yo en mi caso ya lo hice y les puedo decir que sí, realmente ya seleccioné cómo va a estar mi nombre y cómo les...
1: Pensé que lo ibas a decir en público y les puedo decir que estoy así.
0: Sí, todavía no les puedo decir porque no sé, de repente me vayan a buscar, ya lo saben. Así que querido Giovanni, por favor, tú también hazlo más pronto eso para que de pronto de por ahí
1: alguien ya me gane el usuario.
0: El mundo, claro, ya sabes que
1: como mote.
0: Exacto. Ya sabes que pueden elegir el que tú quieras, así que a los que nos están escuchando, por favor, ya seleccionen su nombre, cómo es que quieren que les busquen a través de la aplicación de WhatsApp. Ya veremos a ver cuándo realmente se va a dar

0: Bueno, y pasando de la tecnología, pues nos vamos a centrarnos acá en nuestro querido país, mi querido Giovanni, en donde una ecuatoriana de 29 años entró dentro de los 40 pioneros de Premio Mundial de la Alimentación. La fundación del Premio Mundial de la Alimentación la distinguió en la categoría Suelo, Agua y Recursos Naturales de América Latina y el Caribe entre 40 pioneros de 30 países y 6 continentes.
1: Una ecuatoriana de 29 años que empezó desde los 14 está cambiando cómo se cultiva, se organiza y se sobrevive en las tierras altas andinas. Verónica Vega Rojas tenía 14 años cuando decidió que la desigualdad que había vivido junto a su madre y su hermano no podía quedarse sin respuesta. Hoy tiene 29 y acaba de entrar en los 40 pioneros del Premio Mundial de la Alimentación, el reconocimiento agrícola más importante del planeta. Vega Rojas es quichua panzaleo, coordinadora de la Asociación de Productores Agroecológicos de Cotopaxi y directora de la granja agroecológica Caipacha en San Isidro de Pujilí, donde cultiva hortalizas, granos, frutas, produce miel y cría animales menores. No es solo una finca, es un sistema diseñado para proteger la biodiversidad y sostener los medios de vida de comunidades que el sistema agrícola convencional ha dejado atrás. Lo que empezó con 8 mujeres agricultoras creció hasta convertirse en una asociación de 120 productores y la Feria Agroecológica de la Mata a la Olla, hoy uno de los mercados más importantes de la región para productos cultivados de manera sostenible. El 70% de sus integrantes recibió formación en agroecología, salud, nutrición y finanzas solidarias. Interesante, ¿no?
0: Muy interesante. Realmente es la primera vez que lo puedo decir que sé de este tipo de premiación, ¿no? Y qué tan importante es que un ecuatoriano, en este caso una mujer, esté nominada, bueno, esté entre los 40 participantes de este gran logro, que realmente para mí es un logro. Ella claro, dice y
1: entre
0: cuenta,
1: los 40 pioneros, ¿no?
0: Correcto, ella cuenta que padeció mucho lo que es la escasez, se vio obligada a emprender y miren ahora hasta dónde ha llegado, ¿no?
1: Interesante, desde los 14 años, una jovencita, diríamos, una joven mujer de 29 años, está entre los 40 pioneros de 30 países y 6 continentes. Qué chévere estas noticias que alegran, que nos alegra mucho contarles a nuestra querida audiencia de Voces del Alma.
0: Así es. Y bueno, ya que estamos hablando de noticias que realmente nos alegran y que nos sorprenden, pues, ¿qué tal, mi querido Giovanni, si les contamos a nuestro público también algo muy importante? Que si de pronto por ahí sabes que a veces nuestro sistema está un poquito mal, cada parte de nuestro organismo no siempre funciona de la mejor manera, y en este caso te traemos algo muy muy importante que de pronto te puede ayudar a tener el hígado un poquito más sano, ¿no? Les vamos a recomendar algo que un fruto que les va a ayudar mucho. Los arándanos ayudan a regenerar el hígado de forma natural, según un estudio, mi querido amigo, y es un fruto que acá en el Ecuador lo encontramos en toda la región de la sierra.
1: Efectivamente, algunas frutas podrían ayudar a que el hígado se recupere de mejor manera, como es el caso del arándano. Este fruto contiene altas cantidades de compuestos bioactivos y en especial antioxidantes como los flavonoides o las antocianinas. Los compuestos mencionados son excelentes aliados para combatir el estrés oxidativo, que es el principal causante de los daños en las células hepáticas y de otros órganos. Así que, bueno, yo te digo, en casa también le recomendaron por allí algún pariente muy cercano a comer arándanos para mejorar sobre todo el sistema digestivo y también a nivel del cerebro.
0: Buenazo, ¿no? Muchas veces nosotros sentimos algo y corremos a las farmacias. Nos estamos olvidando de que realmente la naturaleza, de que los frutos que encontramos en cada una de nuestras regiones nos pueden ayudar a dejar, qué sé yo, de gastar mucho dinero comprando medicina. Y esta es una alternativa, irnos a lo natural, que realmente nos ayuda muchísimo. Vamos a continuar con más música y regresamos para comentarles algo acerca de los cantantes internacionales y los cantantes

0: Bueno, y continuamos con más. En esta ocasión también les vamos a hablar de la cantante, como siempre, una de las cantantes que
1: es, te gusta.
0: Que me gusta, que es una mujer maravillosa y, bueno, aparte que tiene uno de los, bueno, el esposo que es un actor muy reconocido y muy querido por el público también. Qué chévere, ¿no? Que es una pareja que siempre están ahí llamando la atención. Cuando vienen acá a Cuenca, son muy queridos los dos. Te hablamos de la cantante Dayanara, pues busca llenar la Plaza de Toros de Quito este 4 de julio. Así será su concierto. La cantante ecuatoriana Dayanara afina los últimos detalles para su show. Ella sorprende con un escenario 360 a nivel de conciertos internacionales.
1: Han sido meses de entrenamiento físico, vocal y emocional para la cantante Dayanara. La artista aspira a ser la primera mujer ecuatoriana en llenar un concierto como solista en la Plaza de Toros Quito este sábado 4 de julio desde las 20 horas. No habrá artistas invitados y con un repertorio compuesto por sus propias canciones. Como parte de su preparación, la guayaquileña realizó ejercicios para mejorar su resistencia física, correr sobre la caminadora eléctrica mientras cantaba. El reto era mantener la afinación y controlar la respiración, aspectos fundamentales para ofrecer un show en Quito, cuya altitud es de 2.850 metros sobre el nivel del mar. Desde la mañana del el miércoles 1 de julio, el equipo de su esposo, como tú decías, Jonathan Estrada, inició el montaje del escenario, que contará con un escenario de 360 grados de más de 11 metros por lado, al estilo de la banda BTS, con el objetivo de ofrecer una experiencia visual. El montaje tomará 3 días y contará con una pasarela especial para la cantante. Así que Dayanara, a ponerse en forma física, porque si le agarra la altura, no va a poder suspender el concierto, ¿no?
0: Bueno, esperemos que esa Plaza de Toros realmente esté a full. Como siempre lo decimos, los artistas ecuatorianos tienen mucho talento. Y nosotros, como público, pues a seguir apoyando a esos cantantes que dejan el nombre del Ecuador muy en alto. Y esta es una de ellas, ¿no?
1: Claro, y yo creo que se ha de llevar por ahí, aunque sea escondidito, un tanquecito de oxígeno.
0: Sí, ha de tener. Porque hay que estar pendiente,
1: claro,
0: de eso.
1: Porque ¿no? Ella, como costeña, ¿no? No creo, no sé, cantar a 2.850 metros en el frío, en un espacio abierto, como es la Plaza de Toros, sí le puede estar agarrando el frío y le puede estar provocando alguna complicación. Pero bueno, le deseamos lo mejor y ya le estaremos contando en las próximas emisiones cómo le fue a Dayanara. Mientras tanto, la canción que tanto te gusta a ti de Dayanara, ponemos.
0: Pues póngale, querido amigo.

0: Y bueno, pasando de Dayanara, pues nos vamos a otro cantante muy querido también por el público ecuatoriano, querido amigo, y con una voz impresionante también. Pues te hablamos de Cecilio Alba, recibe el alta médica tras sufrir un derrame cerebral. Así continúa su recuperación. El cantante Cecilio Alba, conocido como el Rocolero Mayor, deja el hospital después de más de 3 semanas de haber permanecido internado.
1: El cantante ecuatoriano Cecilio Alba, conocido como el Rocolero Mayor, recibió el alta médica la tarde del pasado 30 de junio, luego de permanecer hospitalizado durante 3 semanas en una casa de salud del suburbio de Guayaquil. El artista ingresó el pasado 9 de junio tras sufrir un derrame cerebral y una trombosis. Qué complicado, ¿no? La noticia fue confirmada por su hija, la también cantante Millé Alba, quien explicó que aunque su padre ya dejó el hospital, el proceso de recuperación apenas comienza. Ya le dieron el alta del hospital a mi papá. Ahora empieza sus terapias de lenguaje y rehabilitación. Por el derrame cerebral tiene la mitad del cuerpo paralizado, el lado izquierdo. Está mejorando, pero le esperan bastantes terapias. Algunas las recibirá en casa y otras en un hospital, comentó, aunque se menciona que podría ser fuera del país. Así que le deseamos, bueno, ¿qué podríamos decir? Unas mejores terapias a Cecilio Alba Zabaleta, que no es ecuatoriano, ¿no? Él es peruano, pero nació en Trujillo, en el departamento de La Libertad, en Perú, y vive en Guayaquil desde 1972.
0: Claro, decir, que sí, lleva la sangre rocolera, la sangre de la chicha, como decimos acá, de esa música que nos hace llorar. Ahí está una de las canciones que a mí no personal me encanta. Que dice la otra, todo el tiempo la otra, ¿no?
1: Siempre tú y la otra. Él nació en 1953.
0: Dios.
1: Ya tiene su edad.
0: Tiene su edad, ¿no?
1: Claro, tiene su edad, pero le auguramos una excelente recuperación y que pronto pueda estar nuevamente en los escenarios. Aquí está la otra de Luis.
0: O de pronto también por ahí para Todos los Santos, que también es muy buena. Me parece que es el santo de Naldo, porque canta también Cecilio Alba, ¿no? Para Todos los Santos también en este mes de julio, pues ahí está esa cancioncita también.
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Oye, qué sorpresa ver a mi gente de la invasión rocolera, por Dios. Esta noche, ¿de qué se trata? El cumpleaños de Naldo. ¡Que vive el santo de Naldo!

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1: Es la hora 21, 43 minutos.
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9: Seguimos con noticias muy lamentables en el mundo de los cantantes internacionales, pues en esta ocasión el mundo de la música está de luto. Este 1 de julio de 2026 se confirmó el fallecimiento de Manuel Arjona, uno de los integrantes originales de Loco Mía y pieza clave en la identidad visual del icónico grupo español, que marcó una época durante las décadas de los 80 y 90. El artista tenía 58 años y hasta el momento no se conocen las causas oficiales de su muerte.
10: De acuerdo con información confirmada por medios españoles y personas cercanas al cantante, Manolo Arjona falleció de manera repentina en su domicilio de Vila de Cans, en Barcelona, ciudad donde residía desde hace varios años. Según las mismas fuentes, durante el día estuvo dedicado a una de sus grandes pasiones, como es la pintura. Más tarde se acostó a descansar y ya no despertó. ¿Te imaginas esa muerte tan bonita, no? Que te acuestas
9: sin sufrir tanto
10: y es la última acostada de tu vida, sin sufrir, sin estar postrado, sin dolor, etcétera.
9: Es una muerte que muchos anhelamos.
10: Sí, al menos yo quisiera acostarme y de allí sí, que hagan lo que quieran. Bueno, la noticia generó una ola de mensajes de despedida entre amigos, seguidores y antiguos compañeros de la agrupación. Uno de los primeros en pronunciarse fue Luis Font, quien compartió un emotivo mensaje en redes sociales. Hoy su luz se ha elevado al cielo, pero su recuerdo vive con nosotros. Tu luz seguirá brillando en cada recuerdo. Siempre en nuestros corazones, escribió a Manolo Arjona, integrante del grupo Loco Mía. Esta canción, a lo mejor muchos jóvenes van a decir, nunca la he escuchado, pero a lo mejor tu papá, tu mamá, aquellos que tienen ya una edad que pasa de los 40 años, a lo mejor van a escuchar Loco Mía. Aquí está para ustedes.

0: seguimos, queridos amigos. Un saludo muy especial a ti que te encuentras laborando, que te encuentras con tu familia, con tus amigos. Disfruta cada momento y haz las cosas como con todo el amor del mundo. ¿Qué te parece, mi querido Giovanni, si nos damos un pequeño giro por la página del SNAI y revisamos lo que sucede en los diferentes centros de rehabilitación del país?
1: La Unidad de Gestión de Riesgos y Emergencias del SNAI participa en el COE Nacional como parte del GT2 durante el simulacro nacional por erupción del volcán Cotopaxi.
0: En su aniversario institucional, el SNAI saluda a la Dirección Nacional de Investigación de la Policía Judicial y reconoce su aporte al fortalecimiento de la justicia y la seguridad del país.
1: Autoridades de los CPLs Chimborazo número 1 y 3, junto al CAI de Riobamba, participaron en una reunión convocada por el ECU 911 para fortalecer los protocolos de traslado hacia establecimientos de salud.
0: 105 PPLs del CPL Azuay participaron en la clausura de los talleres desarrollados en el marco del plan de contingencia para beneficios penitenciarios. La jornada incluyó teatro, música, baile y premiaciones, fortaleciendo habilidades personales y sociales.
1: Y finalmente, en el CPL Loja número 1, desarrolla talleres de deporte y acondicionamiento físico como parte del eje deportivo. Las actividades fortalecen la salud física, emocional, promueven hábitos saludables y contribuyen al bienestar integral de las personas privadas de libertad.
0: Así es, este ha sido nuestro recorrido por la página del SNAI. Bueno, continuamos con más información, mi querido Giovanni. No sé si nos dirigimos hasta la ciudad de Loja y les contamos de nuestro público una de las leyendas de los lojanos. Entre los relatos que han pasado de generación en generación en Loja, pocos despiertan tanta curiosidad como la leyenda de El Camino de los Ahorcados. Se dice que a finales de la década de 1920, cuando la lepra sembraba temor entre las familias y los pacientes eran atendidos en las inmediaciones del antiguo hospital de la ciudad, nació una historia marcada por el amor, sacrificio y la tragedia.
1: La protagonista era una joven que había llegado del campo y vivía junto a las hermanas de la caridad, quienes dedicaban sus días al cuidado de los enfermos. En ese lugar, conoció a un muchacho del que se enamoró profundamente. Durante 2 años compartieron conversaciones y encuentros vespertinos, soñando con un futuro juntos, pero el destino cambió de forma inesperada. Un día, mientras se preparaba para verlo, notó que una de sus uñas se desprendía, un signo que en aquella época muchos relacionaban con la lepra. El miedo a contagiar al hombre que amaba la llevó a tomar una decisión extrema. En lugar de acudir a la cita, caminó hasta un árbol que, según la tradición oral, crecía de forma horizontal. Allí puso fin a su vida, convencida de que era la única manera de proteger a su amado. Horas después, el joven salió a buscarla y la encontró sin vida. Entre sus pertenencias halló una nota donde ella explicaba el motivo de su decisión. Consumido por el dolor, decidió colgarse junto a ella, sellando para siempre una historia que la epidemia convirtió en leyenda. Desde entonces, aquel paraje comenzó a ser conocido como el Camino de los Ahorcados. Durante décadas, muchos habitantes aseguraron que evitaban cruzarlo a medianoche por el temor a encontrarse con las almas de los enamorados, cuyos espíritus, según la creencia popular, seguían vagando entre los árboles. Quisiera irme por allá, en serio, a las 12 de la noche.
0: Dios mío.
1: ¿Tú tienes miedo?
0: Realmente no tengo el miedo. Yo recuerdo una pequeña historia de mí, ¿no? Yo estudiaba antes en un colegio nocturno. Y entre casualidades de la vida, a veces entre amigos nos quedábamos así molestando o jodiendo, como decimos vulgarmente, ¿no? Y se me hacían a veces 11:30, 12 de la noche, pero mi trayecto de regreso a casa tenía que pasar por el cementerio.
1: Cortando el camino.
0: Para cortar el camino tenía obligatoriamente pasar por el cementerio. Y pasaba entre eso de las 12 de la noche, 12:30 y
1: no pasaba nada.
0: Y no pasaba nada, o sea, no. ¿Para qué? Siempre andaba con la bendición de Dios, como como dicen por ahí.
1: Pero bueno, nunca te asustaste, nunca, ningún nunca ruido, ni viste nada.
0: Miedo. ¿Para qué?
1: Ya.
0: No está en mí el miedo.
1: Qué bueno, yo en serio sí quisiera pasar a las 12 de la noche por este camino de los ahorcados que está cuenta este relato, ¿no? Allá en Loja. Así que si alguien quiere acompañar, pues con todo gusto. Yo sí quisiera ir. O alguien que nos diga dónde es exactamente, que nos mande la ubicación, sería buenazo, ¿no? Pero esta leyenda es interesante porque
0: interesante.
1: Hace muchos años la lepra era señal de uy, todo el mundo huía. Aquí huía, también.
0: No podías acercarte.
1: Aquí también hay el sanatorio que se llamaba antes el Sanatorio Mariano Estrella de los enfermos de lepra, que estaban al cuidado de las religiosas dominicanas, ¿no? Y era este barrio que se llama Lazareto. Era el temor. Habían taxistas que hasta me contaban mis antepasados, mis papás, mis abuelos. Decían que ya tipo 5 o 6 de la tarde un taxista ya no quería irse por allá. ¿Qué es a Lazareto? No, ahí nomás. No querían, ¿no? Pero después ya cuando avanzó sobre todo la tecnología y la medicina, ya encontraron la cura y para esta enfermedad, la gente comenzó un poco ya a irse por ese lugar, incluso a visitarles a los enfermos, ¿no? Pero antes era el temor escuchar esta enfermedad como es.

0: pasando de leyendas y cuentos, pues les vamos a decir, aquí hay otro cuento.
1: Desde la cripta.
0: Desde la cripta. Este es un cuento que a muchos nos sorprende y a otras personas también. Es para que abran los ojos, para que se den cuenta que no todo lo bonito, no todo aquello que ves a través de las redes sociales es cierto. Te contamos esta noticia que impactó a todo el Ecuador y que se volvió viral en las redes sociales. Fotos con el torso descubierto, exhibiendo abdominales marcados y brazos musculosos en la sala de una casa, una cocina, una cama o un restaurante. En otras publicaciones aparecía con la camisa desabotonada frente al aeropuerto Mariscal Sucre, en el metro de Quito o en distintos espacios públicos.
1: Esa era la imagen que proyectaba en TikTok Alex Vintimilla, de 32 años, quien se identifica en la plataforma como Shaggy. Y además, se hacía pasar por policía al publicar fotografías y videos vistiendo un uniforme institucional. Esa identidad que construyó en redes sociales terminó bajo investigación. Vintimilla fue detenido el pasado 29 de junio en los exteriores de la Universidad Estatal al sur de Manabí, en Jipijapa, tras una denuncia ciudadana. Al momento de su captura, vestía un uniforme táctico y portaba implementos de uso exclusivo de la Policía Nacional. La hipótesis de las autoridades es que el sospechoso alteraba su imagen para aparentar ser un servidor policial y así ganarse la confianza de sus víctimas con el propósito de obtener dinero mediante presuntas estafas. Y eso es que él puso su cuenta en TikTok en privado. Este 1 de julio de 2026, el hombre publicó un mensaje negando las acusaciones de la policía. Más luego haré un live, un en vivo, como dicen, ¿no?, explicando todo. Pido disculpas públicas. De lo contrario, tomaré acciones legales por difundir información errónea, escribió. A otros comentarios de publicaciones antiguas respondió: sigan publicando cosas ofensivas para tomar acciones legales. Sin embargo, horas después, su cuenta la hizo privada. Pero este señor está en libertad, ya fue puesto en libertad, y lo que sí llama la atención, ¿no?, es que se valió de la famosa inteligencia artificial para crear imágenes.
0: Así es.
1: Que lógicamente eran falsas, y se dice que su cuenta de TikTok más o menos tiene acerca de 16 mil seguidores.
0: Imagínate eso. Y sobre todo utilizando el uniforme de una de las instituciones del país. Esto nos llama mucho la atención, queridos amigos, a no dejarnos llevar por simples fotos, a no dejarnos,
1: sobre todo las chicas, ¿no?
0: Exacto. Que
1: ven alguien con el torso desnudo, con hasta buena musculatura, cuadritos, como se dice, en el abdomen. Y fin.
0: No siempre un rostro bonito, un cuerpo bonito, quiere decir que sea una buena persona. También detrás de esto hay muchas personas que suelen usar este tipo de imágenes para estafar, para engañar a personas, y lamentablemente caen en eso, ¿no? Así que a tener mucho cuidado con esto, queridos amigos.
1: Y a propósito, ahora que estamos hablando de la IA, no sé si tú participaste de esa noticia del Papa León 14.
0: Ah, también sí.
1: Que puso la inteligencia artificial en el centro del debate global al publicar su primera encíclica titulada Magnífica Humanitas. En ella advierte que la IA no es neutral, critica su uso en la guerra y pide desarmarla para que no domine al ser humano. Bueno, pueden leerla, voy a tratar de conseguirla porque me parece importante, ¿no? Magnífica Humanitas es la encíclica que el Papa León XIV publica sobre la inteligencia artificial, para que más o menos nos orientemos sobre el uso de esta herramienta tecnológica.
0: Así es, me parece muy bueno, porque de a poquito como
1: nos
0: que
1: está ganando,
0: nos está dominando, o sea, nos está abarcando todo ámbito, música,
1: imágenes, voz, ahora voces, te ponen, Dios mío, pueden entonces poner tu voz al que quiera, ¿no?
0: Exacto, entonces, no, está abarcando mucho, está ganando mucho territorio este tipo de inteligencia artificial, y esperemos que a futuro no terminemos como la ciencia ficción de las películas, ¿no?

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1: Bueno, y estamos llegando al final y vale la pena hablar un poquito nada más de el Mundial. Pues 16 días duró nuestra alegría.
2: Sí, realmente muy poco, pero en fin, yo creo que agradecerle a los muchachos que participaron de mi parte, ¿no? Agradecerle a cada uno de ellos que nos dieron alegrías, tristezas. Y más allá, pues, a representar al país.

0: qué no jugó contra México así como jugó con Alemania? Yo creo que fueron dos contextos diferentes. Es el minuto uno, tú jugar con un estadio repleto en tu contra, porque allí los ecuatorianos eran contados con los dedos de la mano, y aparte de que fueron objeto de burla. Lo que sí critico a México, con todo el respeto que se merecen los hermanos mexicanos, pero les quedó muy grande una organización y el comportamiento de un mundial. No pueden lanzar cerveza a los periodistas, a los hinchas. Ya ganaron, ¿qué más quisieron, no? No sé si tuviste la transmisión de los, de los colegas de Teleamazonas.
1: Realmente
0: ya estaban saliendo, ya salieron felices porque ganaron. No tenía por qué lanzarle un vaso.
1: Fueron agredidos,
0: jóvenes que fueron maltratados. Después el comportamiento dentro del estadio, a simular gritos de animales. Ahí, con todo respeto, la FIFA tiene que tomar una mano un poquito dura, diría yo. ¿Qué tal si le cambia de sede para la selección mexicana para que vaya a jugar en Estados Unidos? A ver si allí están en el estadio Azteca repleto y a gritar, ¿no? Y a ofender, irse a una concentración de una selección, pasarse toda la noche haciendo bulla para que no duerman. Yo no digo que por eso no ganó el Ecuador, no, pero yo creo que eso sí afectó bastante para que nuestros jugadores desde el minuto uno estaban nerviosos.
1: Eso sí.
0: No, que desde el minuto uno te digan ole, ole, muchos dirán, no, pero deben estar preparados. Yo no sé si la selección tuvo un buen equipo de psicólogos para tocar ese tema, por ejemplo. Por allí va la cuestión. Ahora que se habla que ha habido amenazas, que no sé qué, que muchos decían que esta es la selección, la nueva generación, que va a dar mucho que hablar, que vamos a llegar hasta las instancias finales. Bueno, agradecerle a Ener Valencia y a Galíndez, que prácticamente se despiden de la selección. Y a ver otro técnico también, porque con todo el respeto del señor Becacé, se le quedó grande algunos cambios que hizo. No sé si pagó la novatada, primera vez en un mundial. Él también ya se despidió porque el contrato era termina el mundial y termina tu camello, diríamos así, tu trabajo. Ya se fue. Así que hay que levantar la cabeza y nosotros no responder de la misma forma, ¿no? A los mexicanos. Alguna vez a lo mejor toque un evento internacional aquí en el Ecuador y que venga la selección de México a jugar. Nosotros demostremos esa, ¿cómo puedo decir? Esa cultura, esa personalidad, pero de otra manera. Nada más para decir. Te cuento algo de una historia del mundial para terminar y con claro, esto nos despedimos. Lo que sucede, pues, con este jugador de Marruecos. Te conté extra micrófonos, ¿no? Y esto es real, esto no es guía, no, es tan real. De un simple no puedo darte la vida que quieres a firmar un contrato de 55 millones de dólares. ¿Qué quiere decir con esto? Antes de cerrar su fichaje soñado con el Bayern de Múnich, se decía que Ismael Saibari, jugador de la selección de Marruecos, cobraba 19.200 euros por semana en el equipo holandés del PSV. Su novia lo dejó porque, según ella, él no podía darle la vida de lujos que ella quería. Pero claro, todo cambió de un día para otro. Apenas se confirmó su llegada al Bayern, dicen que ella nuevamente empezó a bombardearlo con mensajes larguísimos, pidiéndole perdón y queriendo volver. ¿Y qué crees que hizo Saibari?
1: Pues chuta, como todo hombre, somos necios. Capaz que le perdonó.
0: Nada, porque él, este jugador Saibari, simplemente hizo una captura de esos mensajes que ella le decía: tú no puedes mantenerme. Así que junto a los nuevos mensajes que ella le pedía otra oportunidad, él le respondía solamente eso: tú no puedes mantenerme, no puedes darme la vida que yo merezco.
1: Caramba, ese es un hombre digno de felicitar.
0: Claro, y se nota que la chica estaba por la plata más que por el amor, ¿no? Como vio 55 millones de dólares, dijo, ahora sí ya tiene las condiciones, pero el amor no tiene condiciones.
1: Correcto. Queridos amigos, como siempre, les decimos, pues, que sea un mes espectacular, que todo les vaya súper, súper que bien, que la pases con tu familia, que disfrutes cada instante, cada segundo, siempre agradeciéndole a Dios por la oportunidad que tienes de estar con vida. Y bueno, de mi parte, ha sido un gusto iniciar este mes compartiendo con ustedes. Gracias, mil gracias a cada una de las radios que nos abren, que nos retransmiten. Pues de mi decirles que sin ustedes no llegaríamos hasta donde estábamos. Nos vemos la próxima semana. De mi parte, chau chau.
0: Cuídense mucho y que tengan un excelente inicio de mes. Reiteramos la gratitud a todas las estaciones que retransmiten nuestro programa. Nos vemos después de 7 días.

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0: Es la hora 22, 26 minutos.
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0: Es la hora 22:58 minutos.
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Gracias. Muchas gracias. Muchas gracias. Seguimos siendo ella y yo. Pero miren ustedes, muchísimas gracias. Miren ustedes cómo cambian las cosas. Esta mujer que tuvo que hacerse amiga del dolor y que tuvo que sufrir y enfrentarse a todo el mundo y a los padres, pasa el tiempo y como un signo también de los tiempos viene muchas veces la separación, un signo del siglo XXI. Y después los hijos. ¿Quién iba a imaginarse que podían ser los propios hijos los que se opongan a que ella se case con otro? Y entonces ahora puede ser el propio Miguel el que no quiere que ella se case. Miren las cosas como son. Esta es una canción nueva que les quiero presentar esta noche.

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0: Es la hora 23:57 minutos.
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0: Es la hora 0:26 minutos.
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0: Es la hora 0:55 minutos.
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0: Es la hora 1:25 minutos.
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0: Es la hora 1:58.
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0: Es la hora 2:28 minutos.
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0: Es la hora 2:56 minutos.
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0: Es la hora 3:26 minutos.
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3 de la tarde. 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

0: Es la hora 3:55 minutos.
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0: Es la hora 4:30 minutos.
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0: Es la hora 4:56 minutos.
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0: Es la hora 5:26 minutos.
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0: Es la hora 5:57 minutos.
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0: Es la hora 6:31.
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0: Amigas, amigos oyentes, ¿qué tal? ¿Cómo están? Bienvenidas y bienvenidos. Muy buenos días. Son las 6 de la mañana con 35 minutos. Les damos el saludo cordial en esta mañana de viernes, hoy 3 de julio del año 2026, iniciando así esta nueva mañana de labores y prácticamente un nuevo fin de semana que arranca ya desde estas primeras horas de la mañana. Saludando a aquellas personas que están en la sintonía de los 95.3 en FM, 2530 en amplitud modulada, y también se lo hace para todas aquellas personas que a través del internet nos siguen de cerca en nuestra página web www.ondascanaris.com.es. Les contamos que en esta mañana de viernes tenemos una temperatura de 12 grados centígrados. Tendremos una temperatura mayor de 16 grados, la mínima será igualmente de 12 grados. En lo que tiene que ver a las probabilidades de precipitación lluviosas, hay un 20% de incidencia en las mismas a lo largo de este día acá en nuestra ciudad de Azogues. Levántate, suspira, sonríe y sigue adelante. Si luchas por lo que quieres, tarde o temprano llegará. Son las 6 de la mañana con 36 minutos, vamos a iniciar entonces esta jornada de noticias revisando primeramente lo que sucede en otras partes del mundo a continuación. 6:37 minutos, justamente vamos a revisar noticias de carácter internacional. Venezuela descarta fosas comunes para muertos de los terremotos. Escuchemos.
1: Al día de hoy, el número que...
2: La presidenta interina de Venezuela, Delcy Rodríguez, que decretó 7 días de duelo nacional, actualizó el saldo de muertos a 2.595 y refirió 12.400 heridos por los terremotos del 24 de junio. Rodríguez señaló que ordenó que cada cuerpo sea identificado.
1: Yo de entrada dije, nadie va a fosa común, y le di la orden al vicepresidente sectorial. Lo primero, reconocimiento por huella. En los casos donde, y fotografía, en los casos donde no ha sido posible, vamos a la dentadura forense. Tenemos todos los médicos forenses en esa labor que ha permitido que cada cadáver tenga un expediente que les permita su reconocimiento.
2: Rodríguez defendió su gestión de la catástrofe al señalar que se pueden contar las horas desde el momento de los terremotos y cuando se ordenó el despliegue de funcionarios militares y policiales.
3: De 1967.
2: El gobierno elude referirse a desaparecidos en sus balances oficiales, aunque indicó esta semana que el día de los sismos había unos 30.000 ciudadanos en La Guaira, de los cuales 6.461 fueron rescatados y más de 13.000 salieron por sus propios medios o ayudados por familiares y amigos. Del resto nada se sabe. Naciones Unidas calcula que son 50.000 los desaparecidos y cifra en casi 8 millones la cantidad de personas necesitadas de ayuda humanitaria. La ONU estima además las pérdidas económicas en 6.700 millones de dólares, equivalentes al 6% del Producto Interno Bruto de este país sumido en una grave crisis por años. Además del saldo de fallecidos, la tragedia dejó igualmente a miles en la calle, muchos en estacionamientos, canchas deportivas o precarios campamentos a la intemperie, sin suficiente alimento. Unos 58.000 edificios resultaron probablemente dañados o destruidos, según observaciones satelitales de la NASA.
0: Y referente a este mismo tema, rescatistas pues sacan de los escombros a un venezolano 8 días después de los terremotos. El detalle a continuación.
4: Un dramático operativo que mantuvo en vilo a Venezuela. Socorristas lograron el jueves rescatar con vida a un hombre atrapado desde hacía 8 días bajo las ruinas de un edificio en Catialamar, en el estado de La Guaira, arrasado el 24 de junio por el doble sismo que ha causado unos 2.300 muertos y decenas de miles de desaparecidos. Hernán Gil, de 43 años, había quedado atrapado en la garita de seguridad donde trabajaba como vigilante cuando ocurrió la tragedia.
5: Primero fue días de tristeza, dolor, desesperación porque no lo encontraban. Quería saber si no sabía si estaba vivo, si estaba muerto, si estaba herido. Había una silla o un escritorio, siempre me comentaba eso. Logró esconderse debajo.
4: Equipos de Estados Unidos, El Salvador, Costa Rica, Portugal, México, Chile y Venezuela cavaron 2 rutas simultáneas durante los últimos 4 días para liberarlo. El hombre recibió hidratación a través de una sonda y se instaló un tubo a través del cual le suministraban aire durante el operativo.
5: Ya vi un rayito de luz en tanta oscuridad, a pesar de todo lo que estamos pasando aquí en Venezuela.
4: La odisea de Gil llevó esperanza a una Venezuela en duelo y con bajas expectativas de encontrar sobrevivientes.
0: Marcamos ya exactamente las 6 de la mañana con 40 minutos. 6:40 minutos contándoles información de carácter nacional. Estamos acá a través de la actualidad primera emisión. Se reporta que al menos 9 muertos tras un ataque con bomba en la capital siria. Tenemos el reporte a continuación.
6: Al menos 9 personas murieron y más de 20 resultaron heridas el jueves en un atentado con bomba contra un café en el centro de Damasco, en Siria. La explosión ocurrió en una concurrida zona comercial cercana al Palacio de Justicia y es el ataque más mortífero registrado en la capital desde junio de 2025. Según la televisión estatal, el estallido fue provocado por un artefacto explosivo colocado en el establecimiento. Equipos de emergencia y fuerzas de seguridad acudieron rápidamente al lugar mientras las autoridades acordonaban la zona e iniciaban una investigación.
7: Estábamos dentro de la tienda cuando ocurrió la explosión. Salimos y vimos la explosión. Oímos la explosión mientras estábamos dentro. Vimos a los muertos y a los heridos. Después de eso salimos y cerraron las tiendas a nuestro alrededor. En 5 minutos estaban aquí las fuerzas de seguridad. En 3 minutos las fuerzas de seguridad y los médicos ya estaban aquí.
6: El atentado no ha sido reivindicado hasta el momento, pero representa un nuevo desafío para las autoridades islamistas que llegaron al poder en diciembre de 2024, tras el derrocamiento de Bashar al-Assad, que buscan estabilizar el país después de casi 14 años de conflicto. El precedente más grave ocurrió en junio de 2025, cuando un atentado suicida contra una iglesia dejó 25 muertos. Las autoridades prometieron identificar y castigar a los responsables de este nuevo ataque.
0: Estamos ya marcando las 6 de la mañana con 42 minutos. Más noticias internacionales. Irán se brinda para despedir a Ali Khamenei, el líder supremo muerto al inicio de la guerra. Tenemos el detalle en esta mañana.
6: Teherán se prepara para unos funerales sin precedentes para el ex líder supremo iraní Ali Khamenei, fallecido a los 86 años durante los ataques israelo-estadounidenses del 28 de febrero, que desencadenaron una guerra de casi 40 días. Las autoridades esperan entre 15 y 20 millones de personas en la capital para este homenaje de 3 días, que busca proyectar unidad y fortaleza tras un conflicto que dejó numerosos altos responsables muertos y miles de víctimas civiles. La ciudad ya está convertida en una fortaleza. Amplios perímetros de seguridad rodean los lugares de las ceremonias, mientras el aeropuerto opera con restricciones y parte de la actividad económica ha sido suspendida. Mientras Teherán se concentra en las exequias, también avanzan los esfuerzos diplomáticos. Qatar informó de progresos en las conversaciones indirectas entre Estados Unidos e Irán, celebradas en Doha, y ambas partes acordaron retomar el diálogo después de los funerales.
7: Me gustaría destacar 3 puntos específicos. Primero, sobre estas conversaciones de Doha. En primer lugar, se logró un avance positivo en cuestiones relacionadas con los diferentes aspectos del memorando de entendimiento de Islamabad, sobre la base de la cumbre de Lucerna. Segundo, las partes acordaron continuar las discusiones durante el próximo periodo. Y tercero, la próxima reunión se fijará en la fecha más temprana posible tras el cortejo fúnebre del ex líder supremo iraní.
6: Según negociadores iraníes, las discusiones incluyen mecanismos para supervisar el cumplimiento de los acuerdos y el eventual desbloqueo de 6 mil millones de dólares en activos iraníes congelados. El entierro de Khamenei está previsto para el 9 de julio en la ciudad santa de Mashhad, tras una serie de ceremonias que podrían convertirse en las mayores de la historia de Irán.
0: Nos encontramos ya exactamente en las 6 de la mañana con 44 minutos, 6:44 minutos. Vamos ahora a sentarnos en lo que sucede ya a nivel de nuestro país.
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0: 6:45 aquí las noticias nacionales. Diario El Comercio señala que la FENACOTID ratifica paro de buses interprovinciales en Ecuador desde este 3 de julio. Aquí el detalle. La Federación Nacional de Cooperativas de Transporte Público de Pasajeros del Ecuador, FENACOTID, anunció que las unidades de transporte intra e interprovincial suspenderán sus operaciones desde las 0 horas de este 3 de julio. Esta medida, según el gremio, se mantendrá mientras persistan las condiciones que motivan la protesta, principalmente la crisis económica que atraviesa el sector. Horas después del anuncio, la Agencia Nacional de Tránsito emitió un comunicado recordando que la interrupción injustificada del servicio público constituye una infracción administrativa muy grave. Además, advirtió que iniciará los procedimientos sancionatorios previstos en la normativa vigente si se verifica una paralización sin causa legalmente justificada. En una circular dirigida a las uniones provinciales, presidentes y gerentes de las operadoras de transporte, FENACOTID explicó que la decisión responde a la grave crisis económica del transporte público. Este problema incluye la insuficiencia de ingresos para sostener las operaciones y la falta de respuestas oportunas por parte de las autoridades competentes. El gremio sostuvo que, pese a haber solicitado la instalación de una mesa de trabajo para revisar la estructura tarifaria, no recibió respuesta dentro del plazo planteado. Por ello, dispuso la suspensión de las operaciones hasta que existan circunstancias que permitan reconsiderar la medida. La ANT recordó que la Ley Orgánica del Transporte Terrestre, Tránsito y Seguridad Vial considera como infracción administrativa muy grave la interrupción o suspensión del servicio sin causa legalmente justificada. Esa conducta puede ser sancionada con una multa equivalente a 8 remuneraciones básicas unificadas. Asimismo, indicó que la resolución prohíbe expresamente la suspensión del servicio, salvo en casos de fuerza mayor, caso fortuito o disposición de la autoridad competente. La ANT señala que si la suspensión del servicio compromete el interés público, podrá disponer medidas cautelares como intervención de la operadora, suspensión de rutas o unidades, revisiones técnicas extraordinarias, reevaluación de conductores. Además, recordó que la normativa contempla sanciones adicionales como la reversión de rutas, frecuencias, incluso el título de al habilitante de las operadoras, dependiendo de la gravedad de la infracción. Se reporta sobre esta paralización del transporte interprovincial desde hoy acá en nuestro país. Estamos ya en las 6:47 y del caso Progen, la Fiscalía convoca por segunda vez al ministro Roberto Luque. Escuchemos.
1: La sesión virtual, que duró apenas 6 minutos, la Comisión de Fiscalización de la Asamblea, dominada por el movimiento oficialista ADN, conoció la resolución del Pleno que el pasado 24 de junio dispuso iniciar el proceso de fiscalización del destino de 104 millones de dólares, fondos públicos que SELEC pagó a la empresa Progen por los generadores eléctricos inservibles que permanecen en las centrales Salitral y Quevedo.
2: Al inicio de un proceso de fiscalización respecto de la ruta de los fondos entregados por parte de la empresa Progen a personas naturales y jurídicas conforme al listado de conocimiento público. Hasta aquí, señor presidente, la lectura del punto único.
3: Listo.
1: No hubo debate. El presidente de la comisión, Ferdinand Álvarez, preguntó si algún asambleísta quiere intervenir, pero ninguno se registró.
3: Si hay solicitud de palabra, indíqueme, señorita secretaria, si no continuamos.
2: Me permite indicar que no existen solicitudes de palabra.
3: Listo, no existiendo más puntos que tratar, se clausura la presente sesión.
1: Así, se dio inicio al proceso de fiscalización de la ruta del dinero que SELEC pagó a Progen y Progen a empresas y personas en Ecuador, Estados Unidos y otros países. Antes de desconectarse, Álvarez dijo que realizarán los pedidos de información y comparecencias dentro de los 30 días que les dio el Pleno.
0: Nos encontramos exactamente en las 6:49 y referente a este mismo tema, escuchemos qué es lo que se dé a conocer sobre las nuevas diligencias.
4: La Fiscalía dispuso nuevas diligencias en el caso Progen, como parte del proceso judicial que sigue en contra de 21 personas, entre ellas el exministro de Energía Antonio González y el exgerente de SELEC Fabián Calero. El ministro Roberto Luque, quien no asistió a la ampliación de su versión el pasado 24 de junio, es convocado por segunda vez. Deberá acudir el próximo miércoles 8 de julio a las 10:30 de la mañana, de forma presencial, en el piso 19 de la Fiscalía General en Quito. Además, otras 7 personas deben acudir en distintas distintas fechas hasta el 10 de julio. La fiscal Judith Bonilla también se pronunció sobre el oficio entregado la semana anterior por Esteban Torres en calidad de coordinador de la bancada legislativa de ADN, para que vincule a otras 5 personas y empresas al proceso, entre quienes está José Manrique de Astro Brixa, pero no los exministros de Energía Roberto Luque e Inés Manzano, porque a decir de Torres no hay elementos en su contra. La fiscal indicó que el legislador no es sujeto a procesar del caso Progen y sobre la vinculación aclaró.
1: Se hace saber al compareciente que esta constituye una facultad de la autoridad que dirige esta instrucción fiscal, vinculación que de ser procedente se efectuará luego de las actuaciones investigativas pertinentes y en el momento procesal oportuno.
4: En otra diligencia, se solicitó a la secretaria de Migración que remita los movimientos migratorios de John Manning, directivo de Progen, y se notificó los links de Zoom para la versión que debe dar el 6 de julio junto a Andrew Williamson, también de Progen. Por pedido de varios procesados, la fiscalía ordenó un informe pericial de contratación pública, reportes de operaciones inusuales a la UAFE, informes al Servicio de Rentas Internas y a la Superintendencia de Bancos. La instrucción fiscal del caso Progen termina el 20 de agosto. Hasta esa fecha se puede ordenar diligencias investigativas y vincular a nuevos procesados.
0: Estamos ya marcando las 6 de la mañana con 51 minutos, contándoles informaciones de carácter nacional. Y la fiscalía pidió reformular cargos contra la jueza de corrupción, Gabriela Lara. Aquí el detalle.
5: Concluir los 90 días de instrucción fiscal en el proceso por enriquecimiento ilícito contra la ex jueza anticorrupción Gabriela Lara. Sin embargo, la fiscalía pidió reformular cargos y el plazo de esa etapa se extenderá por otros 30 días. La fiscalía la había procesado el 3 de abril por supuesto incremento injustificado relacionado con 2 incisos del Código Integral Penal. Si el monto es superior a 400 salarios, la prisión será de 7 a 10 años, y si es superior a 200 y menor a 400 salarios básicos, será de 5 a 7 años. En su reformulación de cargos, la fiscalía agregará que hay enriquecimiento ilícito también cuando se han cancelado deudas o extinguido obligaciones. Para el abogado de la ex jueza, Edgar Molina, este es un intento de la fiscalía de ganar tiempo, y dijo que adjuntaron al proceso una pericia que concluye que los ingresos bancarios de la procesada están justificados entre un 86 y un 98.8%, y que las deudas pagadas a 2 tarjetas de crédito provienen de las cuentas de la sociedad conyugal. Por otra parte, la Procuraduría General del Estado presentó su acusación particular contra Lara en calidad de víctima, bajo los argumentos de que hay discrepancias financieras por más de $83,000 entre sus movimientos bancarios y lo declarado al SRI, que durante los allanamientos en sus casas en Esmeraldas y Quito se encontraron más de $56,000 en efectivo, y que según un informe de la Contraloría no justificó más de $9,000 que tienen que ver con el pago a las tarjetas de crédito, es decir, hay más de $140,000 supuestamente injustificados. El 17 de julio será un día decisivo para Lara, pues se le reformularán cargos, habrá el reconocimiento de la acusación particular y se revisarán sus medidas cautelares. Ella se defiende en libertad, pues ganó el recurso de apelación.
0: Marcamos ya las 6 de la mañana con 53 minutos, 6:53 minutos, contándoles más noticias de carácter nacional acá en actualidad. El gobierno de Ecuador anuncia envío de funcionarios a Venezuela tras el terremoto, se reporta por parte de Diario El Comercio. El gobierno de Ecuador anunció este último jueves 2 de julio el envío de un equipo de funcionarios del Ministerio de Relaciones Exteriores y Movilidad Humana a Venezuela. Esta acción busca fortalecer la atención y protección de los ciudadanos ecuatorianos residentes en ese país en el contexto de la emergencia provocada por el terremoto. La medida se comunicó el 2 de julio y se implementará de manera excepcional por un periodo de 30 días conforme al Acuerdo Ministerial de Emergencia para Venezuela. El personal se trasladará a Caracas este viernes 3 de julio en el vuelo de asistencia humanitaria proporcionado por la Fuerza Aérea Ecuatoriana. La Cancillería informó que notificó sobre este desplazamiento a la Embajada de Suiza, cumpliendo así con el acuerdo mediante el cual la Confederación Suiza representa los intereses del Estado ecuatoriano en la República Bolivariana de Venezuela. Suiza representa a Ecuador en Venezuela desde el 2024, tras el rompimiento de las relaciones diplomáticas entre los dos países. Los funcionarios ofrecerán sus servicios desde la sección de intereses del Ecuador en Caracas. Allí realizarán las gestiones necesarias para poner plenamente operativa la oficina y restablecer la atención consular. Los servicios disponibles para los ecuatorianos serán los siguientes, pues emisión de pasaportes ordinarios y de emergencia, inscripción de nacimiento, matrimonio o defunción, actuaciones notariales, asistencia consular, coordinación entre retornos asistidos, se indica. Marcamos ya las 6:55 y Noboa pide eliminar aranceles entre Mercosur y la CAN. Aquí tenemos el detalle.
6: La noche del 29 de junio, el presidente Daniel Noboa arribó a Paraguay para participar en la 68ª cumbre de jefes de Estado y de gobierno del Mercosur, que arrancó hoy martes en la ciudad de Luque, cerca de Asunción. Se trata de la primera presencia de Noboa en una cumbre presidencial del bloque del que Ecuador es Estado asociado. Como primer movimiento de su agenda bilateral, fue recibido por el presidente anfitrión, Santiago Peña, en la sede de la Confederación Sudamericana de Fútbol, que acoge a la reunión de mandatarios. Noboa participó esta mañana de la sesión plenaria de la cumbre y en ella se refirió a la necesidad de una integración regional con énfasis en la seguridad.
7: En el Ecuador, estamos convencidos de que la integración regional es una necesidad de supervivencia. Y esta unión se vuelve hoy más urgente que nunca, porque enfrentamos al crimen transnacional que no respeta soberanías. Ese crimen transnacional que ha evolucionado a un narcoterrorismo regional.
6: Indicó el presidente ecuatoriano que la integración, para que sea efectiva, debe cumplir con 5 aspectos fundamentales.
7: Primero, derribar de una vez las barreras no arancelarias. Segundo, simplificar y digitalizar los trámites aduaneros. Tercero, conectar de verdad la región mejorando la infraestructura de nuestros puertos, los corredores bioceánicos y la conectividad digital. Cuarto, atraer inversiones recíprocas para potenciar nuestras cadenas agroindustriales, acuícolas y energéticas. Y finalmente, abrirle la puerta al comercio de servicios y tecnologías, pensando especialmente en nuestras pymes y en el talento de los jóvenes.
6: El presidente Noboa, antes de la plenaria, tuvo una reunión con el presidente de Bolivia, Rodrigo Paz, y está prevista una bilateral con el jefe de Estado chileno.
0: Estamos ya en las 6:57, contándoles más noticias de carácter nacional. Y la Asamblea debate límites al cobro de intereses bancarios. Conozcamos de cerca esta noticia.
8: El proyecto que fue tratado en el Pleno es en realidad un resumen, la unificación de otros 4 proyectos que habían sido presentados a la Asamblea en distintos momentos anteriores y que trataban de temas similares.
9: La protección de los usuarios del sistema financiero y la necesidad de establecer reglas más claras frente al cálculo de intereses de mora.
8: Este proyecto habla, por ejemplo, de supervisar y controlar permanentemente la aplicación y cobro de tarifas y comisiones por parte de las entidades financieras. Recuerda también que está prohibido el anatocismo, es decir, el cobro de intereses sobre intereses. Sobre eso dice, la tasa de interés de mora se aplicará única y exclusivamente sobre el valor del capital de las cuotas vencidas. Se prohíbe toda maniobra que busque esconder bajo un acto o contrato legítimo la práctica ilícita de cobrar interés sobre interés, denominado anatocismo. Y como el tema del proyecto es proteger a los depositantes del sistema financiero, hubo ejemplos.
10: Vean, compañeros legisladores, conozco un caso de cerca. En el pago que hizo a la tarjeta de crédito, que era de $2,700, no pagó $14. ¿Sabe cuánto le cobraron de intereses, compañeros legisladores, por no haber pagado $14? 22,70. En un mes es 150% de interés. Ni los chulqueros.
8: Pero la protección a los depositantes no es lo único de lo que trata el proyecto. También incluye cambios en el mercado de valores. Permite, por ejemplo, operaciones en el mercado extrabursátil. Es decir, que las operaciones de compraventa de valores pueden realizarse fuera de bolsa, directamente entre compradores y vendedores. También se incorpora a las entidades del sector financiero privado como intermediarias en el mercado bursátil. Ahora mismo, antes del proyecto, solo son intermediarias las casas de valores. Estos últimos temas fueron motivo de rechazo por parte de algunos legisladores de la Revolución Ciudadana, porque dicen que no se encontraban contemplados en ninguno de los 4 proyectos que fueron unificados.
11: Este paquete de reformas podría abrir la puerta a eventuales conflictos de interés. Consta en el listado de administradoras de fondos y fideicomisos de la Superintendencia de Compañías, Valores y Seguros, Fideval S.A., administradora de fondos y fideicomisos, vinculada como representante legal del Fondo Colectivo de Inversión Inmobiliaria Novis. ¿Y a quién pertenece Novis? Como se dijo alguna vez en este pleno, habrá que investigar.
8: El proyecto superó ya el primer debate y tendrá que volver a la Comisión de Régimen Económico. Luego regresará al pleno para su discusión final.
0: Hasta aquí el bloque de noticias de carácter nacional en actualidad, primera emisión. Hacemos una pausa para los comerciales, son en punto las 7:00 a.m. Regresamos enseguida ya con noticias de carácter local y provincial. Regresamos.
12: Es la hora 7 en punto.
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0: Estamos de regreso, son ya las 7 de la mañana con 4 minutos acá en Actualidad Primera Emisión. Vamos ahora con el bloque de noticias de carácter local, provincial, regional. En esta mañana damos la cordial bienvenida a nuestro compañero Adrián Sánchez. Enseguida entramos en detalle, Adrián.
31: Muy buenos días, Patricio. Un saludo cordial, atento a nuestra directa audiencia. Gracias siempre por estar conectados a través de nuestra señal. La señal de la decana de la provincia del Cañar, del Austro y el país. Ondas Cañares. Sí, señores. Ya con el primer bloque, tercer bloque de noticias de este primer informativo, el informativo Actualidad Primera Emisión, 7:05, contarles ya noticias de carácter regional, provincial y local. Arrancamos con noticias no tan alentadoras, porque ya sabemos que la delincuencia avanza más rápido que el Plan Fénix, definitivamente. Porque el Plan Fénix ni se escucha. Y el gobernador anuncia, el gobernador de la Azuay, que hay nuevas formas de robo en la ciudad de Cuenca, lo que implica mayor despliegue policial, mayores quejas, porque en unos sectores arman un caos y en otros están ingresándose o ingresando a los domicilios. Escuchemos. Giovanni Méndez nos tiene preparado un informe.
1: El gobernador de la provincia de La Azuay, Javier Bermúdez, manifiesta que existe otra modalidad de robo que se está dando en la ciudad de Cuenca. En algunos lugares se trata de llamar la atención, provocando caos para que la policía acuda, mientras que en otros sectores se procede a realizar actos delincuenciales como robo a domicilios o negocios. La policía ya tiene conocimiento de este particular y diariamente trabaja en este sentido, manifiesta.
2: La nueva dinámica de la delincuencia les está haciendo actuar de esta forma. Entonces, ¿qué pasa con nosotros? ¿Qué está pasando con la policía? Yo el día miércoles tuve una reunión con la gente de la Guardia Ciudadana y estábamos hablando de esto. Y yo les decía, señores, y aplaudo la que se vienen a la mesa de conversación, y estuvimos trabajando sobre eso también con la Dirección de Áreas Históricas. Yo les decía, vean, a la policía nos quita tiempo, está retirando borrachos. O sea, todo el tiempo es así. Entonces sale el policía a dar el retiro de libadores y ahí empieza. Esos son eventos también distractores del ejercicio pleno que es la policía, el tratar y también
3: hecho la alcaldesa,
2: trabajar
3: sobre.
2: Vamos a ver, sí. Yo la reunión que mantuve la semana anterior, le comenté y me dijo que va a haber total apoyo. Tanto es así que ya el miércoles estuvo la Guardia Ciudadana reunida conmigo. Vamos, y ya estamos trabajando, ¿no? Y la Guardia Ciudadana está trabajando y dándonos a nosotros información también respecto
3: de
2: algunas
3: ordenanzas. Usted sabe, gobernador, usted sabe que falta una ordenanza para poder...
2: Ah, ya está. Lo que falta es la reforma a la ordenanza para que esa ordenanza se haga ejecutiva o se pueda ejecutar. Porque es incobrable las multas. Entonces está mal hecha esa ordenanza. Entonces, algún concejal que haga la reforma sería hermoso, pero ya, no lo veo.
3: ¿Ellos trabajan, gobernador?
2: No sé si decir esa forma. Yo he visto a los señores concejales que realmente trabajan, están, son miembros de comisiones. Yo con ellos siempre tengo y guardo respeto y consideración. Así algunos de ellos insulten, así algunos de ellos se crean dueños de la verdad, pero obviamente son poquísimos, el resto tienen toda la consideración y respeto de parte de este gobernador. Pero obviamente lo que sí quiero es decirles que nos falta ordenanza de control, un año sin control, ordenanza de control. Plan de seguridad municipal, que también le dije a la señora alcaldesa, y que ella está ya trabajando en rehacer este plan, en generar el plan y hacer las mesas de acuerdo al el acuerdo ministerial 095, que lo va a hacer y lo va a ejecutar. Tenemos ya la voluntad política, el 2 en moto. Ayer teníamos el debate y el debate taller, digamos así, de 2 en moto. Yo lastimosamente no pude estar presente. Fuimos a la subestación Molino para ver qué es lo que pasó realmente allá. Obviamente tuvimos una falla en donde una de las líneas que transfiere la energía que se genera hace obviamente un cortocircuito, puede ser, para que se me y se corta una línea.
1: Desde la ciudad de Cuenca reportó Giovanni Méndez.
31: Ahí está, ustedes escucharon al gobernador de El Azuay, Javier Bermúdez. La delincuencia cambia de rostro, pero el miedo sigue, y el miedo aumenta, sigue siendo el mismo. En Cuenca ya no se habla únicamente de asaltos aislados, hay las bandas delictivas, y hoy estas bandas aplican nuevas estrategias, provocan desorden en un sector para distraer a la policía, mientras en otro punto de la ciudad ingresan a viviendas y cometen robos ilícitos. Así lo ha reconocido el propio gobernador de la SUAE. Culpa las ordenanzas. ¿Dónde está el Plan Fénix? Esto lo único que hace es dejar en evidencia que la delincuencia está un paso adelante y obliga a preparar las estrategias de seguridad. Si esa es la realidad en Cuenca, en Cañar la preocupación no es menor, amigos y amigas. En Azogues no es menor, en Biblián no es menor, en Cañar, Tambo, Suscal, en La Troncal no es menor. Hace algunos meses, amigos y amigas, se anunció con entusiasmo en los 77 años de parroquialización de Huapán la creación de nuevas unidades de policía comunitaria, sobre todo para esa jurisdicción, y un fortalecimiento de la presencia policial. Sin embargo, la percepción ciudadana apunta en sentido contrario. Muchos sienten que hoy hay menos uniformados patrullando las calles, barrios y parroquias. Los hechos alimentan esa sensación. Ayer, en la parroquia Huapán, un adolescente de apenas 13 años fue víctima de la delincuencia. Más allá del delito en sí, el mensaje que recibe la ciudadanía es preocupante. Ni los menores ni los niños están a salvo. Mientras tanto, los anuncios oficiales continúan. Oiga, y yo me pregunto, ¿dónde está el Plan Fénix? Ustedes escucharon que la policía no puede estar recogiendo borrachos, decía el gobernador de la SUAE, que para eso está la Guardia Ciudadana. No hay una ordenanza bien estructurada en Cuenca. Oiga, ni hablemos acá en Azogues. Ni tienen ordenanza. Recién ya uno de los concejales que está queriendo la reelección, recién presenta una propuesta de ordenanza. La pregunta que se hace la gente en las calles y la pregunta que nos hacemos, ¿dónde están esos resultados que tanto nos han ofrecido? ¿Dónde está el Plan Fénix? ¿Por qué la seguridad no se detiene? Además, la seguridad no se mide en ruedas de prensa, en anuncios, ni por estadísticas. Se mide por la tranquilidad ciudadana, se mide por la percepción, pero sobre todo con la seguridad y la tranquilidad que tiene una familia, que puede salir de casa sin sentir miedo, caminar por un barrio o ingresar o salir en la noche sin miedo. Oiga, ya en la noche ya da miedo salir, Patricio. Ya da miedo salir en la noche. Antes se salía a caminar con total tranquilidad. Ahora no. Y es verdad, la ciudadanía no espera milagros. Espera presencia policial, inteligencia preventiva. Oiga, escuchamos de operativos que nos envían boletines todos los días. ¿Y cuáles son los resultados de esos operativos? Nada. Nada no están en los boletines de resultados. O de los resultados que una semana cogen 5 dispositivos en la cárcel de mujeres, dispositivos móviles y sustancias sujetas a fiscalización, vuelven a hacer otro operativo la siguiente semana, vuelven a encontrar. Entonces, ¿de qué resultados estamos hablando? Cuando hacemos un operativo y volvemos a hacer otro operativo, ya no se debe encontrar nada. ¿Cómo ingresa? ¿Cuáles son las medidas de seguridad que se están aplicando en los centros de privación de libertad? La seguridad no puede quedarse en boletines, en discursos, en promesas. Ya el día lunes o martes estaremos hablando justamente con la asambleísta Fabiola San Martín. Fue ella quien prácticamente en la sesión solemne de la parroquia Huapán hizo esta este anuncio de que Huapán iba a contar con policías, que Huapán iba a contar. Imagínense, se habló hasta de $500,000, más de $500,000, que ya estaba presupuestado para la construcción de un UPC en Huapán. Ahora, de lo que sabemos, el GAD parroquial ha hecho las gestiones necesarias, ha sacado los permisos respectivos, la documentación, y tenemos que ver que se concrete esta promesa. Porque igual se hizo una promesa ya por parte del mismo ministro Luque, ya renunció el anterior, el ingeniero Franklin Vázquez, y creeríamos más bien que esa renuncia obedece a que no hay recursos. Porque ayer estuvimos conversando con el gerente y decía, los 10 millones que debe el gobierno a la empresa eléctrica no va a pagar. Y fácil, ¿no? Si el gobierno es el dueño de prácticamente las empresas eléctricas del ministerio, que tiene mayor número de acciones, el 90, pongamos el 88%, me parece que es de las acciones. O sea, prácticamente es dueño de la empresa. Entonces, yo, en lo particular, me pongo a pensar, si yo tengo una deuda conmigo mismo, no me pago. Veo otra, si estoy adeudando a otro que no sea yo mismo. Así de simple y sencillo. Entonces acá vamos a lo siguiente. ¿Hay los recursos suficientes? ¿Para qué se ofrece si no se va a cumplir? Vea la vía, ya dijeron. Cuenca, digamos, Descanso, Azogues, Biblián, que estaba lista para estos meses. Ya se ha dado ciertos retrasos, ahora dicen no. Para septiembre recién empiezan los procesos de licitación y septiembre, octubre, noviembre ya prácticamente, si no hay mayores complejidades, ya está. Seguimos de una promesa, extensiones, que ya mismo, y nada. Y en el tema de seguridad, la misma cosa. Oiga, ya nadie habla del Plan Fénix, ni en los medios nacionales. Usted, Patricio, ha escuchado del Plan Fénix que se está ejecutando, cuáles son los resultados.
0: El mismo prácticamente en la práctica no existe, simplemente es un discurso de la presidencia, pero nada más. A nivel
31: hasta
0: nacional,
31: se tuató, ¿no?
0: Claro, pero no existe la básica.
31: Sí, lleve. Estamos ya en las 7:18. Vamos a escuchar justamente lo que pasó ayer en Huapán y lo que decía justamente el presidente del GAD parroquial de Huapán. Existe, ellos exigen el retorno de la UPC, de la Unidad de Policía Comunitaria, tras el incidente ocurrido ayer con el menor de edad, suscitado justo en el centro de la parroquia. Hay cámaras, ¿para qué sirven? Solo para decir, esto pasó. Escuchemos.
4: El presidente del GAD parroquial de Huapán, Andrés González, expresó su preocupación por situación de seguridad en la parroquia y solicitó el retorno permanente de personal de la Unidad de Policía Comunitaria luego del reciente incidente en el que un menor de edad fue víctima de la delincuencia en el centro parroquial. La autoridad recordó que aunque el gobierno parroquial adecuó un espacio para que los policías permanezcan en la zona, desde hace aproximadamente 11 meses la UPC dejó de operar de forma permanente debido a la redistribución de personal por emergencias nacionales.
5: La competencia directa de la seguridad la tiene el gobierno nacional a través de la Policía Nacional y de los funcionarios o autoridades del territorio, que estamos aquí con el señor gobernador y el señor teniente político, quienes son quienes coordinan el tema de seguridad, el tema de vialidad, control de tránsito, etcétera. Debo indicarles, desde que nosotros empezamos la administración, nos comprometimos e hicimos las buenas gestiones para recuperar a los señores policías de la unidad de policía comunitaria, porque se estaban yendo de acá porque no tenían dónde vivir. Se les sacó de un espacio que activamente funcionaba en el sector del Salado y se adecuó acá en Pampa Matute, donde venían pernoctando, viviendo personal que estaba en territorio de la Policía Nacional, como UPC Huapán, hasta

0: prácticos por parte de la policía y que la ausencia de personal asignado a Huapán dificulta una respuesta inmediata ante hechos delictivos. Además, pidió que se cumplan los compromisos asumidos en la mesa de seguridad y que el gobierno nacional, a través de la Policía Nacional, restituya el personal policial a esta jurisdicción.
1: Donde ellos hagan polco, que es la policía comunitaria, se identifiquen con los líderes comunitarios, haga el chat comunitario. Existe un chat comunitario de seguridad que lo maneja el señor teniente, pero obviamente los policías que vienen también ya no depende de él, porque les dan pase y se van a otros lados quienes quieren de manera esporádica venir acá. Mi llamado es que se cumplan los compromisos de que los señores miembros de la Policía Nacional de la UPC de Huapán regresen. Incluso había un patrullero que estaba a disposición de la parroquia. No sé qué ha pasado, entiendo la emergencia que hay en los vecinos cantones de donde están declarados esta excepción. Pero Huapán no tiene que ser la excepción, ni las demás parroquias, ni el centro urbano de Azón. Y sabemos, la delincuencia está. Pero aquí estamos las autoridades en territorio para brindar y coordinar todas las acciones pertinentes.
0: El presidente hizo un llamado a fortalecer las investigaciones sobre el caso del menor afectado y a reforzar la seguridad, considerando que Huapán recibe diariamente a estudiantes, deportistas y visitantes que acuden a sus atractivos turísticos. Y finalmente exhortó a todas las autoridades competentes a informar cuándo se concretará el regreso de la unidad de policía comunitaria a esta jurisdicción, al considerar que la parroquia merece contar con presencia policial permanente para garantizar su seguridad. Adrián Sánchez, Noticiero Actualidad.
2: Ahí entonces compleja esta situación que esperemos sea ya solucionada lo más pronto posible, porque ya se vienen las elecciones y habrá nuevas promesas. ¿Y cuándo se cumplen las mismas, Adrián?
3: Así es. Y de promesas no vivimos, pues no. Vivimos de realidades.
2: Se vive el diario vivir.
3: Así es.
2: Esa es la normativa. Estamos ya exactamente en las 7 de la mañana con 23 minutos. 7:23. Vamos a cambiar un poquito de tema. Y les contamos que Farmacia Suiza presenta el sorteo denominado Suicito sobre Ruedas 2026. Aquí tenemos el detalle de esta noticia.
4: Farmacia Suiza presenta oficialmente la nueva edición de su campaña promocional Suicito sobre Ruedas 2026, una iniciativa que busca premiar la fidelidad de sus clientes con el sorteo de 3 vehículos Toyota Raize, además de cocinas y Smart TV, lo señala Pamela Campoverde, representante de Farmacia Suiza.
5: La campaña promocional más importante de cadena de Farmacia Suiza, diseñada para agradecer la confianza de miles de clientes que nos acompañan día a día. La campaña iniciará el 3 de julio y finalizará el 26 de diciembre de 2026. Durante este periodo, por cada $15 de consumos realizadas en cualquiera de nuestras sucursales, los clientes recibirán un boleto para participar en el gran sorteo. En esta edición, entregaremos 3 Toyota Raize, una para cada una de las 3 zonas participantes establecida por Farmacia Suiza, además de 2 cocinas y 3 Smart TV, ampliando las oportunidades para que más clientes resulten ganadores. El gran sorteo se realizará el 26 de diciembre a partir de las 2 de la tarde en la Plaza de la Juventud de Azogues y será transmitido en vivo a través de Facebook Live. Todo el proceso contará con la certificación de un notario público garantizando la transparencia. En caso de los vehículos, se extraerá 3 boletos por cada premio. Los 2 primeros serán descartados y el tercero será el ganador. Además, durante la transmisión se realizará hasta 3 llamadas telefónicas para confirmar el ganador. Si no se obtiene respuesta, se repetirá el procedimiento con nuevos boletos. Para los demás premios, el primer boleto será extraído y será el ganador. 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
4: Alex Romero, representante de Farmacia Suiza, invita a la colectividad a participar parte de este sorteo.
6: Cada año la cadena de Farmacia Suiza premia la fidelidad de nuestros clientes. Este año hemos querido ampliar el tema de los premios, incluyendo el tema de 2 cocinas y 3 televisores de Smart TV. Invitamos a nuestros clientes y a la ciudadanía en general que aproveche los descuentos y los productos que ofrecemos en cadena de Farmacia Suiza, en donde, como dice nuestro lema, es lo mismo pero más barato. Les hago la cordial invitación a sumarse a esta campaña, en donde también van a tener al final del año el reconocimiento y la recompensa por sus compras y su fidelidad.
4: Reportó Patricio San Martín, Ondas Cañaris.
3: Estamos en las 7:26, 7:26. A esta hora contarles que 3 personas resultaron heridas

0: tras accidente de tránsito en la vía rápida Cuenca-Azogues. Aquí tenemos el reporte.
1: El Cuerpo de Bomberos de Azogues atendió la mañana de este jueves un siniestro de tránsito registrado alrededor de las 7 horas en la autopista Cuenca-Azogues, sector Chabay, a la altura del Tío Tom. Según informó el mayor Patricio Pesantes, la emergencia dejó 3 personas heridas, quienes recibieron atención prehospitalaria en el lugar y posteriormente fueron trasladadas a una casa de salud para una valoración médica especializada.
2: En la mañana se reportó un incidente de tránsito aproximadamente a las 7 de día a día. El hecho fue reportado desde Ecología SOS, unidades tanto de estación 1 y estación 2, unidades de ambulancia y asimismo una unidad para pensar la limpieza de la vía, ya que había, en ese caso, ya, de combustibles. Y sí, de acuerdo a la información recibida del Cuarto Territorio, el personal indica que hoy tiene un vehículo en el móvil en el carro. Un bático posterior provocado el que pierda un chulo simpático de esa onda. Con su móvil en su USB, vuelta de campana. Eso es, algunas unidades van unos vehículos que ya está por ayudar. Es con alcance de las sedes, digo, con alcance de los
3: cinco sin vehículos.
2: Y parte de nuestras unidades. Gracias por la ciudad. Sigo Francisca con el chontido. Todo lo directo y caso provocadas por accidente. Y de cómo está con él. Fue eso. Como tal vez ya, eso ya. Es caso. Dependería ya. Mira, lista. Un hospital no casi ver. Y eso ya no es de hoy. En el que quede conciencia, pues yo. Cada nombre es. Vos pasiste a la vida de caso. Es que justamente por la mirada de que surgió el percance de la vida, ocasionado el grande de combustible, estos amigos me superaron inmediatamente sobre una unidad la noche que estaba avanzando de penetración central para hacer la respectiva limpieza y lo más que yo vi cada día.
4: Tal vez la presunción es que estaba mojada varía, tal vez sería una.
2: Igual, plus de intubación de que fui del vehículo, si es charro, obviamente, o colocado de. Pues sí, un neumático posterior, si ven que colocó que era control, se parte con su. Con su muro y su vez de botón campana.
4: Y en el posterior había mojada, supongo.
2: Y también, mira, que había mojada en este caso. Hubo ver también había que. Y yo le daba, está el caso que no te da calzado. Obviamente, uno en el tema actuó un poquito de cansado, la verdad. Y más que nada, la traición de excesivo. La velocidad que haces. Obviamente, la mía es un chiquín que yo conocí de aquí. Está, tiene en realidad una cosa de pesar, es muy importante la traición de mi metodología. Tiene excesivo indicado.
4: Fue necesario la. Sacate del vehículo a uno de los conductores o ya está ocurriendo con este.
2: Sí, al llegar a las unidades, me parece que ya alguno puede ser encontrado de hecho el vehículo por circunstancias de otro bebé. Aconsejar el conductor estaba fuera
1: de vehículo. Tras el rescate y la atención de los afectados, personal bomberil realizó labores de limpieza de la calzada a fin de retirar los restos de los vehículos involucrados y garantizar la seguridad de los usuarios de la vía. Las autoridades hacen un llamado a los conductores a respetar los límites de velocidad, mantener la distancia de seguridad y conducir con mayor precaución, especialmente en condiciones de calzada mojada, para prevenir nuevos siniestros de tránsito. Adrián Sánchez, Noticiero Actualidad.
5: Estamos ya marcando las 7 de la mañana con 30 minutos. Momento de irnos a una pausa para los comerciales. Regresamos ya con noticias en la continuación acá en Actualidad.
6: Es la hora 7:30 minutos.
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2: Marcamos ya las 7 de la mañana con 33 minutos. Continuamos con más noticias. Y productores de DELEC fortalecen la alimentación de ganado bovino con maíz forrajero. Tenemos aquí el detalle.
3: De fortalecer la producción agropecuaria, promover el uso adecuado del suelo y contribuir a la seguridad alimentaria y al desarrollo económico de los productores, se realizó la siembra de una parcela de maíz forrajero en el sector de Bayandel, perteneciente al cantón DELEC. Esta actividad forma parte del programa de ganadería regenerativa del proyecto de fortalecimiento sostenible pecuario del Ecuador. Pablo Galarza, director del MAN del Cañar, destaca que este tipo de acciones fortalecen las capacidades de los productores y fomentan sistemas productivos sostenibles.
4: Estamos aquí respaldando la actividad de nuestros técnicos en territorio, en este caso de una comuna de aprendizaje en el sector de Bayandel, el cantón DELEC, donde estamos apoyando para la siembra de maíz forrajero, recurso súper importante para lo que es la nutrición del ganado en épocas de estiaje, y también para ir creando bancos de forraje de forma que no tengamos que en las épocas de condiciones climáticas difíciles tener que comprar insumos externos. Estamos enseñando a producir más y mejor. Bueno, pues estamos desarrollando la escuela pecuaria y también tecnificaremos el campo. Tendremos opciones a mejoramiento genético. Próximamente estaremos con los paquetes tecnológicos que son ordeñadoras, cercas eléctricas, molinos picadores, motoguadañas y todos los beneficios que podamos llegar para nuestros ganaderos y agricultores.
3: Por su parte, Luis Inchi, presidente de la Asociación San José de Bayandel, destacó el apoyo brindado por la institución a través de los diferentes talleres impartidos y señaló que los conocimientos adquiridos contribuirán a fortalecer la producción agrícola y ganadera de esta zona.
5: Estamos realizando aquí lo que es la siembra del maíz forrajero para ensilaje del ganado. Trabajamos aproximadamente con 11 socios ahorita, están por integrar más también. Seguimos realizando con el ministerio, dando gracias a Dios, nos apoyan en algunas cosas también. Tenemos también siembra de papas, también más adelante seguiremos también con más trabajos, ya pasamos casi más de 3 años sembrando, realizando muchos trabajos también. Y pues que nos sigan apoyando en algunas cosas más. Ahorita sería para ensilaje para el ganado, sería para alimentación del ganado. Aquí es recomendable la ganadería, productores de leche y también así en labores de lo que es de siembra de papas, de maíz también. Estamos ahorita entre 11 socios. Sí, nos apoyaron en bastantes cosas, en abonos, en todo. Ahorita nos están apoyando en semillas para la siembra del maíz y sí nos apoyan en bastantes cosas también. Sí, por aquí es mucha zona de maíz para sembrar. Dando gracias a Dios y todos somos organizados para lo que son trabajos realizados.
3: Reportó Patricio San Martín, Ondas Cañaris.
2: Marcamos ya exactamente las 7 de la mañana con 36 minutos, 7:36, y se informa que se fortalece el abastecimiento del Hospital de Día en Azogues con más de 587,000 unidades de medicamentos. Ecos del Cañar con este reporte. El Centro Clínico Quirúrgico Hospital del Día Azogues y Cañar asegura la atención en sus áreas críticas con una inversión de $153,727 en adquisición de 587,628 unidades de medicamentos. En esta compra, la unidad médica alcanza un 82% de abastecimiento, fortaleciendo la continuidad de la atención y el acceso oportuno de los tratamientos de los asegurados. De total de inversión, 27,399 se destinaron a compra descentralizada y $122,000 a la adquisición de medicamentos mediante procesos de compra ejecutados por la propia unidad médica. A través de la compra centralizada, la unidad médica incorporó 76,458 unidades de medicamentos, que entre los que destacan fármacos de alta rotación como insulinas, analgésicos hospitalarios y oxígeno medicinal. Además, por compras descentralizadas se sumaron 511,170 unidades, lo que representó una inversión de $126,328, se destaca.
6: Estamos ya en las 7:37 minutos, amigos y amigas, y prácticamente días atrás, en horas de la noche, ciudadanos del barrio El Cebollar de la ciudad de Cuenca salieron a manifestarse. Le dijeron que ya se van a hacer marchas. Justamente los barrios están en su derecho de realizar marchas para exigir mayor atención en cuanto a seguridad. En este sentido, Teodoro Mosquera, presidente de la Federación de Barrios de Cuenca, nos indica.
0: El presidente de la Federación de Barrios de Cuenca, Teodoro Mosquera, manifiesta que los barrios que se organizan para realizar marchas en contra de la inseguridad están en su legítimo derecho. Es la percepción que tenemos en los barrios que cada día crece la inseguridad, manifiesta el dirigente barrial.
7: Bueno, como es de conocimiento general, señores, los medios de comunicación, yo creo que ya todos estamos cansados por la inseguridad en la que estamos atravesando nuestra querida ciudad. No siempre he manifestado de que queremos nuevamente volver a vivir los años de años anteriores a Cuenca, de años atrás, que nos podíamos salir en las noches con las familias, con nuestros hijos, pero lamentablemente hoy en la actualidad es penoso decir, vivimos en una inseguridad que es de conocimiento de todos ustedes.
8: El gobernador ha dicho que las marchas se direccionen a otro estado, no a él, porque la policía se raja trabajando en esas palabras.
7: Bueno, es nuestro sentir de los vecinos y vecinas por tanto delincuencia que hay en los barrios. Hemos conversado con el señor gobernador, hemos dejado saber la situación, la realidad, el sentir de los vecinos, que hay asaltos a los domicilios, hay robos, hay microtráfico. ¿Qué les puedo decir? O sea, creo que es el sentir general de que vivimos en tiempos difíciles de inseguridad.
9: ¿Qué decir habla entonces de hacer marcha? ¿Ustedes han organizado? ¿Conocen de algún barrio que esté en esta actitud ya?
7: Sí. Justamente he conversado con algunos dirigentes, han tomado la decisión de salir a marcha. Yo creo que es nuestro derecho de salir a exigir seguridad, ¿no? Yo creo que el señor gobernador tiene que dar esa apertura, escuchar a las comunidades, visitar, trabajar en territorio para que pueda escuchar y darse cuenta cuál es en realidad el tema de inseguridad en la que estamos.
9: ¿Cuáles barrios y desde cuándo estarán estas marchas operativas?
7: Bueno, es que he escuchado ahí unos compañeros dirigentes barriales que están ya organizándose. Yo creo que nada malo estamos haciendo como dirigentes barriales, simplemente alzando la voz y exigiendo más seguridad, más patrullaje y lo más importante, que se incremente el personal policial.
0: Desde la ciudad de Cuenca, reportó Giovanni Méndez.
6: Ahí, amigos y amigas, la inseguridad ha dejado de ser una preocupación para convertirse en un motivo de movilización ciudadana. En Cuenca ya varios colectivos, varios barrios, ciudadanos han anunciado una marcha para exigir algo tan básico como el derecho a vivir en paz, a caminar sin miedo por las calles. ¿Qué está pasando? ¿Qué está pasando? ¿Por qué nos ofrecieron un plan Fénix y nunca nos cumplieron? Cuando la gente decide salir a protestar por seguridad, el mensaje es claro. Siente que las respuestas no han sido suficientes. No se trata de un reclamo político, sino de una necesidad cotidiana. Comerciantes, estudiantes, trabajadores, adultos mayores y familias enteras comparten la misma inquietud. La delincuencia está cambiando, mientras la tranquilidad de la ciudad y de las nuestras ciudades parece desvanecerse. Lo más preocupante es que la inseguridad ya no distingue sectores ni horarios. Los robos a viviendas, los asaltos en la vía pública y las nuevas modalidades de delincuencia generan una sensación de vulnerabilidad que crece día tras día. Nadie debe acostumbrarse a vivir con miedo. Y debemos exigir, sí señores, seguridad, respeto, mejorar las ordenanzas. Oiga, es cierto, aquí cuántos años hemos pasado, hay unos agentes civiles, que agentes policiales, agentes, ni sé cómo ya llamarlos, Patricio, guardia ciudadana, que no tienen una ordenanza. No saben ni ellos mismos hasta dónde van sus competencias. Así es que las autoridades tienen un reto inmenso. Los candidatos, ya vamos a escucharles, que van a trabajar por la seguridad, que por el turismo. Y solo discurso. Planes, proyectos. La seguridad, sobre todo, no puede depender únicamente de operativos ocasionales o de anuncios. Se necesita estrategia. Estrategia permanente. Mayor presencia policial. Inteligencia. Prevención y una justicia que actúe con inmediatez, con rapidez, para quienes delinquen y que quienes delinquen no regresen a las calles, porque, vea, les voy a contar una pequeña anécdota. También hemos sido víctimas de la delincuencia, robo de accesorios. Oiga, no sé cómo. Ya les conté alguna vez, los delincuentes ya se dan con la casa de uno, número de teléfono, todo. Hasta miedo da. Al final del día, creo que esa es la historia de la mayoría. Terminan accediendo a la devolución de las cosas que se sustrajeron para no tener más problemas. Y los delincuentes salen. ¿Y qué salen a hacer si no tienen trabajo? A delinquir. ¿Cómo está la situación de trabajo en nuestro país, en nuestra ciudad? Las fuentes de trabajo. Los espacios públicos para recreación, para sano esparcimiento, para actividades cotidianas. Hay seguridad también en esos espacios. Hay espacios realmente. Y marchar no debería ser la única forma de ser escuchados. Pero cuando los ciudadanos sienten que el temor supera la tranquilidad, levantan la voz, y bien por los ciudadanos de Cuenca, esa voz merece atención, no indiferencia, y vamos a estar atentos. Atentos, porque necesitamos ser oídos. 7:45, vamos con más información.
2: Continuamos con más noticias. Y atletas azogueños brillaron con podios y marcas en la media maratón de Salinas. Una destacada participación cumplió la delegación de atletas de la provincia del Cañar en la prestigiosa media maratón de Salinas, desarrollada el pasado fin de semana. La competencia atlética reunió a más de 2.500 corredores de todo el país. Jorge Paida, atleta máster de la provincia, integrante de la selección nacional, informó que el grupo entrenado por el profesor Carlos Rubio obtuvo importantes resultados individuales, logrando dos podios y óptimas marcas personales. Los deportistas superaron las difíciles condiciones climáticas caracterizadas por una humedad cercana al 82% y a lo largo de los exigentes 21 kilómetros de recorrido. Paida alcanzó el segundo lugar en la categoría de 40 a 44 años con un tiempo de 1 hora y 20 minutos, mientras que su compañero Fausto Lema obtuvo el subcampeonato de la categoría de 35 a 39 años. La delegación estuvo conformada por 8 atletas de equipo Zona Runner Team, entre ellos Paula Sarmiento, Pedro Merchán, María Natvid y Brigitte Puitur. Destacó también Pamela Machuca, quien finalizó octava en su categoría entre 205 competidoras, reduciendo 20 minutos su tiempo anterior. Machuca calificó como muy positiva la evolución de sus marcas en esta, su tercera media maratón. Ahora su preparación está con miras a la participación de Ruta de los Puentes y la Maratón de las Iglesias en la ciudad de Cuenca, se destaca.
6: Cambiamos de tema, amigos y amigas, 7:47, contarles que con el objetivo de promover la educación ambiental y fortalecer hábitos responsables en el manejo de residuos, la Universidad Católica de Cuenca y la Empresa Pública Municipal de Aseo de Cuenca, EMAGP, realizaron el lanzamiento oficial de la campaña Yo Ya Sé. Aquí los detalles.
10: La Universidad Católica de Cuenca hace un año aproximadamente presentó una propuesta para el desarrollo de esta campaña denominada Yo Ya Sé, en conjunto con LEMAG EP y con KITE, que es la cooperación coreana, con el fin de poder desarrollar esta campaña en base a los estudios que ha venido desarrollando la Universidad Católica de Cuenca. Nos hemos dado cuenta de que es mucho más factible para un manejo ambiental, para el cuidado de la naturaleza, para el cuidado del ambiente, el hecho de tener una conciencia ecológica, hacer una acertada clasificación de los residuos sólidos desde el origen, de forma de manera de que los residuos sólidos no lleguen hasta el relleno sanitario y no pueda convertirse en un tema de contaminación, ¿no?
11: ¿Cuáles son las personas que están interviniendo, la institución o también está hecho cargo estudiantes de este proyecto?
10: Las tres instituciones que estamos interviniendo somos la Universidad Católica de Cuenca, la EMAGP y KITE de la Cooperación Coreana. Dentro de este proceso nosotros hemos sumado estudiantes, hemos sumado también profesores y hemos sumado también personal dentro de la Universidad Católica de Cuenca para poder hacer efectivo esta parte. Consideramos que es un muy buen espacio inclusive para que los estudiantes puedan trasladar sus conocimientos hacia la comunidad, ¿no? Que ese es uno de los ejes importantes de la universidad, el hecho de tener una acertada vinculación con la colectividad.
11: ¿Cuánto tiempo durará este proyecto?
10: El proyecto durará 3 años, ya llevamos más o menos 8 meses. En esta primera etapa hemos tenido un acertadísimo acercamiento con las instituciones educativas, hemos logrado engranar varios conocimientos de las instituciones educativas, pero ahora esta segunda parte del Yo Ya Sé es que los estudiantes, el conocimiento que han venido teniendo desde las aulas, puedan replicarlo en sus casas y puedan hacerlo en el día a día.
11: ¿Están involucradas cuántas instituciones educativas?
10: Hasta el momento hemos llegado a 24 instituciones educativas con guías didácticas, con actividades lúdicas, con activaciones, con capacitación para que ellos se formen acerca de economía circular y las 3 R's, que son el principal objetivo de este proyecto.
11: ¿Cómo ha sido la respuesta de los mismos?
10: Bastante buena. Las instituciones educativas han sido un pilar fundamental dentro de este proceso. Las autoridades, profesores, estudiantes, el personal administrativo y de servicio de las instituciones educativas han brindado total apoyo para que se desarrolle esta campaña. Es así que si es que de pronto ustedes pueden visitar, nosotros tenemos el Colegio Luis Monsalve Pozo, que fue el ganador de un evento que hicimos hace un mes, está presentando su proyecto en la parte de atrás. Ustedes podrían acompañarles un momento y podrían ver cómo el estudiante de este colegio fiscal, a través de mucha creatividad, pudo desarrollar un programa informático para identificación de residuos sólidos.
11: Económicamente, ¿cuánto más o menos cuesta implementar este proyecto?
10: El proyecto está valorado en $180,000, de los cuales $130,000 vienen desde la cooperación coreana y $50,000 está dando la Universidad Católica de Cuenca, tanto en efectivo como en especies valoradas.
2: Muy bien, alianza que se está dando prácticamente. Estamos ya en las 7 de la mañana con 51 minutos y Azogues y Loja firman alianza para promover la romería de la Virgen del Cisne, con el propósito de fortalecer el turismo religioso y garantizar la seguridad de los fieles. Los municipios de Azogues y Loja presentaron oficialmente la romería de la Virgen del Cisne y la Ruta del Peregrino. Esta festividad es considerada una de las manifestaciones de fe más multitudinarias de Latinoamérica, congregando anualmente a miles de devotos que recorren más de 70 kilómetros. La vicealcaldesa Eulalia Palomeque destacó la importancia del trabajo coordinado entre ambos cabildos para potenciar los destinos culturales del país. Por su parte, David Morocho, director de Turismo de Loja, detalló el plan de contingencia que se desplegará a lo largo del trayecto. Este plan incluye la instalación de 5 puntos estratégicos de asistencia en el tramo San Lucas Guaulel, el Cisne, donde se ofrecerá información, atención médica, de primeros auxilios, insumos básicos y alimentación para prevenir riesgos climáticos. Asimismo, las autoridades informaron prácticamente que se reforzará la señalización vial y se implementarán campañas ambientales para fomentar una peregrinación responsable. El acto central culminó con la suscripción de una carta de compromiso interinstitucional entre ambas municipalidades. Este convenio, que tendrá una vigencia de 2 años renovables, busca consolidar la gestión turística conjunta, el intercambio de experiencias técnicas y el posicionamiento definitivo de esta ruta sagrada como el pilar del patrimonio inmaterial y el desarrollo económico del sur del Ecuador, se indica.
6: 7:52 amigos y amigas. Municipio busca soluciones laborales para las hormiguitas chúa en Cuenca, amigos y amigas, tras un plantón. Aquí la información. Con el objetivo de impulsar una reforma técnica, jurídica, financiera y social, la Municipalidad de Cuenca mantiene mesas de trabajo permanentes para mejorar las condiciones laborales de las denominadas hormiguitas chúa. Las trabajadoras encargadas del barrido y aseo diario de las calles de Cuenca, amigos y amigas. Estas acciones institucionales se dan tras el plantón pacífico que las obreras protagonizaron la mañana de ayer, la mañana de este jueves 2 de julio de 2026 en el Parque Calderón, donde exigieron el pago oportuno de sus salarios y el pleno acceso a los beneficios de ley. Ante esto, la alcaldesa subrogante Marisol Peñalosa informó que solicitó formalmente a la empresa pública municipal de aseo de Cuenca, EMAG, exigir a la empresa contratista el cumplimiento inmediato y la puntualidad de sus sueldos. Escuchemos a la alcaldesa.
12: Desde el día uno que yo estaba haciendo el seguimiento pertinente, me han entregado ya con documentos en la mano que el grupo B de 29 personas que prestan el servicio está ya hecho el pago, sin embargo nos falta el A y el C. Estamos haciendo el seguimiento pertinente. He hecho todo lo necesario, esperemos que hasta hoy en la tarde se pueda acreditar esos valores de deuda que tiene el contratista hacia nuestras hormiguitas. Sin embargo, uno de los acuerdos del día de hoy con su representante legal, que es el doctor Ordóñez, y con el equipo técnico que yo he delegado, vamos a hacer mesas de trabajo en el cual vamos a analizar una de forma técnica, jurídica, financiera y también social para conocer y buscar alternativas en conjunto de cuál sería la solución. No podríamos decir ahora esta es la propuesta porque en 15 días nos volvemos a reunir y ver las propuestas que vamos a tener y buscar soluciones para nuestras hormiguitas. Lo que sí, estamos preocupados. EMAG-EP tiene que presionar al contratista, que tiene que cumplir con el pago, con el seguro y con todo lo que está estipulado en el contrato. No puede retrasarse más con las hormiguitas. Cada mes es una queja, un reclamo, y no puede ser. Están ellos incumpliendo a su contrato. Nosotros haremos todo el seguimiento pertinente y que ellos tienen que cumplir. Nosotros como entidades estamos al día en los pagos porque ellos no están cancelando. ¿Qué es lo que está pasando? Como les dije a las hormiguitas, nosotros no estamos en campaña. Aquí estamos es trabajando, buscando soluciones en conjunto con las autoridades competentes y también escuchando la voz de cada una de ellas.
6: Ahí, amigos y amigas, no están en campaña. Están trabajando y trabajando de forma permanente. Y además, justamente la alcaldesa decía que para viabilizar una solución integral a largo plazo, anunció que el Consejo Cantonal analizará la posibilidad técnica de incrementar la tasa de recolección de basura para fortalecer las finanzas de la EMAG. Ahora, claro, hay que analizar y analizarlo bien porque recae en el bolsillo de los cuencanos. Pero por supuesto, incrementar, imagínense, la tasa de recolección de basura. Oiga, y si nosotros solamente nos ponemos a pensar un poquito, no sé si les pase a la mayoría, pero en su caso, Patricio, supuestamente íbamos a pagar menos de la energía, ¿no? Porque nos quitaron esta tasa de recolección de desechos sólidos y resulta que seguimos pagando lo mismo o más.
2: No se nota, básicamente.
6: No se nota.
2: Claro.
6: ¿Sí o no? Pero ahora nosotros sí notamos, porque tenemos que pagar en contribución especial de mejores en el caso de Azogues. Ahora, incrementar la tasa de las hormiguitas chúa. No se nota. He llamado, he conversado con el mismo gerente, he dicho, vea, debe ser una percepción. Los valores no han cambiado, no ha subido o ha incrementado el costo de la energía eléctrica, pero sí se dice que se analizará en Cuenca al menos justamente un incremento en la tasa de recolección de basura. Escuchemos.
12: En este momento, en 15 días, vamos a tener nuevamente una reunión y ver ¿qué se puede realizar? Si es viable, porque también hubo una de las propuestas con la reunión que yo tuve el día lunes con los asambleístas, de poder ellos tener una asociación única de limpieza y de aseo aquí en el Cantón Cuenca, en el cual eso es en base a la economía popular y solidaria. Varios concejales me han escrito en el cual quieren apoyar, e incluso varias organizaciones. Yo creo que eso es algo también viable. Hay que tener algunas alternativas, plan A, plan B, plan Z, para de esa manera buscar soluciones en conjunto. No están solas las hormiguitas, nosotros aquí estaremos para respaldarles.
13: ¿Está descartado que suba la tasa de recolección de basura?
12: Así es, yo creo que eso hay que hacer primero un análisis pertinente y hay que conversar. EMAG, EP, lamentablemente ya no puede recaudar los mismos valores que tenían antes, sí causa una preocupación, pero hay que analizarle técnicamente y de esa manera buscar acuerdos en conjunto y soluciones.
6: Ahí, amigos y amigas, el análisis tiene que ser técnico, jurídico, social. Sí, señores. No solo las instituciones están bajo presupuesto. No, todos, todos. 7:58, Patricio.
2: Vamos a continuar con otra noticia. Y fuerte accidente múltiple en la vía Cuenca Azogues, se detalla por parte de la portada. Un aparatoso accidente de tránsito registrado la mañana de este último jueves 2 de julio en la vía rápida Cuenca Azogues, a la altura del sector de Chabay, dejó como saldo preliminar 5 personas heridas y considerables daños materiales a menos 6 vehículos. La emergencia fue reportada en la forma aproximada a las 7:30, Servicio Integrado de Seguridad Eco 911, entidad que coordinó de inmediato el despacho de ambulancias, unidades de rescate al Cuerpo de Bomberos de Azogues y patrulleros de la Policía Nacional para atender el siniestro vial. De acuerdo con los reportes oficiales proporcionados por los Casacas Rojas, el percance se habría originado en circunstancias en que un automóvil particular perdió de forma imprevista uno de sus neumáticos posteriores. Este fallo mecánico provocó que el conductor perdiera de inmediato el control del automotor, impactara violentamente contra el muro de contención central y diera varias vueltas de campana sobre la calzada. Como consecuencia directa de este volcamiento, otros 5 vehículos que circulaban por el mismo sentido colisionaron en cadena al intentar esquivar el auto accidentado. Patricio Pesantes, miembro del Cuerpo de Bomberos, informó que hasta el sitio acudieron unidades operativas de las estaciones 1 y 2, provistas de ambulancias y un vehículo de apoyo logístico. El personal especializado procedió a estabilizar a las víctimas y, en paralelo, controló un peligroso derrame de combustible para asegurar el perímetro. Las ambulancias trasladaron a los 5 afectados, quienes presentaban diversos politraumatismos, hacia el área de emergencia del Hospital Homero Castañeda Crespo. Por su parte, el jefe de la Jefatura Provincial de Tránsito y Control del Cañar, capitán Víctor Paradines, confirmó que la Policía Nacional verificó la escena de un estrellamiento con posterior volcamiento múltiple. Las primeras pericias y versiones recopiladas en la vía coinciden en que el desprendimiento de la rueda del mal estado fue el detonante del siniestro generalizado. Una vez evacuados los pacientes, los bomberos efectuaron la limpieza profunda de la vía para retirar los fragmentos de las carrocerías y el diésel esparcido, permitiendo que la policía habilitara nuevamente el flujo vehicular regular. Finalmente, las autoridades de tránsito advirtieron que factores como la humedad de la calzada, el por lloviznas y el exceso de velocidad incrementa los riesgos, por lo que instaron a los conductores a realizar mantenimientos preventivos a sus neumáticos y manejar, como se suele decir, a la defensiva. Son ya las 8:01.
6: Así es, Patricio, nosotros nos despedimos prácticamente hoy. Para hoy estaba anunciado un paro de transportistas, ¿no?
2: En la ciudad, claro.
6: De intra e interprovinciales, pero se suspendió y la Federación Nacional de las Cooperativas de Transporte Público de Pasajeros de todo el país suspende y suspendió el paro que estaba previsto para hoy. El paro era una medida de presión para el gobierno. Ellos lo que quieren es incrementar el pasaje. Siguen en la medida de diálogo. Ahora no sé. Ya están en mesas de diálogo en las últimas horas. La Agencia Nacional de Tránsito también recordó que la suspensión injustificada del servicio público constituye una infracción administrativa muy grave. Sí, señores, advirtió sanciones. Y bueno, ahí la situación está, como se dice, en veremos. Siguen en mesas, siguen en conversaciones, siguen en mesas de diálogo. Estaremos atentos a esas medidas de presión que se están ejerciendo o ejecutando o se pretenden realizar por la parte del sector del transporte. 8:02, vamos a la pausa.
2: Finalizamos primeramente la entrega de noticias, la pausa y se viene el programa deportivo Actualidad con nuestro compañero John Lester Hidrobo. Feliz fin de semana. Nada más, ha sido un placer acompañarles.
6: Linda mañana.
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15: Es la hora 8:03.
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Hola, ¿qué tal? ¿Cómo les va? Qué gusto saludarlos. Ya llegamos a viernes 3 de julio, programa 1898 a lo largo del día. Les cuento, vamos a hablar en esta primera hora del Mundial y en la segunda no descuidaremos nuestra Liga Pro que comienza el día de hoy, fecha número 17 entre viernes y martes, primera categoría A. La primera categoría B se está jugando, de hecho hubo partidos ayer, continúa el día de hoy y les vamos a contar también para ponerlos al día sobre las novedades que existen en los clubes de este país. Muchas novedades. Ahora que se abrió el libro de pases, se pueden inscribir, pueden salir jugadores, pero atención, para inscribir jugadores hay que estar al día, hay que haberles pagado a los jugadores que se van, a los técnicos que se van. Si no pagas, no puedes inscribir, ¿oíste? Iniciamos con el Mundial Norteamérica 2020.

0: Vamos a continuación con estas novedades antes de repasar resultados y lo que se viene el día de hoy en el Mundial. Novedades.
1: El mundo del fútbol en Senegal afronta un escándalo que le da la vuelta al mundo, tras conocerse que una de sus máximas figuras renunció a la selección tan solo horas después de haber quedado eliminados ante Bélgica de los 16avos. Tras la dura eliminación con un gol de último minuto por parte de Bélgica, el futbolista Pape Gueye, una de las máximas figuras del conjunto africano, renunció a la selección por medio de redes sociales. La decisión del futbolista la tomó en medio de un conflicto con el actual técnico del equipo, Pape Thiam, según explica un breve comunicado. Desde su cuenta en Instagram, el jugador del Villarreal afirmó: "Volveré para darles unas palabras sobre la eliminación, pero anuncio hoy que mientras sea este personal técnico, me tomaré un descanso de la selección". Esto refleja el malestar que sintió el futbolista tras ser sustituido en el minuto 66 del partido, cuando Senegal todavía iba arriba en el marcador 2-0. En zona mixta, Huay explicó que estaba en condiciones óptimas para seguir en el campo de juego, estaba bien físicamente, y añadió: "Es el entrenador el que decide y listo". Sin embargo, el entrenador del equipo justificó el cambio diciendo que algunos de sus jugadores pidieron la sustitución porque estaban cansados. Pero en rueda de prensa tras la eliminación afirmó que el fútbol es un deporte cruel y que no fue fácil para nadie en el plantel, pero que siento que lo dieron todo. Lo querían por su país, pero no salió bien. Esto estaría confirmando la versión de que ha circulado sobre una posible ruptura en el vestuario senegalés desde hace varios meses. Dale, dale, que ruede el balón sin miedo. El ruido por la estrepitosa caída de Alemania en los 16avos de final de la Copa del Mundo tras perder por penales con Paraguay desató una ola de críticas a nivel interno. Muchos cuestionaron la gestión del entrenador Julian Nagelsmann y el desempeño de los futbolistas. Es más, en las últimas horas el legendario Lothar Matthäus destapó una olla que dejó al descubierto que había tensiones en el vestuario del equipo germano por la presencia de los familiares de algunos de los jugadores que parecían tener privilegios. En el programa Lothar se desahoga, su podcast en el portal del diario alemán Bild, el exfutbolista de 65 años aseguró que el equipo nunca logró enfocarse en el torneo por cuestiones ajenas al juego. Hay mucho que asimilar, tanto adentro como afuera del campo. Esposas, familias, todo el mundo estuvo involucrado. Muchos titulares. No entiendo por qué hay que involucrar a todas las familias desde el principio, se quejó Matthäus. Según sus informaciones, eso provocó discusiones internas en relación con opciones de viaje y reservas de hoteles. Lejos de detenerse en los detalles, el ex capitán de Alemania contó: "Todo eso de las familias fue tema de conversación en el equipo. Nunca salió en los medios, pero sé que fue un tema. Uno se enojaba con otro porque a uno le dejaban viajar con su madre y al otro con su mujer y con sus hijos y demás. Tenían que volar en un vuelo en línea, etcétera". Mateo fue más allá y dijo que estos privilegios y diferencias en el trato a las familias provocaron un clima innecesario de tensión. En definitiva, hubo mucha inquietud que no se percibió, pero a pesar de todo, la atención simplemente no estaba puesta en el Mundial. Siempre era un día libre para la familia y otro día libre más para volver a estar con la familia. Además, cuestionó el manejo de la concentración y responsabilizó a la Federación Alemana de Fútbol por permitir que las familias de los futbolistas estuvieran presentes desde el comienzo del torneo. Ni siquiera llevaban 2 semanas en Estados Unidos y ya estaban allí todas las familias. Pueden venir en avión para los cuartos de final si el equipo ha logrado algún resultado, sugirió el exjugador, marcando la diferencia con otros procesos exitosos. Además, el exjugador dijo estar absolutamente furioso por lo ocurrido frente a Paraguay. Ser eliminados del Mundial de esta manera es inaceptable. Cada jugador, cada entrenador y cada persona involucrada con este equipo equipo tiene que mirarse al espejo porque este rendimiento estuvo muy lejos de los estándares esperados de Alemania. Y agregó, no se puede llevar la camiseta de Alemania y jugar con tan poca urgencia, con tan poca agresividad y tan poca convicción. No quiero oír excusas sobre mala suerte, árbitros o penales. Los campeones no se esconden detrás de excusas, asumen la responsabilidad. Esta derrota debería doler durante mucho tiempo porque era completamente evitable. Alemania ha decepcionado a toda una nación esta noche.
0: Muy bien, fuerte Lothar Matthäus, y tiene él muchas razones por las cuales criticar a la selección alemana, ya que estaba trabajando precisamente para una cadena y sabía detalles y pormenores de lo que ha ocurrido con la selección teutona. Vámonos a otras noticias. Ganó España, como era de esperarse el día de ayer. La selección española ya se encuentra en octavos.

0: España está en los octavos de final del Mundial 2026 luego de imponerse a la selección de Austria por 3-0 durante el duelo jugado en Los Ángeles este jueves 2 de julio. Más allá de los goles convertidos, la furia roja fue superior ante los austriacos y generó innumerables llegadas que, por falta de puntería o las intervenciones del golero Alexander Schlager, no terminaron en la red. Es así como en la primera etapa Lamine Yamal, Dani Olmo y Michael Oyarzabal generaban constante peligro frente a un rival que apelaba a defenderse. Uno de esos ataques llegó el gol de ventaja del conjunto ibérico luego de que Oyarzabal a los 36 minutos aprovechó un centro rasante de Marc Cucurella para enviar el balón al fondo de la red. Con la ventaja parcial, los dirigidos por Luis de la Fuente se fueron al descanso, pero había en el ambiente la sensación de que el marcador era corto en relación a lo que había sucedido en el campo. Para la parte complementaria, la tónica del partido no varió y los españoles continuaron con sus aspiraciones ofensivas, que se concretaron a los 65 minutos con un cabezazo de Pedro Porro y la aparición de Oyarzabal para su doblete a los 88. En lo posterior, el marcador no se movió y ahora España espera a su rival en los octavos de final, que saldrá del ganador entre Portugal y Croacia.
1: Perfecto, ahí está la victoria contundente de España. Vamos a escuchar brevemente a su director técnico Luis de la Fuente.

0: viene diciendo desde el comienzo de la concentración que el Mundial empezaba cuando empezaba, pero que el equipo tenía que empezar a despegar en esta ronda de 16avos. No sé si el despegue ha sido prácticamente meteórico, que ha disipado dudas, y si está más orgulloso de ese despegue o del récord de Unai, que hoy se ha convertido en un portero de leyenda, porque seguimos con la portería cero. Gracias.
1: Antonio, pues tengo muchos motivos para estar feliz hoy, muchísimos. Evidentemente yo empezaría primero por la victoria, ¿sí? Por la victoria, importantísima, por la imagen del equipo, sensacional, y por las situaciones también individuales, obviamente, que los jugadores celebren hitos de esta envergadura, y estamos felices todos, todo el grupo. Y yo, pues con una especialmente, porque le conozco desde que era un crío, y para mí es un honor, un orgullo poder dirigirle como estoy dirigiendo hasta ahora, pero estamos felices, insisto, por todo lo que acontecía al partido de hoy, por cómo se ha solventado, cómo se ha solucionado, la sensación, la imagen, estamos muy bien. Y bueno, pues seguimos, es el proceso que había que hay que seguir y que había que ir siguiendo hasta encontrarnos hoy, pero que, aprovecho, habrá que ser mejores todavía el próximo partido, seguro.
2: Acaba de decir el seleccionador austriaco que posiblemente hayan jugado contra la próxima campeona del mundo, que es un equipo dificilísimo, tácticamente casi imposible de manejar, que es como un reloj y que tiene poco margen de mejora sobre lo que ha hecho hoy. Te quería preguntar qué margen de mejora hay. Gracias.
1: Pues Miguel, creo que hay que mejorar en todo. Hemos hecho dado una gran imagen, una gran versión, pero es que es lo que nosotros pensamos, es nuestro espíritu en seguir mejorando, y creo que hay que seguir mejorando, y sobre todo desde la perspectiva de que este equipo todavía no ha tocado el techo, que tiene muchas posibilidades todavía de mejora. Agradezco mucho las palabras del seleccionador austriaco, de verdad, de corazón, pero yo en eso no estoy de acuerdo. Creo que todavía hay que seguir mejorando. Necesitamos hacerlo todavía mejor, pero de una manera natural, porque, insisto, este equipo es muy ambicioso, es muy insaciable deportivamente y queremos seguir haciéndolo cada día un poquito más.
3: Te quería preguntar por el partido de Marc Cucurella. ¿Cómo ha entrado por la banda? ¿Cómo está siendo su mundial? Y hoy dando dos asistencias.
1: Pero bueno, es que Marc con nosotros es un reloj, que diríamos. Es que es infalible. Siempre responde, siempre juega bien, siempre hace lo que tiene que hacer, siempre interpreta muy bien todas las situaciones de juego, defensivas, ofensivas. Creo que es un futbolista top, de un nivel altísimo, que lo ha demostrado aquí, en su club, y le queda por delante todavía mucho camino que recorrer, y además es que él es otro jugador también, son todos, seguramente si me preguntáis por otros diré algo parecido, pero es que quiere seguir creciendo, quiere seguir mejorando, y eso se hace que sea fantástico. En esa actividad, esa actitud, perdón, pues el futbolista hace además con talento, pues hace que rinda todavía cada día un poquito más, y estamos celebrando el rendimiento que tiene con nosotros, es excepcional.
4: Bueno, lo que hemos visto hoy, ya nos lo anticipaste hace 3 días en Radio Nacional de España, estamos en directo en Tablero Deportivo, tenías fe absoluta y nos decías, va a llegar, el buen juego, van a llegar los jugadores, es decir, no tenías ninguna duda. Y una de las cosas que más nos ha gustado de todo lo que ha hecho muy bien la selección, y lo decíamos, es volver a controlar el partido, ¿no? Da la sensación de que tenías un control absoluto del partido.
1: Sí, pero Antonio, es un poco,

0: próximo partido. Entonces, en ese espíritu nos vamos a encontrar siempre, mejorar, mejorar y mejorar. Y la suerte que tengo de dirigir, insisto, a estos futbolistas maravillosos, que es que su comportamiento, su actitud, su talento, pues es algo increíble. El crecimiento es infinito.
1: Ha dicho que este es el partido sobre el que construir el siguiente. ¿En qué o en qué aspectos España puede dar todavía una mejor versión, aunque sea uno?
0: Sí, pues uno, te puedo decir muchos. Yo creo que hay que mejorar todo, todavía más. La defensa, los aspectos defensivos se han corregido, se han hecho muchas cosas bien, pero ha habido situaciones donde todavía igual la presión nos ha faltado ajustarla un poquito más, en la presión alta, sobre todo en los primeros 20 minutos, hasta la primera pausa. Hemos ido muy fuerte en la segunda, en la primera pausa, después de esa pausa de hidratación. El equipo, esos 20 siguientes minutos, ha estado a un nivel altísimo, pero hemos corregido aspectos. Yo creo que Edu, si es que no se trata de decir unas... Yo creo que hay que mejorar siempre. Es que si no te mueres de eso. El halago debilita mucho y de esa satisfacción te mata. Hay que tener satisfacción por el trabajo bien hecho, pero pensando en que el próximo día va a ser diferente. Y en ataque también hemos fallado en muchas ocasiones, y diría, hay que tener más alto el porcentaje de eficiencia. Claro que se puede mejorar siempre. Y vuelvo a decir, pero es que además, y repito una y otra vez, creedme, que es que es lo que hemos tratado de hacer desde que estamos juntos, mejorar cada día. Y el próximo día el rival va a ser mucho más difícil de lo que ha sido hoy. No porque sean mejores o peores, sino porque en la fase en la que nos vamos a encontrar nos va a demandar todavía mayor rendimiento.
2: Ha sido un partido muy coral, ha habido muchos jugadores destacados. Ha salido estos días muy en defensa de Rodri. Yo creo que nadie puede dudar de la categoría futbolística ni de Rodri ni de Pedri. Pero la versión que hemos visto hoy de los dos es tranquilizadora de cara a poder ganar el Mundial.
0: Yo creo que son dos de los mejores jugadores del mundo, si no los mejores, pero lo importante es que están perfectamente acompañados por otros que son futbolistas también, si no los mejores, casi. Eso será discutible, cada uno dependiendo de los gustos que tenga, ¿no? Yo me quedo con los nuestros. Pero Rodrigo, para mí, está haciendo un mundial excepcional. Hoy ha sido una auténtica locura verle el dominio de todas las situaciones de juego, de ofensivas, defensivas, presionando, llegando, tirando del borde del área. Y Pedri, pues ha dado otro recital más, como viene siendo costumbre y como lo hace en la selección. Eso es lo que quiero decir, que yo estoy encantado con las condiciones que tienen y con lo que proponen en nuestro equipo, que para mí es el mejor equipo. Entonces necesitamos a Rodri, a Pedri, a Dani Olmo, a Merino, a Fabián, etcétera, etcétera, a todos los demás, a Mikel Oyarzabal, o la línea defensiva que ha estado hoy a un nivel superior. Entonces, de esa manera podemos pensar en llegar muy lejos, pero vuelvo a decir, el próximo partido hay que seguir mejorando, Miguel.
3: Hoy a las 20 horas hay un partidazo. Colombia enfrenta a la selección de Ghana. Aquí está la conferencia, brevemente también, conferencia previa de Néstor Lorenzo. Antes, vamos a recoger estos detalles del partido de hoy.
4: Néstor Lorenzo no cambia nada en su plan para el duelo contra Ghana por 16avos de final en el Mundial 2026. Fiel a su estilo, no da pistas y evita el rol de favorito a campeón que asignó Luis de la Fuente, director técnico de España. Acá algunas de las principales frases que dejó la conferencia de prensa del DT antes del crucial partido. Néstor Lorenzo no se considera favorito. Un partido para Luis Díaz. Lucho es desequilibrante. Le cobraron una falta dudosa. Ha marcado y le han anulado goles. Ojalá pueda convertir y ser figura. Siempre hay expectativa por la calidad de jugador que es. Rótulo de candidato a campeón. Es un elogio del profesor de la Fuente. Se lo agradezco, prefiero no estar en ese sitio. Muestra un crecimiento de Colombia. Antes no nos decían que éramos favoritos y el equipo ha aprendido a jugar con ese peso. Quedan excelentes selecciones. La línea es finita entre quien pasa y quien no. Dios quiera que esté a nuestro favor.
3: Y vamos con lo más importante que dijo Néstor Lorenzo en la rueda de prensa previo al partido de las 20 ante Ghana. Aquí lo más importante de el Toto Lorenzo, técnico argentino que dirige Colombia.
5: Son dos equipos o dos selecciones del mismo continente, África. ¿En tu análisis con tu grupo de trabajo has visto algunos detalles que diferencien a Congo del rival de este viernes?

0: Ana y nuestros mejores deseos técnico.
1: Sí, buenas tardes. Sí, no son equipos, o sea, de pronto tiene una estructura parecida, pero yo siempre digo que más allá del sistema que utilice un entrenador con un equipo, hay determinadas características de los jugadores que marcan la calidad o la diferencia, ¿no? Y bueno, creo que Ghana tiene un gran equipo con jugadores de primer nivel. Va a ser un partido duro.
2: Son pocas cosas las que, por fortuna, me parece que todavía no se han activado de esta selección y cada vez estamos jugando mejor. Pero de pronto, Lucho Díaz, siendo que no ha hecho un mal mundial, uno espera un poco más y que se active un poco más para este partido contra Ghana, precisamente por ahí puede ser una clave para ese bloque bajo que nos va a presentar seguramente el profesor Queiroz.
1: Sí, Lucho es un jugador desequilibrante que siempre esperamos que aparezca en todos los partidos. Ha aparecido, le han anulado goles, creo que tampoco tuvo esa fortuna en los goles, que también por un poquito lo encontraron adelantado, le cobraron un full que fue dudoso también, pero Lucho ha hecho buenos partidos y bueno, ojalá que lo haga el día de mañana y que pueda convertir y ser figura, ¿no? Pero siempre está la expectativa en él por lo gran jugador que es, ¿no?
3: Ha dicho el profesor De La Fuente que Colombia es hoy favorita, que toma el título de favorito. En el pasado nos ha costado ese favoritismo. ¿Cómo lo ve usted hoy desde esta evolución que ha tenido la selección Colombia? ¿Es favorita hoy Colombia para ganar el Mundial?
1: Yo sé que es un elogio de parte del profesor De La Fuente, se lo agradezco. Prefiero no estar en ese sitio de favorito, pero cada vez que nos tocó hacernos cargos de las situaciones, el equipo lo ha hecho. Eso muestra un crecimiento de parte de Colombia en ese sentido. Salvo con Portugal, los otros partidos, incluso los amistosos previos, nos decían como que teníamos que ser favoritos y que éramos los favoritos. Y bueno, el equipo ha aprendido a jugar con ese peso, es un peso, sobre todo porque quedan excelentes selecciones y lo que se está viendo es que depende de la línea es muy finita entre quién pasa y quién no pasa. Y bueno, Dios quiera que esté a favor nuestro, ¿no?
0: Profe, seguramente han planificado muchas cosas, muchas variantes que hemos visto en los juegos, en diferentes rivales y partidos. Pero ¿qué tanto ha influido la buena respuesta de los jugadores y la alta competencia que han tenido los jugadores para seguir buscando variantes y que no sea el 4-3-1-2 clásico con el que usted venía jugando, sino hayamos visto tantas variantes y tantas cosas diferentes en los momentos de los partidos?
1: A ver, yo creo que la calidad del equipo la marcan los jugadores, con su versatilidad, con su calidad, con poder ocupar distintos espacios y cumplir una función defensiva y una función cuando se tiene el balón, ¿no? Una función ofensiva. Entonces, desde ese punto de vista, creo que hemos crecido. Y nada, esperamos seguir creciendo porque no nos alcanza todavía para lo que buscamos. Ojalá que mañana sea un paso más adelante y podamos pasar a octavos de final, ¿no?
4: Antes del partido contra Portugal usted dijo, vamos a hacer algunos cambios, pocos pero algunos. Y así fue, se realizaron 3 cambios y Colombia jugó para muchos el mejor partido del campeonato mundial ante Portugal, más allá de que quedó 0-0, pero futbolísticamente fue muy bueno. En ese partido utilizó a los dos laterales que uno cree que son suplentes, pero podríamos decir que por esta instancia, a pesar de lo bueno que fue el partido ante Portugal, vuelven Johan Mojica y Daniel Muñoz.
1: Ustedes siempre preguntan por jugadores, por formación, y nunca les voy a decir, si todavía no lo saben los jugadores. Lo que yo estoy tranquilo, tengo 4 laterales de primer nivel, bien, y que cualquiera puede jugar y cumplir la misma función. No es que hay una diferencia en la función que uno le pide o le exige a esos jugadores. Así que muy contento de que lo han hecho muy bien, y bueno, veremos mañana, Dios quiera que estén, que hagamos un gran partido también con ellos y con todo el equipo.
3: Tuve la posibilidad de entrevistar a varios de los jugadores después del anterior partido. Se notaban muy cansados. En estos días antes del partido contra la selección de Ghana, ¿se ha priorizado el descanso o la estrategia previa para el partido?
1: No, todo. El descanso primero, ¿no? La recuperación. El campeonato empieza a ser denso desde lo físico, sobre todo por los viajes, los cambios horarios, los protocolos, ¿no? Que hay que cumplir, que hay que respetar. Cambias de hotel, cambias de ciudad, cambias de uso horario, todo eso ya empieza a ser un poco más agotador, y hay que preservar la integridad y la capacidad física al tope, ¿no? Porque vamos a necesitar todo para mañana. Sí, no es fácil. Un equipo que acostumbra a jugar con laterales subidos como somos nosotros, saber que va a quedar expuesto a determinadas contraataques, ¿no? Así que hay que prestar muchísima atención a las vigilancias, sobre todo, porque vamos a estar de pronto en algún momento del partido con poca gente resguardando la defensa, ¿no? Entonces esos espacios estamos seguros que ellos lo van a querer aprovechar, esperemos que de manejarlo de la mejor manera, ¿no? Y tener precauciones. Eso ya se ha hablado y se está hablando y se ha trabajado.
5: Perfecto, ahí estaba Néstor Lorenzo, el técnico de la selección colombiana. Nos vamos a ir a la pausa, reiterando, hablaremos de la Liga Pro. La Liga Pro, partidos que comienzan el día de hoy, fecha número 17, Primera A. La Primera B ya se está desarrollando. Y les tenemos el comunicado oficial de Federación Ecuatoriana de Fútbol en torno a la salida, por fin, de Sebastián Becasese, por fin. Y un comunicado, bueno, el papel aguanta todo. Un comunicado que envía la Ecuatoriana de Fútbol hacia la FIFA sobre el maltrato que vivieron hinchas, dicen jugadores también, en el partido entre México y Ecuador. Ojo, la FIFA puede velar por lo que ocurra dentro del estadio, no afuera. Afuera no tiene nada que ver la FIFA. En todo caso, tenemos los comunicados. Nos vamos a la pausa. Regresamos.
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7: Es la hora 8:34 minutos.
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0: 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Regresamos. 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
1: Aquí estamos y seguimos en la programación, y como habíamos dicho en la primera parte, no vamos a descuidar a la Liga Pro. Miren que la Liga Pro, primera categoría B, se está jugando entre jueves, viernes y fin de semana. La Liga Pro Primera A se juega el día de hoy, y esta fecha tiene una particularidad, la número 17. Se va a jugar entre viernes, sábado, domingo, lunes y martes. ¿Por qué? Siempre sábado, domingo y lunes, porque si bien ha finalizado el Mundial para Ecuador, no es menos cierto que la expectativa para los amantes del fútbol está latente, y por ende la Liga Pro tiene que adaptarse a determinados horarios. Pero antes de ir con detalles de la Liga Pro, yo quiero que ustedes conozcan que un futbolista ecuatoriano, Billy Arce, que estuvo en su momento en Independiente, en Barcelona, anduvo por Colombia, por México, ahora se va a Bolivia. Vamos a conocer dónde se va Billy Arce.
2: ¡Arriba Perú!
3: Billy Arce ya tiene nuevo destino para continuar su carrera profesional. El extremo ecuatoriano fue presentado oficialmente como nuevo jugador del Bolívar de La Paz, equipo que continúa reforzando su plantilla para afrontar el segundo semestre de 2026, en el que competirá por el título del fútbol boliviano y la Copa Sudamericana. El club paceño hizo oficial la llegada del atacante a través de sus redes sociales, donde le dio la bienvenida con un mensaje para sus aficionados. Bienvenido al más grande Billy Arce. El atacante ecuatoriano procedente de Mazatlán Fútbol Club llega a La Paz para aportar potencia, regate y dinamita a nuestra delantera. Mucho éxito en este nuevo desafío vistiendo la celeste, publicó la institución.
1: Muy bien, ahora sí, después de conocer dónde se va Billy Arce al Bolívar de La Paz, ojalá tenga suerte y éxitos. Miren que por allá estuvo recientemente un ecuatoriano y la verdad que no dio pie con bola. Se hablaba de que venía al fútbol local y terminó en Irak. Vámonos nosotros ahora sí a meternos a la Liga Pro.

Así es, gracias doña Isis, el jugador que estábamos hablando que anduvo por el Bolívar de La Paz era Palmerita Alemán, Cristian Alemán, no dio el hombre, para nada. Bueno, metiéndonos a la Liga Pro, vamos a iniciar con esta muy buena noticia, la solidaridad se muestra en cada momento a propósito de la semana anterior de los dos terremotos que vivió la República Hermana de Venezuela. Ha habido solidaridad por parte de muchos gobiernos, con rescatistas, con víveres, con dinero. Y el fútbol no puede estar exento. La gente de Universidad Católica, que tiene jugadores venezolanos, también se hace presente de esta manera.

0: Universidad Católica lanza la campaña Hoy Jugamos por Venezuela para ayudar a los damnificados por el terremoto acá. He sido el 24 de junio. En el video del Club Camarata, los jugadores venezolanos Rafael Romo y John Chancellor hacen extensivo el mensaje para dar un aporte económico en beneficio de sus compatriotas que están pasando necesidades tras el desastre natural que ha dejado 2.295 muertos y 11.267 heridos. Cada aporte, sin importar el monto, puede convertirse en alimentos, medicamentos, para quienes más lo necesitan, no importa el color de la camiseta. Hoy todos jugamos por Venezuela, manifiestan los futbolistas de la Chatoleí. Haz tu donación y súmate al equipo de la solidaridad, agregan los jugadores durante su mensaje por sus compatriotas. Las donaciones para los damnificados tras la catástrofe natural pueden realizarse a la cuenta corriente del Banco de Pichincha con el número 2100-275315.
1: Hay partidos que se juegan con el corazón. Con sentido pesar acompañamos a todas las familias víctimas de esta catástrofe. Todos unidos podemos formar parte del equipo más importante, el equipo de la solidaridad. Porque ayudar también es una forma de ganar.
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4: Y vamos a hablar de las variantes, los cambios que se han dado en determinados clubes. Por ejemplo, Miguel Parrales, que llegó con muchas expectativas al conjunto del Barcelona, se fue literalmente por la puerta de atrás. E incluso trajeron un jugador extranjero como Benedetto. A ver si aprendes, hijo. Nada que ver. Bueno, el jugador ha retornado a Orense, a donde brilló. Aquí está.
5: Llegaron los Orense, llegaron los Orense, llegaron los Orense con ritmo más fuerte.
0: Cuando los ojos del planeta estaban puestos en el duelo entre Brasil y Japón por el Mundial 2026, en la Liga Pro se hizo oficial el retorno más que esperado por la gente de Orense. Es que Miguel Parrales dejó Barcelona para volver a Machala. El atacante de 30 años, que no tuvo muchas oportunidades en el ídolo, decidió regresar al verde elenco en el que se destacó y se convirtió en el segundo máximo goleador de la historia en la Serie A. El acuerdo entre el cuadro machalense y el torero se dio con un contrato hasta junio de 2027 en condiciones de préstamo. Me siento muy feliz de volver a casa, de la mano de Dios. Espero aportar lo mejor de mí al equipo, señaló Miguel Parrales en declaraciones.
4: A ver si recupera la memoria goleadora. Vámonos ahora con técnico universitario. ¿Se acuerdan de Bernardo Redín, que formaba parte de un mediocampo espectacular en selección colombiana? Él estuvo presente en ese 5-0 en el Monumental a Argentina. Ahí estuvieron grandes jugadores. Bueno, Redín ahora es director técnico y este es el comunicado oficial porque llega al técnico universitario de Ambato, Bernardo Redín.
6: El técnico campeón, el técnico campeón.
0: Técnico universitario anunció la sorpresiva salida de Francisco Uzúcar como director técnico a través de un comunicado oficial. La institución informó que el estratega presentó su renuncia de manera inesperada para asumir una nueva oportunidad profesional en otro club, poniendo fin a su ciclo frente al conjunto ambateño. Este es el comunicado oficial de técnico universitario. El Club Deportivo Especializado Técnico Universitario informa a su hinchada, medios de comunicación y público en general que el profesor Francisco Uzúcar presentó de forma inesperada su renuncia a la dirección técnica del primer plantel de la institución. La salida del profesor se ha debido a una nueva oportunidad profesional en otro club. Ante esta situación, el Club Técnico Universitario da la bienvenida al profesor Bernardo Redín, quien asumirá la dirección técnica del equipo junto a su cuerpo técnico. La institución confía plenamente en su capacidad, experiencia y trayectoria para liderar este proyecto deportivo con el firme propósito de fortalecer el rendimiento del equipo y alcanzar los objetivos institucionales y deportivos. El club continuará informando oportunamente sobre las nuevas incorporaciones que se sumarán al plantel para fortalecer al equipo.
4: Y a propósito del boletín que habla de la sorpresiva salida del técnico Francisco Uzúcar, boletín que lo hace el presidente, el señor Beto Jara, No es sorpresiva la salida. Al hombre, en declaraciones para Radio Centro de Ambato, dijo que lo trataban mal. Los lunes había comisión de fútbol y personas que a lo mejor son muy buenos empresarios, gente que vende llantas, que tiene farmacias, le preguntaban de por qué el cambio y por qué no este y por qué no trabaja de esta manera y de otro. Y uno se molesta. Son muchos los casos, son muchos los ejemplos de técnicos nacionales, técnicos ecuatorianos, porque al extranjero no le dicen nada. Recuerdo en Guayaquil, el día lunes pueden ser excelentes empresarios, reitero, muy buenos banqueros, y el día lunes a figuras ex seleccionados le preguntaban por qué esta variante, por qué no el de acá, por qué no entrena de esta manera, por qué no juega así, y todo tiene su límite. Ahora Pancho Zúcar va a continuar en el fútbol peruano.
0: ADT ya tiene nuevo director técnico. El conjunto de Tarma anunció de manera oficial la incorporación del uruguayo Francisco Uzúcar, quien asumirá las riendas del primer equipo con el objetivo de afrontar el torneo clausura de la Liga 1. La institución celeste hizo oficial la llegada del estratega mediante sus redes sociales, donde le dio la bienvenida y le deseó éxitos en esta nueva etapa. Bienvenido al Vendaval Celeste, profesor Francisco Uzúcar. Nos complace anunciar oficialmente al profesor Francisco Uzúcar como el nuevo director técnico de nuestro primer equipo. Muchos éxitos en este nuevo desafío al mando del orgullo de Tarma.
4: En el Tarma vale anotar que hay tres jugadores ecuatorianos: John Narváez, está Rojas y está Biojo. Me acordé, tres jugadores ecuatorianos. A ver, vamos a ahora sí a hablar de Liga Pro en detalle, porque había un partido diferido, recuerden ustedes, fecha 16 entre Liga de Quito y Orense. Liga de Quito, basado en el reglamento, si usted tiene mínimo tres jugadores fuera del país en selección, puede y tiene el derecho, reitero, a diferir. Liga tenía a Valle, tenía un joven que no llevó BKCS para entrenar con la selección una semana antes del Mundial, Ricardo Ade, jugador de la selección de Haití, Villamil, amistoso que tenía selección boliviana, así que lo difirió. Le ganó a Lorense y ahora sí todos estamos pelados, todos tenemos 16 partidos. Aquí detalles de la victoria de Liga Deportiva Universitaria de Quito.

0: El conjunto dirigido por Thiago Núñez fue ampliamente superior a Orense durante los 90 minutos y gracias a un autogol de Sixto Mina, además de los tantos de Ronnie Redes y Jerlin Quiñones, Liga de Quito llegó a 27 puntos e igualó a Deportivo Cuenca en el segundo lugar de la tabla de posiciones. Liga de Quito tomó el control del partido desde el pitazo inicial y prácticamente no le dio opciones a Orense. Los albos dominaron la posesión del balón, generaron unas opciones más claras y encerraron al conjunto machaleño durante gran parte de la primera mitad. La insistencia tuvo su recompensa a los 32 minutos. La primera instancia, todo apuntaba a que Daverson había abierto el marcador tras conectar el balón dentro del área. Sin embargo, la transmisión oficial terminó adjudicando el tanto como gol de Sixto Mina, quien desvió el balón hacia su propio arco. En el complemento, Liga mantuvo la misma intensidad y no tardó en ampliar la ventaja. Ronnie Redes apareció para marcar el 2-0 y encaminar la victoria. Minutos más tarde, Jerlin Quiñones aprovechó una acción ofensiva y con la complicidad del arquero rival, anotó el tercer tanto para sentenciar el encuentro. Con esta victoria, Liga de Quito alcanzó los 27 puntos e igualó a Deportivo Cuenca en la segunda posición de la Liga Pro, manteniéndose en la pelea por los primeros lugares del campeonato.
1: Vamos a escuchar a Thiago Núñez, el director técnico de Liga Deportiva Universitaria de Quito, feliz porque se ganó el partido tan esperado por parte de la hinchada alba, porque subió en la tabla de posiciones y porque Liga de Quito resulta que va encontrando el nivel que desean sus hinchas. Aquí está Thiago Núñez.

0: ¿Qué ha trabajado precisamente en estas semanas para ver ese resultado en el campo de juego? Un equipo que fue superior, que volvió, que gustó, algunos futbolistas recuperados también de los momentos. Sería interesante que nos cuente por qué, diga, hoy jugó bien.
1: Primero que es un placer estar acá, reencontrar a ustedes. Qué bueno que regresamos bien, ¿no? Porque al final tuvimos algunos días de paro, después hemos entrenado de manera muy direccionada para estas dificultades que venimos teniendo, principalmente de generar juego, cuidar el balón, dar la pausa en el partido, asociaciones, triángulos, juego del tercer hombre. Entonces, a partir de ahí creo que encontramos un mejor equilibrio, mejor formato dentro de la idea y la estructura que ya venimos plasmando desde el, o que ya estamos plasmando desde el año pasado. Obviamente, con características de jugadores distintos, hace con que el equipo, a través de este juego más asociado, este juego más combinado, un poco más de tranquilidad y claridad, he encontrado estos goles y otras situaciones que ha generado. Eso también nos trae confianza, porque al final empezar el torneo ahora, reempezar con una manera positiva como fue hoy, jugando bien, nos ilusiona, pero de igual manera sabemos que hay que mejorar, porque terminamos el partido bastante cansados, promedio de más de 10 kilómetros, jugadores por jugador en el partido de hoy, recogido. Es diferente entrenar que jugar, entonces ahora empezamos esa semilla de jugar cada 3 días y ojalá que el equipo pueda suceder, pueda tener esa estabilidad, pueda tener esa tranquilidad de mantenerse así muy bien.
2: Siguiente pregunta, Javier Cabrera y Manchas Deportes.
3: Gracias, Neita.
4: Hola, profe, ¿cómo está? Un gusto cada noche, es un minuto de saludar con usted. Profe, ¿qué tan satisfecho le deja el trabajo hecho en esta mini pretemporada, si se puede llamar así, para poder reentrar a la Liga Pro? Se vio otra vez una seguidilla de partidos, Copa Ecuador, Copa Libertadores, el objetivo es seguir avanzando en la misma, van a venir apretándose una vez el calendario. Y otra, si me permite, profe, ¿qué tan conforme también le dejan las nuevas incorporaciones? ¿Cómo los ha visto que se van acoplando los entrenamientos, lo de Zambrano, lo de Kevin Velasco, lo de Carabalí también? Y si es que se cierra ya el primer pase, ¿no también hay posibilidad de alguna cosa?
1: Tuvimos bastante tiempo de preparación este plan, ¿no? Fuimos ahí prácticamente 4 semanas de preparación, donde enfocamos bastante en mejorar nuestra parte ofensiva, comunicar, coordinar mejor movimientos en este aspecto del juego. El equipo hoy de Orense intentó muchas veces presionarnos en nuestra salida, encontramos salidas desde el fondo con el asociado, intercalamos entre un juego directo muchas veces atrás de la línea y un juego más apoyado, y creo que hemos encontrado y visto reflejado no solo en los partidos de práctica que hemos tenido, pero también en este partido de hoy, que es el más importante. Entonces fue un tiempo importante también para reorganizar el equipo, ¿no? De dar calma. Fue una primera parte del año muy compleja, ya hemos vivido bastante emociones de esta primera parte del año. Hemos encontrado, de cierta manera, resultados y Copa Libertadores importantes, pero nos faltaba una actuación más consistente en esta Liga Pro. Y si sumamos, claro, los partidos anteriores de Liga Pro, ya venimos una seguidilla de victorias, de empate, que nos daba cierta consistencia pensando en el futuro. Claro, se acumulan partidos ahora, vamos a estar dentro del grupo, por eso también de las incorporaciones. Cada incorporación con su característica, con su contexto. Algunos jugadores que vienen como apuesta, que vienen para probarse de cierta manera en liga, que tienen características que pueden ser compatibles con lo que pensamos para el futuro. Otros jugadores que ya confirmaron y que son jugadores que realmente esperamos una respuesta inmediata. Entonces, a partir de ahí son jugadores que se suman a este plantel. Ojalá que tengamos condiciones de traer o incorporar más algunos jugadores, porque creo que con la lesión del Choco también, al final nos limitó un poco el lado derecho. Entonces, ahí creo que quizá buscar un jugador más para este puesto. La salida de Kevin también dejó esta posición de un jugador más alto, por decir así, solo con Pretel. Entonces quizá un jugador también en esta posición sería importante incorporar. Y después, claro, después son oportunidades de mercado, ¿no? Nosotros siempre tenemos una mirada, y yo me preocupo con eso, para el torneo local, jugadores que se destacan a nivel local y que a veces son oportunidades económicamente viables para el club. Quizá no sea muchas veces la resonancia, no tengo el peso que la hinchada o la gente imagina, pero también son oportunidades quizá de encontrar jugadores en aquel local que pueden venir con costo bajo y que pueden tener una contrapartida positiva. Entonces, ojalá que esos jugadores que llegaron ahora puedan sumarse, puedan incorporarse bien, pueden tener rápidamente lo que es jugar en día y dar la respuesta necesaria.
2: Siguiente pregunta, Gabriela Andrea, área deportiva, por favor. ¿Cómo están?
5: Me fue muy interesada, analizaba el tema de las próximas o posibles incorporaciones también. ¿Qué sensaciones tienes durante esta mini pretemporada que se viene en Santa Clara? El tema de la delantera, que sí fue una situación un poquito que ya no encontraba, sobre todo su actividad, Patricio, Michael Estrada, y de igual manera Jason Medina. Y el día de hoy los goles de Gresan Borredes, un autogol, no sé si se lo entregaron a Davidson, y también por Jerry Guiones. ¿Cómo se analiza esta parte de la ofensiva y sobre todo qué nos puede contar, cómo se trabajó con ustedes, porque lo hemos hecho también en otra faceta y toda la gente recuperada cuando pues limones en todos los partidos, me parece que se me vio.
1: Sí, no tuvo goles en todos los partidos. Y es un jugador que fue contratado con una característica muy particular, es un jugador que se mueve bien y es en espacios entre líneas, atrás de la espada de los volantes. Al mismo tiempo es un segunda punta y Olimpia jugaba con un extremo, entonces es un jugador que se mueve bastante en toda la frente de ataque, un jugador que finaliza bien las jugadas, no es un jugador tan rápido, tan velocista, pero es un jugador que se mueve bastante, que es muy inteligente para esos pasos y obviamente que también depende de un contexto colectivo para que pueda ser potenciado. Y en ese contexto creo que encontramos una mejor asociación para él, una mejor ocupación de espacio, un juego que está más posicionado do que venimos haciendo, pero de cierta manera encontrando mejores ventajas de asociación entre 2-1, 3-2, y los triángulos laterales, y la frente de ataque, y a partir de eso también encontramos más situaciones de gol. Tenemos jugadores con características diferentes en ataque, por ejemplo, cuando uno mira Davidson, Michael Estrada y Medina son jugadores distintos, diferentes en la manera de jugar. Entonces eso también nos oportuniza, quizá contextos diferentes, poder ir utilizando a cada uno, así como Jenner, así como el propio Rudy Mina, que anotó goles también en esta participación inicial. Y ahí vamos gestionando eso de una manera que sea muy directa, pero también muy contextualizada en cada partido. Y en ese sentido creo que vamos de menos a más, ojalá que el equipo tenga la madurez de sostener, obviamente que la siguiente partida va a obligar a que el equipo va cambiando también, los jugadores van entrando, van se generando otros contextos, más lo más importante para mí es que todos puedan entrar y sostener lo que estamos haciendo, que es aspirar arriba, sea donde sea, sea en torneo nacional, sea en Copa Ecuador, sea en Copa Libertadores.
6: Antes de repasar la fecha número 17 que se inicia el día de hoy, ¿qué les parece si vamos a conocer todos cómo se encuentra la tabla de posiciones? Le dije, todos tienen 16 partidos. Aquí está.
7: Primero Independiente del Valle, 37 puntos más 14. Segundo Liga Deportiva Universitaria, 27 puntos más 6. Tercero Deportivo Cuenca, 27 puntos más 1. Cuarto Universidad Católica, 26 puntos más 12. Quinto Barcelona, 26 puntos más 5. Sexto Aucas, 26 puntos más 3. Séptimo Orense, 22 puntos menos 1. Octavo Emelec, 22 puntos menos 3. Noveno Técnico Universitario, 20 puntos más 1. 1, décimo Macará, 20 puntos menos 3, décimo primero Guayaquil City, 19 puntos menos 5, décimo segundo Muchurruna, 18 puntos menos 2, décimo tercero Leones Fútbol Club, 17 puntos menos 3, décimo cuarto Libertad, 17 puntos menos 6, décimo quinto Delfín, 16 puntos menos 7, décimo sexto Manta, 12 puntos menos 12.
6: Vamos a repasar la jornada que se inicia el día de hoy y finaliza el próximo día martes. Partidos todos muy interesantes, todos quieren estar en el primer hexagonal, premio consuelo en el segundo cuadrangular, porque hasta ahí, el primer hexagonal y el segundo cuadrangular te dan premios internacionales. En el primer hexagonal todos, en el cuadrangular solo dos, y luego viene el hexagonal del descenso. Pero ya sabemos, estamos en el fútbol ecuatoriano y hay equipos como Técnico Universitario que el año pasado debieron irse, pero por un tema administrativo el que descendió fue Nacional, que jugó a propósito el día de ayer por la primera vez y perdió. Vámonos con programación, la programación de la fecha con el árbitro central.
7: Viernes 3 de julio, 19 horas, Ciudad de Quito, Estadio Banco Guayaquil. Independiente del Valle se enfrenta a Manta Fútbol Club. Juez central, Anthony Díaz, asistente 1. Edison Vázquez, asistente 2. Darío Morán. Cuarto árbitro, Henry Arizaga. En el VAR, Franklin Congo y Roberto Sánchez. Sábado 4 de julio, 14 horas, Ciudad de Loja, Estadio Reina del Cisne. Libertad Fútbol Club recibe a Leones Fútbol Club. Árbitro central, Gerson Zambrano. Asistente 1, Cristian Lescano. Asistente 2, Denis Guerrero. Cuarto árbitro, Clever Aroca. En el VAR, Jefferson Macías y Giselle Giler. A las 19 horas, en la ciudad de Guayaquil, Estadio Banco Pichincha, Barcelona Sporting Club recibe a Club Deportivo Cuenca. Juez central, Alex Cajas. Asistente 1, Dani Ávila. Asistente 2, Juan Carlos Tualombo. Cuarto árbitro, Brian Acosta. En el VAR, Carlos Orbe y Gorky Araujo. Domingo 5 de julio, 13 horas, Ciudad de Ambato, Estadio Universidad Indoamérica Bellavista. Macará versus Liga Deportiva Universitaria. Juez central, Brian Loaiza. Asistente 1, Juan Aguiar. Asistente 2, Eddie Rivera. Cuarto árbitro, Jennifer Canchingre. En el VAR, Gabriel González y Jaime Sánchez. A las 17 horas del día domingo en la ciudad de Manta, en el Estadio Jocay, Delfín versus Emelec. Árbitro central, Eloy Beltrán. Asistente 1, David Bacasela. Asistente 2, David Valladares. Cuarto árbitro, Roque Vélez. En el VAR, Juan Carlos Andrade y Lenín Quiñones. Lunes 6 de julio, 16 horas con 30 en la ciudad de Quito, Estadio Olímpico Atahualpa. Árbitro central, Guillermo Guerrero. Asistente 1, Ricardo Valdivieso. Asistente 2, Paul Palacios. Cuarto árbitro, Carlos Aroca. En el VAR, Kevin Pazmiño y Susana Corella. Ellos impartirán justicia entre Universidad Católica y Muchurruna. 19 horas del día lunes 6 de julio en la ciudad de Machala. Estadio 9 de mayo, Orense Sporting Club. Se enfrenta a Club Técnico Universitario. Árbitro central, Augusto Aragón. Asistente 1, Andrés Tola. Asistente 2, Carlos Vera. Cuarto árbitro, Russell Terán. En el VAR, Diego Lara y Edwin Bravo. Martes 7 de julio, 19 horas, Ciudad de Quito. Estadio Gonzalo Pozo Ripalda. Sociedad Deportiva Aucas se enfrenta a Guayaquil City. Juez central, Osvaldo Contreras. Asistente 1, Mauricio Lozada. Asistente 2, Adrián Lescano. Cuarto árbitro, Cristian Gutiérrez. En el VAR, Luis Quiroz y Byron Romero.
6: Muy bien, y antes de cerrar esta programación, quiero contarles que el día de ayer, pasadas las 16 horas, la Federación Ecuatoriana de Fútbol, a través del Departamento de Comunicaciones, dio a conocer este comunicado oficial. ¿Sabe cuál es el comunicado oficial? Vamos, 1, 2, 3, ¡viva! Se va a Vizcacense. Bueno, eso estaba requete confirmado una vez que finalizara su último partido del Mundial, pero ahora sí ya es oficial. La presencia de Vizcacense en el fútbol ecuatoriano no fue un buen recuerdo.
8: Somos tricolor, somos selección, grita conmigo Ecuador.
7: Sobre alguna últimas acciones extrafutbolísticas acontecidas en la previa al partido de 16avos de final, la Federación Ecuatoriana de Fútbol informa que ha enviado un reclamo a la organización, pues este proceder dista mucho de los principios de juego limpio, equidad y unidad que un mundial de fútbol debería representar. Por ello, la FEF hace un llamado respetuoso a las autoridades competentes a prestar mayor atención a estos acontecimientos y adoptar las medidas necesarias para salvaguardar la integridad de nuestros jugadores, cuerpo técnico e hinchas. Además, informa la conclusión del contrato del director técnico Sebastián Becasese al frente de la selección nacional. Junto a él culmina también la labor de su cuerpo técnico que acompañó a la Tri durante este proceso. La Federación Ecuatoriana de Fútbol agradece al profesor Becasese y a su equipo de trabajo el compromiso, la dedicación y el profesionalismo demostrados a lo largo de este ciclo bajo su conducción. Ecuador completó una eliminatoria sólida y representó al país en la Copa Mundial de la FIFA 2026. Les deseamos el mayor de los éxitos en los desafíos que vienen.
6: Muy bien, y con esa muy buena noticia cerramos la programación, no sin antes desearle éxitos a la selección colombiana que hoy a las 20 enfrenta a la selección de Ghana. Nos vamos de todo, un abrazo, nos reencontramos en cualquier

0: Es la hora 9:05.
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0: Es la hora 9:26.
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Es Eros Ramazzotti, este éxito musical especial, la canción Otra Como Tú, una de las grandes canciones de la balada, ¿no? Bueno.

0: 9:57. ¿Quiénes están desde la hora 9:00 de la mañana? Permítame saludar, permítale decir buenos días. ¿Quién apenas se conecta de igual forma? Buenos días de la mañana. Buenos días a las personas verdaderamente maravillosas.
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0: Esta canción se dedica una sola vez en la vida.
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0: Vamos, buenos días, buenos días, último día de la semana laboral. Ese primer viernes de mes se viene Trifulca, una banda netamente ecuatoriana.

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0: Bueno, 10:07 minutos en la mañana. Vamos con el flash informativo de la hora. Atención, los grupos delictivos están rompiendo debido a que atacamos sus estructuras. El señor ministro del Interior, John Renberg, ha señalado que las principales organizaciones delictivas del país atraviesan un proceso de fragmentación debido a los operativos de la Fuerza de Seguridad. Según indicó, grupos como los Choneros, los Lobos y Chonequiles han visto debilitadas sus estructuras y capacidad de operación por las acciones del Estado. Atención país, capturan a alias a Churrón, líder de los Choneros en la ciudad de Guayaquil, aquí en Ecuador. Es un ciudadano de alto valor.
1: Estamos aquí ahora en Guayaquil, en una operación del Centro Nacional de Inteligencia. Con esa información se activó el ejército ecuatoriano y ha logrado la captura de un objetivo de alto valor militar, alias Churro o Churrón, quien es uno de los líderes del grupo de los Choneros, quien estaba ahora a cargo de esta organización a nivel nacional. Este es otro golpe más del bloque de seguridad.
0: Atención, este operativo fue ejecutado en la ciudad de Guayaquil tras un trabajo de inteligencia que permitió la intervención del Ejecutivo del Ejército Ecuatoriano. Es el líder de los Choneros en la ciudad de Guayaquil, ha sido capturado según se informa. Atención, en otro tema, concluida la instrucción fiscal del caso Goleada, la Fiscalía solicitó que se convoque a la audiencia preparatoria de juicio para presentar el dictamen acusatorio contra 17 personas naturales y 9 jurídicas. Esto por el presunto delito de lavado de activos. Atención, el INOCAR informó que a partir del día sábado 4 de julio se prevé el arribo de olas predominantes al suroeste del Pacífico, por lo que el estado del mar pasará de moderado, previsto para el 3 de julio, a agitado entre el 4 y el 6 de julio. Atención país, el señor presidente de la CONAIE Ecuador, Marlon Vargas, ha rechazado la actuación del Terra Turismo en Sahuata. Denunció el ingreso de maquinaria a territorio ancestral y exigió una mesa de diálogo urgente con las autoridades.
2: Para confrontar con nuestros hermanos comuneros de Sahuata, hay maquinarias que están ingresando al territorio ancestral. Hay niños, hay jóvenes, hay mujeres embarazadas, abuelos y abuelas. Esos niños, niñas, por el temor que está ocasionando la empresa de terraturismo, ya no están yendo a su escuelita.
0: Atención, gobierno de Ecuador destina 20 millones de dólares para proteger los cultivos ante el fenómeno del Niño. Desde el Ministerio de Agricultura, Ganadería y Pesca se invertirá alrededor de 20 millones de dólares en un plan de contingencia para mitigar los efectos del fenómeno del Niño. Esta estrategia contempla 62 medidas de prevención, respuesta y recuperación. Entre ellas está la limpieza de canales, la entrega de kits agrícolas y pecuarios, la capacitación a productores y el trabajo coordinado con gobiernos locales e instituciones.

0: 12 minutos, le dejo simplemente como noticia. En breve les cuento, en cambio, que ADN ya definió a sus principales candidatos en la provincia de La Suay. Lo hizo aquí en la provincia del Cañar y en otros sectores del país para las próximas seccionales de Ecuador. Ya les cuento. Vamos a la pausa, estamos de vuelta con más de la historia de la música, las grandes composiciones, grandes canciones de la historia. De 11 a 12, no olviden maratón de éxitos de los años 60, 70 y 80. Vamos, venga, pausa. Y estamos de vuelta.
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0: Bueno, 10 a 22. Me gusta mucho esta colaboración. Se escucha súper bien. Es el maestro Gali Galeano.
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0: Sí, por supuesto, Gali Galeano y otra de las grandes voces potentes, el maestro Jesse Uribe. Los dos colombianos.

0: Una gran canción, señoras y señores. Siéntate. Una espectacular canción. Tranquilo. A dúo. Jesse Uribe.
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0: Y el maestro Gali Galeano. Gali Galeano ya está retirado. Me parece que fue el año anterior, precisamente, que hizo el anuncio del retiro de los escenarios. Pero estoy hablando de dos grandes ídolos, de dos grandes genios en el mundo musical. Son nuestros vecinos, son de Colombia. La vida tiene momentos increíbles. De usted depende. Si es que es un momento increíble o es simplemente un momento pasajero. Ya depende de usted. Yo solo espero que sea un momento especial, un momento maravilloso, un momento increíble, un bello momento.

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1: Eso, Melina. Una canción de Maestro Camilo Sesto. Ahí le tenemos versionada.
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1: 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Es Tecno Disco House, una combinación perfecta de una de las baladas icónicas en el mundo de habla hispana.

Vamos, ¿cómo están esos ánimos? ¿Cómo están esos ánimos? ¿Cómo están ustedes? ¿Quiénes se sienten imparables en este día? Buenos días. Buenos días, ¿quiénes se sienten imparables? ¿Quiénes no les detiene absolutamente nada en la mañana? Buenos días, buenísimo día a ustedes. Es el último día de la semana laboral, lo estamos compartiendo al máximo.

Dedito, vamos, manito arriba. Sí, ahí en la oficina, en la empresa, donde usted esté. Yo no sé cómo se sienta usted, cómo esté usted. A ver, vamos, todos los que se sienten bien en la mañana, vamos, pulgarcito arriba. Así como le pone like, como le pone like en el Facebook. Así le va a poner un like el día de hoy en la mañana. Levante la manito, diga hola, yo estoy feliz, me siento feliz en la mañana. O si desea, más bien me manda un mensaje de texto. Me dice cómo se siente, está bien, está feliz, está triste, cómo se siente. 0959-99-0435. Voy con el 2240-335. 2240-335. Se apuntó. Vamos, una vez más. Perfecto. 0959-99-0437. La fanpage del medio de comunicación, ¿cuál es la página? La página es Ondas Cañaris. Es la página del medio de comunicación de la Universidad Católica de Cuenca. Ondas Cañaris 953 FM. Una cuenta netamente personal, Juan Pablo Moreno Zambrano. Busque nomás en las páginas que desee. Nos manda un mensaje de voz, mensaje de texto, como más se acomode. Yo no tengo problema. Buenos días, Cañar. Buenos días, Azua.

0: 8, que todo esté bien en casa, amigos, amigos, amigas, amas de casa. Hola, ¿cómo está? Buenos días en la mañana.
1: Hola.
0: Lola, Lolita, Lola. Esta canción me gusta mucho porque no es la versión original.
1: Hola.
0: Sí, sin embargo, es con las mismas voces. Hablo de Los Café Quijano, una versión netamente distinta en el Auditorio Ciudad de León. Esta canción se grabó en el año 2015 en vivo. Se llama Lola. Lola, Lolita, Lola.
1: Lola.
0: ¡Qué elegancia la de Francia! Una joya especial.

delicioso. Qué delicioso este intro. Lola. Una magistral canción, señores, en la mañana. Voces únicas, voces únicamente magistrales. ¡Qué calidad! Sí, Lola, Lolita, Lola. ¡Bonita! Es un deleite, es un placer trabajar para ustedes en ese día. ¿Dónde está? ¿Dónde estamos? ¿Dónde anda?

0: mucha pasión, mucha personalidad a través de un éxito. Una super canción, un músico en especial, qué talento. Me siento inmensamente feliz y bendecido. La fortuna de trabajar para ustedes en este maravilloso
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0: será un poema.
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1: Es la hora 10:34 minutos.
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0: 10:45, gran canción, queridos amigos. Es Lila Downs y Paté de Foix. Oh. Llévame un beso. Una canción fabulosa. Compartida a través de la radio. Qué joyita.
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0: Vamos, son canciones de calidad compartidas en cada mañana. Vamos con un manifiesto especial en la voz de Anita Belén, apenas un derroche. Aquí estamos en la mañana, trabajando para ustedes. Una poesía viva. Un sentimiento profundo.

0: 10:50 minutos en la mañana. Bueno, en 10 minutos especialmente viene un set especial con estas canciones.
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0: Especialmente especial, ¿verdad? Sí, perfecto. Vamos con canciones únicas de estos años, canciones de los años 60, 70, 80. Es la época que enamora precisamente. Sí, para que usted, en el sitio donde usted esté, en su zona de regocijo. No le digo en su zona de confort, verá. Le digo en su zona de regocijo, porque la zona de confort es para que se vaya de ahí, para que se salga de ahí. Así es que son canciones para que ustedes disfruten, para que ustedes canten, para que ustedes se enamoren. Uno de los dúos más impresionantes de la historia es Johnny y Susana.

0: 10:52. ¡Qué bestia de canción! Bueno, la hora 10:52 minutos, sí, es dúo ecuatoriano, dice recién me entero. No, es dúo ecuatoriano. Es un dúo ecuatoriano excepcional, el dúo Johnny y Susana, con canciones tan lindas en el mundo musical. 10:52 minutos.
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Bueno, 10:53 minutos. ¿En qué nos quedamos hace minutos? Nos quedamos en el tema de las primarias, ¿no? De las próximas elecciones seccionales aquí en el país. ADN definió ya sus principales candidatos en la provincia de Azuay para las próximas elecciones seccionales. Atención, el actual ministro de Agricultura, Juan Carlos Vega, buscará la alcaldía de Cuenca, mientras que el viceministro de Infraestructura y Transporte, Paolo Carpio, él será candidato a la prefectura de Azuay.

La hora 10:55 minutos de la mañana. ¿Cómo está el tema de Azogues? ¿Cómo está el tema de la provincia de El Cañar?

0: 10:55, nos salimos del tema político, nos salimos del tema político. Y les cuento que Cristian Rafael Cantos Párraga, analista de la Dirección de Tecnología y de Información, ha sido atacado a tiros cuando conducía una camioneta blanca a pocos metros del edificio municipal en Manta. Bueno, volvemos una vez más al tema político. La Unidad Popular oficializó ya a Nelson Erazo y Dayana Basante como precandidatos a la prefectura y viceprefectura de Pichincha. Y a Cristina Cachaguay como precandidata a la alcaldía de Quito. El señor ministro del Interior, John Reinberg, coordina con diferentes instituciones un operativo de seguridad conjunto en la ciudad de Guayaquil. Atención, un tribunal condenó a 40 años de prisión al hombre hallado culpable de ordenar el asesinato de su madre, una mujer de 70 años, baleada afuera de una iglesia en Rumipamba, norte de Quito, aquí en Ecuador. Esto no pasó en otro lado del mundo. Esto pasó aquí en el mes de marzo del año 2025. Uno de sus hijos fue sobreseído, queridos amigos. Otro continúa prófugo, ¿no? El presunto sicario murió en la cárcel del Inca. Y una mujer vinculada al manejo de los pagos recibió 4 años de prisión por colaborar con la justicia. ¡Bárbaro! ¿En qué mundo estamos, oiga? A la propia madre. Esa. Aquí sí aplique, no tiene perdón. Aquí sí aplique, no tiene perdón. Un infeliz, un pobre infeliz, definitivamente. Atención, tras a la difusión de una circular que anunciaba la suspensión de transporte público desde las 0 horas del 3 de julio. La FENACOTIP informó este 2 de julio que dejó sin efecto de manera temporal esta resolución. La federación explicó que la decisión responde a la respuesta de la Agencia Nacional de Tránsito, ANT, y el inicio de mesas técnicas para analizar la situación del sector. Es todo, ¿no? Es el flash informativo de la hora. Me vengo con canciones de los años 70 y 80. Canciones lindas. Mande mensaje. Yo me voy a la pausa. Y mientras estoy en la pausa, usted me envía solo canciones de estos años. Hablo 60, 70 y 80. 095-999-0437-2240-335. La fanpage, la página oficial del medio de comunicación de la Universidad Católica de Cuenca. La página Ondas Cañaris y una cuenta netamente personal, Juan Pablo Moreno Zambrano. Vamos con las melodías más lindas de la historia de esas décadas, en breve.
1: Es la hora 10:58 minutos.
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0: 7:05, quienes ingresan a la zona de la bohemia. Buenos días en la mañana. Vaya, qué bella química. Qué bella química. Compartir estos momentos especiales con ustedes. Vamos. Disfrutando en este apéndice musical especial. Estas bellísimas canciones y muchas gracias desde ya a cada uno de ustedes quienes ya van pidiendo estas grandes composiciones de la historia.
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0: es una voz especial, por supuesto, es Dino, con la canción Mil Años, Me Quedé Picado. Es a Johnny, Johnny con Héctor, Manito Bonilla, El Último Llamado. Una clásica, una balada clásica y muy, pero muy clásica. Hola, aló.
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0: Buenos días en el Cabildo Municipal de el Cantón Paute. Muchísimas gracias. Buenos días en el Cantón Paute.
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0: Saludos en la mañana.
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0: Martincita, ¿cómo está? Buenos días en Guala, ¿no? Gualaceo.
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0: Perfecto. Alejandro, qué gusto. Buenos días en la mañana, estimado Alejandro.
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0: En el transporte Jeremías, ¿cómo dice? Semería. En el transporte Semería. Ahí estamos. Transporte Semería. Muchísimas gracias. Están viajando, ¿no? Están viajando, van escuchando. Van escuchando, qué bien. Muchísimas gracias. Vaya, qué producción para Bonita.
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0: Disfrutemos ahí esta canción completa.

Es un honor poder compartir con ustedes en la mañana y poder compartir estas canciones que llegan a lo más profundo del corazón. Son canciones, confieso, cada una mejor que la otra. Bueno, y este éxito musical muy íntimo, en la voz de doña Rocío Dúrcal, Me refugié en tu juventud. Una de las grandes canciones de la historia. Grande, grande. Una obra maestra. Una musicalización, interpretación brutal. Imponente. Impresionante. Magistral. Dios mío, qué voz.

0: Bueno, 11 con 20, 11, 20 minutos. Esta canción me piden, definitivamente, es imposible decirles que no. Si es tan linda la canción y es tan bonita, con un sentimiento profundo, un sentimiento muy bello. Es Leo Dan. Una canción, pero bueno, con un sentido bonito, pura poesía romántica.
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0: Toparse en cada espacio, con cada canción más bonita que la otra. Me piden Devaneos. Devaneos es otra de las grandes canciones y créanme, yo no recuerdo hasta ahora haber puesto esa canción, al menos en este espacio. En otro sí.
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0: Vamos, ahora sí, venga, Leodán.

0: Es la hora 11:28 minutos.
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Buenos días, estimado Jorge. Qué gusto, ¿cómo está usted? No olviden que estamos hasta las 12 del día y después de las 12, el informativo Actualidad.

0: son canciones de una época especial, años 70 y 80. Asome en esta mañana.
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0: Este mundo bonito, lleno de ternura, de poesía.
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0: Del ayer, de la nostalgia.
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0: Del tiempo que se fue, pero también de.
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0: Ok, voces que le cantan al amor, voces únicas, sí, voces tan lindas, estas féminas, ¿no? ¿De quién es esa voz? ¿Es Kiara? No. Sí, Kiara. Canciones inolvidables, los éxitos de la historia. En los últimos minutos, amigos eternamente jóvenes. Muy buena canción, canciones tan bonitas, tan lindas a través de la radio. Siempre será lo mejor de lo mejor. La mejor música de todos los tiempos, por supuesto. ¿Qué tal esa voz? Ah, solo diga. ¿Qué le parece? Una voz angelical.
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0: Esa Karina de Venezuela.
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0: Una voz lindísima.
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0: Estas son las voces que.
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0: Que se quedaron para siempre. Estas son las voces que se quedaron.
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0: Impregnadas en el corazón de los amigos melómanos. Esta es la buena música.
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0: 11:54. Hay quienes dicen que Karina nunca ha crecido como artista. Es que ella ya nació grande.
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0: sí.
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0: Canta con el alma.
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0: Bueno, muchísimas gracias en la parte
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0: Este espacio bonito, un espacio que late al 1000 por 1000, con canciones de los 70 y 80, canciones. Estos son los verdaderos coros de ángeles. Sí, estos son coros de ángeles. La voz de Karina.
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0: El amor, esto es el amor precisamente. La voz intacta dice, sí, linda. Verá que esta grabación no es antiquísima. Es última esta grabación. Sí. La talentosa Karina, gran voz, perfecto, así es.
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0: Fabiolita, ¿cómo está usted?
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0: Apreciado Víctor, qué gusto, buenos días en la mañana. Se vienen noticias en 5 minutos estamos ya con el informativo.

0: El día lunes, Dios permita, ¿para qué hora? ¿Qué hora llegamos? ¿Qué hora estamos en? 9 en punto de la mañana llegamos y hacemos radio de forma distinta, como nos gusta, ¿sí? Compartir canciones al mil por millón. Canciones emblemáticas. Escuche este intro.
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0: ¿Qué le parece?
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0: Está bonito, ¿no? Se escucha bien.
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0: Como usted podrá notar, es en vivo este éxito musical.
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0: La gran Karina. No es Karina de España. Hay dos Karinas, ¿no? La Karina de España y la Karina de Venezuela. En este caso es la Karina de Venezuela.
1: 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Él sabrá.
0: Otra canción y buena canción a propósito.
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0: De las que más les gusta. Eso, Sálvame. Sí, Sálvame.
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0: Porque recordar es volver a vivir. Porque recordar es volver a emocionarse. Muchas canciones de nostalgia en cada espacio nuestro.
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0: En este bonito espacio con sentimiento puro. En este espacio amado, soñado.
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0: Vamos, Karina, dele. Karina. Es extraordinaria. Es hermosa, es preciosa.
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0: Bueno, gracias.
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0: 2 en punto estoy con ustedes.
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0: al final de Eternamente Jóvenes.
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0: Pero las emociones y los recuerdos que compartimos siguen vivos en cada melodía. Gracias por acompañarnos en este viaje que une generaciones. Hasta pronto.
2: Es la hora 12 en punto.
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17: Bien, estamos en la hora 12:05 minutos. Saludos a ustedes, damas y caballeros, a esta hora en el espacio informativo de mayor impacto en la zona sur del país. 12:05 minutos de informaciones internacionales.
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17: En breve estamos ya, apenas en 10 minutos estamos con las informaciones del país y luego de aquello tenemos todo el informativo para conocer lo que pasa en la ciudad de Azogues, en la provincia del Cañar, en la vecina provincia del Azuelo Propio. Sí, 953 en FM, en vivo y en directo a través de frecuencia.

0: Bien, 12:05 iniciamos con noticias internacionales. Atención, Portugal decreta un día de luto nacional en memoria de víctimas de terremoto en Venezuela. Más de 2.500 personas fallecieron tras los sismos registrados la semana pasada. De ellos, 84 eran portugueses. Estas son las informaciones al día. Atención, los dirigentes iraníes rinden tributo al difunto guía supremo Ali Jamenei. AFP La Vía, adelante.
1: Los dirigentes iraníes rindieron homenaje el viernes a su antiguo guía supremo Ali Jamenei. El funeral nacional de 3 días comienza oficialmente el sábado, 4 meses después de su muerte en los ataques israelo-estadounidenses que desataron la guerra en Medio Oriente. Entre las autoridades que le rindieron tributos estaban el presidente Masoud Pezeshkian y el influyente líder del parlamento y jefe negociador Mohammad Bakr Khalibaf. El jefe de los Guardianes de la Revolución, Ahmad Vahidi, se mostró en público por primera vez desde el inicio del conflicto.
0: Atención, la Organización de las Naciones Unidas alerta que el fenómeno del Niño tiene una rápida evolución a un episodio fuerte. El boletín de la OMM señala una evolución rápidamente hacia un episodio fuerte entre el mes de julio y el mes de septiembre. Atención, mueren 10 monjes tailandeses embestidos por camioneta conducida por un niño.
1: Imágenes impactantes en Tailandia. 10 monjes murieron durante una procesión budista al ser embestidos el jueves por una camioneta conducida por un niño de 11 años. Otra decena de personas seguían hospitalizadas el viernes, 2 de ellas en estado crítico. La policía indicó que el menor, que había tomado el auto de sus padres sin permiso, perdió el control del vehículo. Posteriormente fue remitido a las autoridades de protección infantil para su evaluación, acompañado por su madre. Los menores de 12 años no tienen responsabilidad penal en el país. Los monjes budistas son figuras profundamente respetadas en Tailandia, donde desempeñan un papel central en la preservación y transmisión de las enseñanzas de Buda. Es habitual verlos participar en ceremonias y procesiones públicas, así como recibir ofrendas de la población.
0: Atención, Irán comienza los mayores funerales de su historia para despedir a Ali Jamenei. Las exequias se extenderán a 5 ciudades de Irán e Irak durante 6 días más. Hablamos a partir de el día de mañana, ¿no? 4 de julio. Más de las informaciones. Atención, amigos, al menos 40 muertos tras la caída de un autobús por un barranco. Este hecho pasó en Pakistán.
1: Al menos 40 personas murieron el viernes en Pakistán luego de que un autobús se precipitara por un barranco de más de 20 metros de profundidad. Así lo informó el jefe de los servicios de emergencias del distrito de Sob, al oeste del país. Una decena de personas resultaron heridas y fueron llevadas a un hospital. 3 de ellas se encuentran en estado crítico. El accidente se produjo en una zona montañosa, por lo que según las autoridades, los equipos de rescate encontraron dificultades significativas durante la fase inicial de la operación.
0: La hora 12:09, 12:09 minutos. Atención, el presidente estadounidense Donald Trump viaja por 250 años de independencia de los Estados Unidos al Monte Rushmore. El 61% de los estadounidenses piensa que el país no está a la altura de los ideales enunciados en la Declaración de Independencia, según encuesta. Más de las informaciones. Atención, el calor extremo provocó miles de muertos en Francia y en Bélgica a finales de junio.
2: La intensa ola de calor que asfixió Europa a finales de junio provocó miles de muertos en Francia y Bélgica, según los balances provisionales publicados el viernes. Las autoridades estiman que unas 3.000 muertes en esos países pueden vincularse a las altas temperaturas, una cifra que consideran además inferior a la real, porque se basa solo en los certificados electrónicos de defunción, que representan poco más de la mitad de las muertes en el país. En Bélgica, casi la mitad de las muertes atribuidas al calor fueron personas de 85 años o más, y en Francia la mayor parte eran mayores de 65.
0: Bien, en 12-10 minutos, atención mundo, nuevo contagio en crucero. En más de 100 personas con norovirus al regresar a California. Los pasajeros reportan síntomas gastrointestinales. La hora 12:11 minutos, el grave fallo de seguridad que burló a Estados Unidos de Norteamérica durante décadas. La red de mentiras del prófugo ecuatoriano que deportaron dos veces y volvió a entrar. El ecuatoriano volvió a ingresar a Estados Unidos pese a dos deportaciones y fue detenido tras identificarse como un hombre y una fecha de nacimiento netamente falsa. Nos vamos a Venezuela. Venezuela descarta fosas comunes para muertos de los terremotos.
3: El día de hoy, el número que...
4: La presidenta interina de Venezuela, Delcy Rodríguez, que decretó 7 días de duelo nacional, actualizó el saldo de muertos a 2.595 y refirió 12.400 heridos por los terremotos del 24 de junio. Rodríguez señaló que ordenó que cada cuerpo sea identificado.
3: Yo, de entrada, dije, nadie va a fosa común. Y le di la orden al vicepresidente sectorial. Lo primero, reconocimiento por huella. En los casos donde, y fotografía, en los casos donde no ha sido posible, vamos a la dentadura forense. Tenemos todos los médicos forenses en esa labor que ha permitido que cada cadáver tenga un expediente que les permita su reconocimiento.
0: Atención, María Corina Machado afirmó que no ha solicitado protección para regresar a Venezuela. La líder venezolana denunció que el gobierno le cerró el espacio aéreo para impedir su retorno. Atención, militarización y filas por comida, así está Venezuela. 9 días después del terremoto, el gobierno registra al menos 2.595 personas fallecidas y 12.400 heridos, sin contar personas desaparecidas. Atención, Machado asegura que su regreso estabilizaría a Venezuela tras terremoto. Sus declaraciones se dieron este viernes en una conferencia por Zoom a corresponsales extranjeros. Lo que le hace falta a Venezuela a esta hora, señora Machado, es que usted gestione ayuda internacional con los mismísimos Estados Unidos de Norteamérica y otros países para que la ayuda necesaria llegue pronto a su país. La hora 12:13. A propósito de Venezuela, se cumplen 6 meses de la captura de Nicolás Maduro. La captura se dio un 3 de enero, ¿no? El 3 de enero pasado, apenas empezábamos el año. Al tercer día del año, se dio la captura de el ex presidente venezolano Nicolás Maduro. ¿Y de qué forma? 12:13. Hasta aquí noticias internacionales. El Ecuador en minutos.

0: 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Concesionaria promueve sistema de peaje electrónico para generar fluidez en los desplazamientos por carretera y suprimir el uso de dinero en efectivo. Atención, estimados oyentes, desde los sectores indígenas, afros, montubios y migrantes se postularon 40 personas al Consejo de Participación Ciudadana y Control Social.
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0: Juez del caso Goleada de 72 horas a fiscalía para que da, ¿no? 72 horas a fiscalía para que se pronuncie sobre pedido de fecha para audiencia preparatoria de juicio. A propósito de juicio, la fiscalía acusa que alias Gordo Luis, el cabecilla de los Lobos, recibió y distribuyó el dinero que se pagó por asesinar a Fernando Villavicencio Valencia. La hora 12:15.

0: Atención, capturan a alias a Chorrón, lugarteniente de Fito y cabecilla de los choneros en Estados Unidos de Norteamérica. Ofrecía 5 millones para dar con su paradero, no Estados Unidos. Daniel Noboa recorrió la ampliación de la vía Jambo Ambato, que pasará de 4 a 6 carriles. La hora 12 con 16 minutos, Daniel Noboa recorrió la ampliación de la vía Jambo Ambato, que pasará de 4 a 6 carriles. Atención, más de las informaciones, la angustia de venezolanos en Manta por terremotos que devastaron zona norte de su país. No sabíamos si estaba debajo de algún edificio, fueron las palabras de los hermanos migrantes. Más de las informaciones, destacar lo propio. Atención, Gustavo García, abogado del alcalde de Esmeraldas, Vico Villasís, ha informado que la esposa, madre y hermana, hijo y padrastro del funcionario rindieron ya versiones ante la fiscalía en el caso Blindaje. Escuchémosle.
1: La versión, la esposa de Vico Villasís, la mamá, está señalada también la versión de la hermana, del hijo y del padrastro de Vico, por lo cual hemos venido y hemos asistido de tal manera de que pueda conocer la fiscalía cuál es la opinión de la familia de Vico respecto a los señores investigados.
2: ¿Y cuál es la opinión de la familia de él respecto a la acusación de fiscalía que es el lavado de activos?
1: Mire, es importante de la información que se ha recabado de que la empresa con la que están cuestionando de mayor manera, que es Reiter, es una empresa que tiene más de 25 años en el mercado. Entonces tiene todo su historial societario, crediticio, financiero en orden. Lamentablemente ustedes saben que las noticias se lo hacen en un momento determinado.
0: Atención, Gustavo García, abogado del alcalde de Esmeraldas, Vico Villasís, ha informado que la esposa, la hermana, el hijo y el padrastro del funcionario rindieron versiones ante la fiscalía en el caso Blindaje.
2: Fiscalía
0: aclaró también que la familia no está bajo investigación y acudió solo, únicamente, se lavó como compareciente. Más de las informaciones, 12:18 minutos. Este viernes 3 de julio, habitantes de Las Naves en la provincia de Bolívar alzan su voz en defensa de la naturaleza, las fuentes de agua y su derecho a vivir en un ambiente netamente sano. La comunidad insiste en la protección de los ecosistemas, además de aquello, también rechaza las actividades mineras que ponen en riesgo sus recursos vitales.
3: ¿Qué tiene su gente?
0: Atención, el Nuevo Ecuador no pudiese existir si es que no fuese por Tungurahua.
3: Así como...
0: Gracias por esta confianza y esperanza que nació en Tungurahua, ha dicho el presidente de Ecuador, Daniel Noboa.
3: Ecuador no pudiese existir si no fuese por Tungurahua, si no fuese por la valentía de los tungurahuenses, por la fuerza que tiene su gente y sobre todo por esa confianza y esa esperanza que nació en Tungurahua, así como en unas pocas provincias que creyeron que un joven presidente de 35 años podía hacer la diferencia en este país.
0: Bien, en 12:20 minutos, el Nuevo Ecuador no pudiese existir si es que lo fuese por Tungurahua. Gracias por esa confianza y esa esperanza que nació en Tungurahua, así como en unas pocas provincias que creyeron que un joven presidente de 35 años de edad podría hacer la diferencia en este país. Además de aquello, manifestó el presidente Daniel Noboa durante la conmemoración por los 166 años de provincialización de Tungurahua.
3: Así como en unas pocas provincias.
0: Atención, hoy renovamos nuestro compromiso con el desarrollo de Tungurahua. Junto a la prefectura firmamos otra carta de compromiso que permitirá la inversión de unos 5.5 millones.
3: También renovamos nuestro compromiso con el desarrollo de Tungurahua. Junto a la prefectura firmamos otra carta de compromiso que permitirá invertir 1.5 millones de dólares en proyectos productivos, comunitarios y de riego. Asimismo, a través de Banecuador, que aquí está el señor gerente, seguimos impulsando el financiamiento para los emprendedores.
0: Atención, el señor asambleísta Comso Córdoba informó que la prefectura de Sucumbíos se entregó la escritura de 20 hectáreas donde se construirá el campus de la futura Universidad Estatal de Sucumbíos.
3: Crédito de mujeres que no tenían acceso.
4: ¡Queremos medicinas!
0: A esta hora en la vecina provincia de Azuay, pacientes con esclerosis múltiple y otras enfermedades desmienten. Guinizantes realizaron un plantón en el Parque Calderón en Cuenca, frente a la gobernación de la Azuay. ¿Para qué? Para exigir el abastecimiento de medicamentos y el respeto a su derecho a la salud.
4: ¡Queremos medicinas! ¡Queremos medicinas!
0: Solo grito se escucha, queremos medicina. Es el grito y el clamor de los ciudadanos. Atención, un tribunal condenó 40 años de prisión al hombre hallado culpable de ordenar el asesinato de su madre, una mujer de 70 años de edad que fue baleada afuera de una iglesia en Rumipamba, norte de Quito, en el mes de marzo del año 2025. Uno de sus hijos fue sobreseído y el otro continúa prófugo. El presunto sicario murió en la cárcel del Inca y una mujer vinculada al manejo de los pagos recibió 4 años de prisión por colaborar con la justicia. Imagínense. Los propios hijos, los asesinos de su madre. 12:21 vamos con más de las informaciones. Les cuento enseguida, queridos amigos oyentes. Atención, capturan a alias Achurrón, el líder de los choneros, esto en la ciudad de Guayaquil, aquí en Ecuador. El señor ministro de Defensa, Giancarlo Lofredo, ha confirmado la captura de alias Achurrón. Adelante.
5: Estamos aquí ahora en Guayaquil, en una operación del Centro Nacional de Inteligencia. Con esa información se activó el ejército ecuatoriano y ha logrado la captura de un objetivo de alto valor militar, alias Churro o Churrón, quien es uno de los líderes del grupo de los choneros, quien estaba ahora a cargo de esta organización a nivel nacional. Este es otro golpe más del bloque de seguridad.
0: Atención, el INOCAR ha informado que a partir del día sábado 4 de julio, dice mañana, se prevé el arribo de olas predominantes del suroeste del Pacífico, por lo que el estado del mar pasará de moderado previsto para el 3 de julio a agitado entre el 4 y el 6 de julio. Sí, para quienes vayan a la playa. La hora 12:23. El presidente de la CONAIE, Marlon Vargas, ha rechazado la actuación del terraturismo en Sahuata. Ha denunciado el ingreso de maquinaria a territorio ancestral y exige además una mesa de diálogo urgente con las autoridades. Además, también pidió garantías para la seguridad de la comunidad y la suspensión de las intervenciones que se vienen dando.
6: Rechazamos rotundamente la actitud violenta de la empresa terrorista. Está utilizando a nuestros hermanos de las nacionalidades para confrontar con nuestros hermanos comuneros

0: ya cayó. Francisco Manuel Bermúdez Cao, alias Churrón, señalado como uno de los cabecillas de una organización criminal. 12:25 minutos, vamos con más de las informaciones. Se abrió la caja de Pandora, afirma el señor ministro del Interior, John Reinberg, tras un operativo simultáneo ejecutado en varios sectores de la ciudad de Guayaquil, Ecuador.
1: Guayaquileños, buenas noches. Después de 3 horas de esta operación Pandora, vamos a informar los resultados que tenemos hasta ahora. Estamos varias instituciones y voy a pedir a cada una de ellas que dé sus resultados, mientras otras instituciones se encuentran todavía operando en territorio. Por parte de Policía Nacional se ha logrado la detención hasta ahora de 8 personas por el delito de extorsión, quienes intimidaban a la gente del barrio cobrándoles dinero por entrar y salir de sus casas y a los locales que trabajan en este sector y a los vehículos que entraban a abastecer a las diferentes tiendas de la zona. A mis espaldas, un local de repuestos aparentemente con una gran bodega que tiene cientos de miles de dólares en el interior que hasta el momento no puede justificar su compra. Cajas fuertes llenas de dinero, 3 armas de fuego que no tienen permisos y 3 ciudadanos de nacionalidad china que están todavía intentando justificar su permanencia en el país. En este momento SRI está trabajando en el sitio para hacer las verificaciones y de no tener las facturas se procederá con la incautación.
0: Bien, 12:26 minutos. Durante su discurso como precandidato a la alcaldía de Quito por la ID, Juan Esteban Guardegras cantó parte del himno a Quito.
2: Porque el país Atahualpa es grande y también porque es grande.
0: Ah, canta bonito, vea. Juan Esteban Guardegras cantó el himno a Quito, queridos amigos. 12:27, ya les cuento en breve cómo está el panorama político en el austro del país y en otras ciudades y provincias de Ecuador. Permítame la pausa.
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2: La hora 12:30 minutos, ingresamos ya con las informaciones de la ciudad y provincia, pero antes con la debida, el debido permiso, la debida autorización de ustedes, queridos amigos, ponemos a disposición el número telefónico para que ustedes de la comunidad, desde su zona, tenga la gentileza de contactar, de comentar qué pasa en su comunidad, en su cantón, en su parroquia, como lo hacen siempre, como lo hacen todos los días. A ver, 095-999-0437, 095-999-0437, 2240-335, vía Movistar, vía Claro Acceso WhatsApp, usted puede acceder a través de los contactos telefónicos, a través de la fanpage, la página Ondas Cañaris y una cuenta netamente personal, Juan Pablo Moreno Zambrano, con todo gusto.
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2: 12:30, vamos ya con las informaciones de la ciudad y provincia, adelante.
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0: hora 12:31. Atentos Azogues, atentos El Cañar, atentos amigos de la provincia de Azuay. Nuestros cantones y otros cantones del país empiezan ya a oficializar sus precandidaturas para las dignidades a alcaldes y a prefectos sobre todo. En el caso de concejales se ha conocido aún muy poco todavía. Sin embargo, en el tema de candidatos a las alcaldías y prefecturas del país, se ha ido ya conociendo a la gran mayoría quienes estarán próximamente en la papeleta electoral.
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0: Atención, calzada defectuosa y negligencia mecánica provocan terrorífico accidente en la autopista Cuenca-Azogues. Atención, Azogues y Loja firman alianza para promover la romería a la Virgen del Cisne.

0: hora 12:32, gerente de la empresa eléctrica defiende fusión en Centro Sur para salvar su sostenibilidad. Bien. Frente a la incertidumbre institucional, el señor gerente general de la empresa eléctrica, Juan Ludizaca, ha defendido de manera pública la propuesta de fusión de la absorción con la empresa eléctrica Centro Sur. El funcionario aseguró de forma categórica que esta polémica medida responde estrictamente a la delicada e insostenible situación financiera que arrastra la entidad. Según se indica, mantiene riesgo no inminente por su operatividad técnica y su capacidad de inversión estructural. Ludizaca, quien asumió el cargo en enero del año 2026, reveló que los diagnósticos internos evidenciaron una realidad crítica. Desde agosto del año 2024, la empresa no ha ejecutado un solo proyecto nuevo de inversión, limitándose únicamente a labores básicas de mantenimiento. La revisión contable determinó que la empresa eléctrica Azogues cuenta con apenas $100,000 disponibles para inversión con el presente año fiscal. Con este sombrío panorama, el directorio de la empresa, incluido el representante de los trabajadores, aprobó recomendar la absorción con 5 votos a favor y 2 en contra. El señor gerente precisó que el flujo de caja institucional sufrió una drástica e histórica caída, pasando de disponer de $5 millones a solo 1.9 millones en esta última cifra. 1.75 millones corresponden a fondos intangibles por garantías de los usuarios. Prácticamente nos hemos quedado sin recursos para obras, ha enfatizado. La resolución final está ahora en manos de la Junta General de Accionistas, donde se expondrán los balances del año 2022, 2023 y 2024, que reflejan severas pérdidas económicas, garantías laborales y nuevo rol provincial. Ante el temor de despidos masivos, Ludizaca hizo un llamado a la tranquilidad de los servidores y obreros, afirmando que se respetarán rigurosamente todos los derechos laborales amparados en la Constitución. Si bien reconoció que existirán ajustes inevitables en la alta jerarquía administrativa debido a la duplicidad de funciones, destacó que los trabajadores operativos se verán beneficiados con una homologación salarial, puesto que actualmente perciben las remuneraciones más bajas de todo el sector eléctrico a nivel nacional. Finalmente, el titular de la empresa eléctrica Azogues aclaró que la meta de la negociación es evitar que Azogues sea degradada a una simple ventanilla de servicios. La propuesta técnica plantea que la actual matriz se transforme en una dirección provincial del Centro Sur con competencia sobre los 7 cantones del Cañar, permitiendo recuperar la inversión en infraestructura que lleva congelada casi 2 años. Así están las cosas sobre el tema de la empresa eléctrica, sobre la empresa eléctrica Azogues, ¿no? Así están las cosas sobre esta entidad. Atención, sobre el mismo tema, cierre definitivo de punto de pago de la empresa eléctrica cerró ya en el Centro Comercial Bartolomé Serrano, aquí en la ciudad de Azogues. El día de hoy, viernes 3, pasando a la historia, el punto de atención de la empresa eléctrica Azogues, que funcionaba en el complejo comercial Bartolomé Serrano, ha cerrado ya de forma definitiva la atención al público. Michael Rodas, nuevo administrador del centro comercial, ha informado que el convenio con la empresa eléctrica concluyó el 2 de julio y que este día la institución retiró ya sus bienes de local. Anunció que en los próximos días ocupará este local una importante marca nacional. Una de las razones de la salida de la empresa eléctrica sería la falta de recursos económicos en la empresa y el proceso de fusión por absorción con Centro Sur, queridos amigos. Allí queda ya local disponible entonces. Este local que venía trabajando, sí pues, y que los azogueños íbamos a la ventanilla de la empresa eléctrica Azogues, sí, aquí en el centro comercial. La hora 12:37, vamos con más de las informaciones, les comento. Atención, estimados amigos, les cuento enseguida. Más de 1,000 niños participarán en las jornadas vacacionales denominadas ASOMA.
1: La directora de Cultura del GAD Municipal de Azogues, Fernanda Calle, informó que el inicio de las jornadas vacacionales se desarrollarán del 6 al 31 de julio con una amplia oferta de actividades para niños, adolescentes y adultos.
2: No vamos a tener una inauguración como tal, grande y pomposa. Vamos a entrar de lleno a las clases porque eso es lo que los niños desean. Lo que sí nos vamos a enfocar es en hacer una bonita clausura que tenemos previsto. Hemos estado trabajando arduamente para los vacacionales 2026, denominados Asoma en las colonias vacacionales. Este ha sido un proyecto bastante sentido, tiene una connotación muy importante porque este año, aparte de innovar con cursos vacacionales, hemos dado mucha importancia a la preparación de los 40, entre 35 y 40 instructores que tenemos, porque ellos tienen que estar preparados para trabajar con niños. Primero, en sus emociones, hemos trabajado en talleres de preparación psicológica, psicopedagógica, así como también talleres en primeros auxilios. Vamos a estar a cargo aproximadamente, tenemos cupo para 1.200 a 1.500. Estamos ya llegando más o menos a los 1.000 inscritos, entonces es un proyecto bastante importante en el cual nosotros queremos llegar, no solamente con las clases, sino también para que los niños tengan una experiencia de vida. Porque sabemos que ellos se desarrollan en su edad tan temprana, es algo importante para el resto de su vida. Así que estas colonias vacacionales tienen una connotación muy importante en cuanto al, primero, al trato personal de los instructores, así como al trato de los niños.
1: Hasta el momento el programa registra más de 1.000 inscritos, aunque tienen capacidad para recibir hasta 1.500 participantes, por lo que aún existen cupos disponibles.
0: Bien, estamos en la hora 12:40 minutos. Atención, papelería Mega Única inaugura feria escolar con atractivos, descuentos y sorpresas. ¡Qué bien! Con gran entusiasmo, la papelería Mega Única, papelería azogueña, dio inicio a su esperada feria escolar con miras al periodo lectivo 2026-2027. Este evento busca ofrecer a la ciudadanía una amplia y variada oferta de útiles escolares y artículos de oficina, facilitando el retorno a las aulas de los niños, los jóvenes de la sociedad local. La feria se consolida gracias al respaldo y presencia de reconocidas marcas a nivel nacional como Norma, Estilo, Anda Luz, Big y Pelican, garantizando productos de alta calidad para los usuarios. Durante la inauguración, los organizadores destacaron que los asistentes no solo encontrarán variedad, sino también importantes descuentos económicos diseñados para aliviar el bolsillo familiar en esta temporada de alta demanda. Como parte de los atractivos, el establecimiento ha implementado una ruleta regalona. Es un mecanismo dinámico mediante el cual cada cliente tiene la oportunidad de participar y ganar diversos premios como cuadernos, bolígrafos y descuentos adicionales en sus compras. Además, el espacio cuenta con áreas de degustación que incluyen palomitas de maíz y café para brindar una experiencia amena a los visitantes. La hora 12:41 minutos, éxitos. Bien, amigos, seguimos con más de las informaciones. Farmacia Suiza también presenta sorteo denominado Suicito sobre Ruedas 2026. Tenga la bondad, adelante.
3: Farmacia Suiza presenta oficialmente la nueva edición de su campaña promocional Suicito sobre Ruedas 2026, una iniciativa que busca premiar la fidelidad de sus clientes con el sorteo de 3 vehículos Toyota Raize, además de cocinas y Smart TV, lo señala Pamela Campoverde, representante de Farmacia Suiza.
4: La campaña promocional más importante de cadena de Farmacia Suiza, diseñada para agradecer la confianza de miles de clientes que nos acompañan día a día. La campaña iniciará el 3 de julio y finalizará el 26 de diciembre de 2026. Durante este periodo, por cada $15 de consumos realizadas en cualquiera de nuestras sucursales, los clientes recibirán un boleto para participar en el gran sorteo. En esta edición, entregaremos 3 Toyota Raize, uno para cada una de las 3 zonas participantes establecida por Farmacia Suiza, además de 2 cocinas y 3 Smart TV, ampliando las oportunidades para que más clientes resulten ganadores. El gran sorteo se realizará el 26 de diciembre a partir de las 2 de la tarde tarde en la Plaza de la Juventud de Azogues y será transmitido en vivo a través de Facebook Live. Todo el proceso contará con la certificación de un notario público garantizando la transparencia. En caso de los vehículos, se extraerá 3 boletos por cada premio. Los 2 primeros serán descartados y el tercero será el ganador. Además, durante la transmisión se realizará hasta 3 llamadas telefónicas para confirmar el ganador. Si no se obtiene respuesta, se repetirá el procedimiento con nuevos boletos. Para los demás premios, el primer boleto será extraído y será el ganador. También es importante recordar a nuestros clientes que mantengan actualizados sus datos de contacto, ya que esto facilitará la comunicación en caso de resultar favorecidos. Con esta campaña queremos seguir premiando la fidelidad de nuestros clientes y agradecer la confianza de quienes han depositado en Farmacia Suiza durante todos estos años. Los carros están aproximadamente entre $20,000 y $26,000. Son 2 cocinas, perdón, y 3 Smart TV.
3: Alex Romero, representante de Farmacia Suiza, invita a la colectividad a participar de este sorteo.
5: Cada año, la cadena de Farmacia Suiza premia la fidelidad de nuestros clientes. Este año hemos querido ampliar el tema de los premios, incluyendo el tema de 2 cocinas y 3 televisores de Smart TV. Invitamos a nuestros clientes y a la ciudadanía en general que aproveche los descuentos y los productos que ofrecemos en cadena de Farmacia Suiza, en donde, como dice nuestro lema, es lo mismo pero más barato. Les hago la cordial invitación a sumarse a esta campaña, en donde también van a tener al final del año el reconocimiento y la recompensa por sus compras y su fidelidad.
3: Reportó Patricio San Martín, Ondas Cañaris.
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0: Bien, estamos en la hora 12:45 minutos, queridos amigos, en vivo y en directo con ustedes a través de la radio. Les cuento ya en breve cómo está el tema político aquí, cómo se va poniendo el tema político aquí en el cantón Azogues, en la provincia de El Cañar. Se vaya oficializando algunas candidaturas, tal es el caso de la ingeniera Rina Pozo Cabrera, es ya precandidata a la alcaldía de Azogues por el movimiento político ADN. En breve les compartimos sus primeras impresiones, sus primeras declaraciones. La hora 12:45 minutos. Señores, preocupa. El tema de accidentes de tránsito sigue. Les hemos dicho, esto viene siendo ya de todos los días, los accidentes de tránsito que se van presentando, y cada accidente cada vez resulta mucho más grave que el anterior. Hubo un fuerte accidente múltiple en la vía Cuenca-Azogues. Este accidente dejó 5 personas heridas y, aparte de aquello, daños materiales. En esta zona donde se produce el accidente de tránsito, cabe indicar, queridos amigos oyentes, más abajo, no donde se dio el accidente, hay una falla geológica aparentemente. Más abajo indico, la causa del accidente no fue esa, por si acaso. Y allí ya los entes pertinentes, ya les cuento cuáles fueron los peritajes por parte de policía y qué se dijo, ya les cuento en breve. Pero lo que les estoy pidiendo en este momento a los entes pertinentes, sobre todo al Ministerio de Transporte y Obra Pública, que se ponga no un letrero pequeño, un letrero grande, indicando que a pocos metros precisamente existe una especie de falla geológica en el sitio, en la zona. Y hay vehículos que pasan a más de 90, se los ha visto. Quienes utilizamos todos los días esta vía sabemos. Y se puede ver, señoras y señores, cómo los vehículos, cómo los ciudadanos de sus vehículos exceden la velocidad. No respetan los límites de velocidad. Es más, ni siquiera se percatan que hay una falla. Y con el tema de los redondeles, señoras y señores, no sé si venga bien el comentario. Aquí dejamos ya al criterio de ustedes, de los técnicos. Algún letrero, asimismo, un grande, no un pequeño, un grande, que indique, ¿sabe qué? A 100 metros o a 200 metros hay un redondel. El tema es que todo el mundo dice, no, pues es una autopista y vuela. Y resulta que en ese tramo de la autopista, en menos de 10 minutos en autopista, usted se topa con dos redondeles y grandotes. Entonces, para poder prevenir algunos accidentes, queridos amigos oyentes, en el tramo de la falla geológica Indico y en el tramo de los redondeles, poner algún tipo de señalética en la cual se indique el peligro existente a unos cuantos metros. Esto como sugerencia. Ah, y el limpiado de la vía. Hay en algunos tramos donde se está haciendo algún tipo de trabajo. Trabajos públicos, trabajos privados, en fin. Y es el material que queda en la vía. Y esto se acumula en los filos de las vías, señoras y señores, que también puede causar un accidente de tránsito en algún momento. La limpieza de la vía es esencial. 12:48 minutos.
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0: Vamos con más de las informaciones. Patricio Samartín nos comenta, productores de DL fortalecen la alimentación del ganado bovino. Adelante.
3: Con el objetivo de fortalecer la producción agropecuaria, promover el uso adecuado del suelo y contribuir a la seguridad alimentaria y al desarrollo económico de los productores, se realizó la siembra de una parcela de maíz forrajero en el sector de Bayandel, perteneciente al cantón Delec. Esta actividad forma parte del programa de ganadería regenerativa del proyecto de fortalecimiento sostenible pecuario del Ecuador. Pablo Galarza, director del MAC del Cañar, destaca que este tipo de acciones fortalecen las capacidades de los productores y fomentan sistemas productivos sostenibles.
7: Estamos aquí respaldando la actividad de nuestros técnicos en territorio, en este caso de una comuna de aprendizaje en el sector de Bayandel, el cantón Dele, donde estamos apoyando para la siembra de maíz forrajero, recurso súper importante para lo que es la nutrición del ganado en épocas de estiaje, y también para ir creando bancos de forraje, de forma que no tengamos que en las épocas de condiciones climáticas difíciles tener que comprar insumos externos. Estamos enseñando a producir más y mejor. Bueno, pues estamos desarrollando la escuela pecuaria y también tecnificaremos el campo. Tendremos opciones a mejoramiento genético. Próximamente estaremos con los paquetes tecnológicos que son ordeñadoras, cercas eléctricas, molinos picadores, motoguadañas y todos los beneficios que podamos llegar para nuestros ganaderos y agricultores.
3: Por su parte, Luis Inchi, presidente de la Asociación San José de Bayandel, destacó el apoyo brindado por la institución a través de los diferentes talleres impartidos y señaló que los conocimientos adquiridos contribuirán a fortalecer la producción agrícola y ganadera de esta zona.
8: Estamos realizando aquí lo que es la siembra del maíz forrajero para ensilaje del ganado. Trabajamos aproximadamente con 11 socios ahorita. Están por integrar más también. Seguimos realizando con el ministerio, dando gracias a Dios, nos apoyan en algunas cosas también. Tenemos también siembra de papas. También más adelante seguiremos también con más trabajos. Ya pasamos casi más de 3 años sembrando, realizando muchos trabajos también. Y pues que nos sigan apoyando en algunas cosas más. Ahorita sería para ensilaje para el ganado, sería para alimentación del ganado. Aquí es recomendable la ganadería, productores de leche. Y también así en labores de lo que es de siembra de papas, de maíz también. Estamos ahorita entre 11 socios. Sí, nos apoyaron en bastantes cosas, en abonos, en todo. Ahorita nos están apoyando en semillas para la siembra del maíz. Y sí, nos apoyan en bastantes cosas también. Sí, por aquí es mucha zona de maíz para sembrar. Dando gracias a Dios y todos somos organizados para lo que son trabajos realizados.
3: Reportó Patricio San Martín, Ondas Cañaris.
0: Bien, estamos en la hora 12:51 minutos, 12:51 minutos. Temas de actualidad que lo estamos compartiendo conjuntamente con ustedes, estimada ciudadanía. Atentos amigos, proyecto fortalece la conservación de páramos y fuentes hídricas en la provincia del Cañaria. Les cuento en breve. Atención, vamos con más de las informaciones. Adrián Sánchez Galabay, tenga la bondad. La ingeniera Rina Pozo es ya precandidata a la alcaldía de Azogues por ADN. Aquí sus primeras impresiones.

0: Bien, estamos en la hora 12:52 minutos. Perfecto, gracias. Vamos ahora sí, adelante.
1: Yo, en nuestra casa, la casa de la familia de ADN, las elecciones primarias, ya cumpliendo con el mandato, con la ley de esta democracia, que es las elecciones primarias, hemos sido favorecidos y vamos con todo el ánimo, con toda la predisposición de trabajar porque queremos un Azogues mejor. He constatado la falta de planificación, de organización, de prioridad de gastos en el manejo del presupuesto municipal, y eso es lo que me ha impulsado a tomar esta decisión de participar, de ya no ser solamente una espectadora, sino ser ya una actora para poder mejorar, cambiar con toda la responsabilidad, con todo el corazón. De mí no era una oposición a alguien personal, sino a la gestión, al manejo del municipio, al manejo del presupuesto, a la falta de planificación, a la falta de organización. El plan de trabajo será presentado de una manera transparente a todos los ciudadanos en su debido momento y en su debido tiempo. Tengo un equipo de asesores que están ya revisando y cómo va a ser ese plan de trabajo, las verdaderas necesidades, pero sobre todo enfocándonos en lo que necesita la ciudadanía, en lo que necesita el ciudadano, en lo que necesita mi barrio, en lo que necesita mi comunidad, en lo que necesito yo como persona para tener dignidad a vivir. Lo que sí les ofrezco y que está aprobado es mi nombre, es mis valores, son mis principios. La honestidad y la verdad siempre ha sido mi bandera, y eso la ciudadanía me conoce. Conoce el valor, conoce mi apellido, conoce mi nombre, conoce que somos personas buenas, personas capaces, honradas, honestas, con una integridad, con una hoja de vida que ha sido transparentada, que me conocen desde que nací, desde que crecí en esta ciudad, sin dar ninguna situación a que mi apellido, mi nombre esté manchado. Mi equipo está conformado por toda la familia de ADN. Estamos con un equipo de concejales urbanos, con un equipo de concejales rurales, viendo las mejores personas, los mejores seres humanos, sobre todo los mejores seres humanos, que quieren cambiar, que quieren mejorar, que aman a su ciudad. Estamos con José Escandón, a la primera concejalía urbana, acompañado con un equipo de Andrea, Silvio y Mónica, están para la concejalía urbana. Para la concejalía rural tenemos a doña Mercedes, una mujer líder y sobre todo activista de la sector rural. Nos unamos, hagamos una política diferente. Para mí ha sido bastante complicado el caminar, el escuchar a la ciudadanía, escuchar a los jóvenes, a las mujeres que tienen ese miedo de participar en política, y es porque así la experiencia de ellos y cómo han caminado ha sido manchada, ha sido llena de troles, llena de pasquines. Que hagamos una política diferente, hagamos una campaña diferente, de amigos, y unámonos todos por Azogues. Yo sé que cada plan de trabajo va a estar enfocado en el servicio, yo sé que va a ser así, pero unámonos, sumémonos así y hagamos una campaña limpia, una campaña honesta, una campaña alegre, que vivamos una fiesta electoral realmente, que seamos el referente como ciudad, como cantón, como la capital de la provincia del Cañar.
0: Bien, muy gentil, estimada ingeniera, muchísimas gracias. Es la ingeniera Rina Pozo Cabrera, esa precandidata a la alcaldía de Azogues por ADN. Estas fueron sus primeras impresiones, queridos amigos, oficializando, ¿no?, las precandidaturas hasta el momento de las distintas dignidades y cargos, ¿no?, en el país. Ahora vamos hasta la troncal. En este caso, vamos a saludar al señor ingeniero Miguel Barahona. El ingeniero Miguel Barahona, queridos amigos, de igual forma es precandidato a la alcaldía del cantón La Troncal por la organización política ADN. Qué gusto, apreciado Miguel, ¿cómo estamos?
2: Un saludo, mi estimado, muchas gracias a toda la ciudad de Azogues, gracias a su medio de comunicación. Un placer poderlo saludar, hermanos de una misma provincia, y aquí a las órdenes.
0: Bien, perfecto, su nombre ha sonado ya, se ha hecho eco, no solo en el cantón La Troncal, sino hemos conocido ya a nivel de provincia, que es usted al menos el precandidato de esta organización política para la próxima lid electoral. ¿Cómo recibe usted esta candidatura?
2: Sí, bueno, es un reto grande. Soy un ciudadano, me considero un ciudadano a pie, no soy un político partidista. Es mi primera vez que voy a estar participando en este proceso electoral. No he sido partícipe bajo ninguna bandera política en anteriores ocasiones, ni tampoco candidato a absolutamente nada antes. Soy un ciudadano que ha vivido sus 42 años de vida en el Cantón La Troncal. He palpado de cerca todas las necesidades, he estado al frente de algunas luchas ciudadanas, desde el poder del conocimiento, desde poniendo sobre la mesa algunos temas que hemos considerado como pueblo que han sido temas de trascendencia para que los bienes municipales, para que el dinero de la gente se maneje de la mejor manera. Parece que ADN ha visto en mí una oportunidad para poder nosotros llegar a la alcaldía, cambiar las condiciones de vida de la gente, hacer un trabajo bueno por la ciudad, y yo agradezco más que nada a Acción Democrática Nacional por la oportunidad. Es un reto bastante grande, pero aquí estamos listos y preparados para afrontar este reto y para poder, con nuestros proyectos, con nuestras ideas, con lo que tenemos pensado hacer por la ciudad, pues poner sobre el tapete para que la ciudadanía tenga una elección más, una variable más para que pueda elegir, ¿no? Una opción más, que seríamos justamente nosotros, mi estimado.
0: ¿Qué dice el pueblo del Cantón La Troncal? ¿Qué dicen los habitantes de esta ciudad, de este cantón libérrimo, de este heroico cantón que tiene la provincia del Cañar? ¿Qué han dicho los ciudadanos? ¿Qué le dicen a usted, apreciado Miguel?
2: Bueno, como en todo, ¿no? Yo soy un ciudadano, lo vuelvo a repetir, soy una persona que he nacido, me he criado toda mi vida aquí en el Cantón de La Troncal. Es un cantón pequeño, todos nos conocemos, así sea de salud o a distancia nos conocemos. Agradezco el cariño de la gente, agradezco las palabras de aliento que me están dando, no solo a mí, sino al grupo, porque somos un grupo de personas. No soy el único que integra este proyecto, somos alrededor de 35 almas que estamos al frente, tanto de lo que tiene que ver la alcaldía, concejalías urbanas, concejalías rurales, sus respectivos alternos, las dos parroquias rurales que tiene justamente nuestro cantón. Entonces todo este contingente humano que es totalmente nuevo, es un cambio de timón, un cambio de dirección que busca ADN justamente aquí en La Troncal. Nosotros recibimos el cariño de la gente, recibimos inclusive las críticas porque son buenas. No podemos a estas alturas de la vida, y sobre todo poniendo en práctica nuestra madurez humana y profesional, nosotros no podemos ser oídos sordos inclusive a las críticas, porque son críticas que vienen de la gente bien intencionada, obviamente, de la gente que da la cara, de la gente que pone el rostro y dice estas son las cosas que deberían ser criticadas y deberían ser mejoradas, y nosotros estamos acogiendo inclusive esas críticas para buscar la mejoría. Porque las ideas, los proyectos que nosotros podamos tener para beneficio del cantón también tienen que ser analizadas y tienen que ser recogidas del clamor y de la gente. Entonces, yo contento por esta oportunidad. La gente nos permitirá estar donde debamos estar, y con la gracia de Dios, pues esperamos que sea justamente para bien de nuestro cantón.
0: Bien, estamos estimado. En la hora 3 en punto, estamos dialogando, estimados amigos, con el ingeniero Miguel Barahona, es precandidato ya a la alcaldía del Cantón La Troncal, aquí en la provincia del Cañar. Apreciado Miguel, ¿cómo está La Troncal actualmente?
2: Bueno, La Troncal tiene un sinnúmero de necesidades, ¿no? Lastimosamente ya hemos tenido muchos años de autonomía, tenemos muchos gobiernos que han pasado, muchas personas que han pasado para administrar la ciudad, pero lastimosamente nada ha cambiado. Aún hay un sinnúmero de deficiencias en el tema de servicios básicos, aún tenemos un sinnúmero de deficiencias en lo que tiene que ver con obra civil, y sobre todo en lo que le interesa a la gente, ¿no? Infraestructura para la gente, para cambiar, no la vida de los candidatos, no la vida de los que gobiernan, sino la vida del pueblo, que es el real beneficiario y es por quien estamos. ¿No es cierto? Entonces esto es lo que debemos pensar, esto es lo que nosotros venimos a proponer, esto es lo que nosotros queremos para el Cantón La Troncal. Ahora mismo, a puertas de una elección, nosotros vamos a estar justamente presentando nuestros mejores proyectos como una nueva opción para la ciudad, y La Troncal está expectante, está atenta. Hay alrededor de 7 precandidatos y el pueblo es sabio, sabrá elegir pues a quien mejor le convenga para administrar el cantón.
0: Estimado Miguel, si hacemos un recorderis, usted hizo una denuncia de forma pública, bueno, algunas, pero una en especial en el caso del Cabildo Municipal de La Troncal. ¿Cuál fue?
2: Bueno, hemos hecho algunas, ¿no? Claro. Si queremos hacer un poco de memoria, me voy a remontar inclusive al tiempo de exalcalde Vicente Carvajal, cuando nosotros denunciábamos cómo se manejaban el tema de las lotizaciones. En el tiempo de Vicente Carvajal denunciábamos que existía de manera mala vida, de manera ilegal, inclusive aprobación de lotizaciones, fraccionamientos, que lo único que estaban haciéndose es beneficiar a ciertos actores políticos y que luego pasó la factura a la ciudad. ¿De qué manera esto se incrementó la población de una manera antitécnica, desmedida, lo que generó inclusive que la población al momento que crece de manera antitécnica crea necesidades?
0: No, la falta de planificación pasa factura, Miguel.
2: Por supuesto, no teníamos agua potable, escasez de agua potable, el tema del servicio eléctrico, todo se lo cargó a la municipalidad y quienes terminamos pagando esa factura, ese chuchaqui de estas grandes fiestas que se han dado estos políticos de turno en su debido momento, siempre ha sido el pueblo. Luego nos vamos al tema de Amadeo Pacheco, hemos presentado algún tipo de denuncias por el tema del agua potable, no estábamos de acuerdo en la construcción de pozos profundos cuando teníamos unas riberas, cuando teníamos unos yacientes de agua, donde podíamos abastecer no solamente a la ciudad, sino hacer un proyecto macro, inclusive interprovincial, para poder abastecer a otros hermanos cantones de agua potable a través del río Tixay. Estuvimos presentes en esta, con estas denuncias, levantando la voz por los ciudadanos. En el tiempo de Rómulo Alcíbar denunciamos la atroz corrupción que había en este municipio, se llegó inclusive a instancias judiciales. Fui perseguido, tuvimos intentos, hubieron intentos de amedrentamiento, dispararon a mi casa, me persiguieron. Entonces, siempre hemos estado, y miren que ya son varios años, ya mismo 20 años que hemos estado en esto, porque justamente consideramos y creemos de que las cosas deben hacerse bien, solamente es cuestión de voluntad. Y la última vez que, y la primera y última vez, bueno, segunda vez que pude estar en una administración municipal, porque la primera vez fue en el tiempo de Osvaldo Serrano, que también fue muy efímera mi participación allá por el 2006. Estuvimos recientemente con la administración de la ingeniera Miriam Castro, me invitó a ser parte de su cuerpo de asesores, estuve como jefe de talento humano, efectivamente encontré un sinnúmero de anomalías y la que destacó fue el caso Cama Baja 2.0, que era la utilización de bienes públicos para fines particulares, esto lo denuncié, estuve haciendo un proceso de investigación, ahora mismo está en Contraloría, y como esos casos existieron otros muchos, y obviamente esto es no necesariamente un tema de una sola persona, es un tema de un grupo de personas que están inmiscuidas en la administración pública, en los mandos medios inclusive, y que solamente están ellos para cuidar intereses personales y particulares. Entonces esto nos ha traído, pues ha sido un tema de toda la vida. No es un tema mío haber usado esto para llegar a ser candidato, todo lo contrario. Debo agradecer a ADN por haberlo tomado en cuenta, porque personas como yo no hemos sido bien vistos por los partidos políticos tradicionales. Somos una mala apuesta. Y eso es lo que inclusive cuando yo conversaba con la coordinación provincial, con Pedro Argudo, que en su debido momento fue quien sugirió mi nombre, con la coordinación cantonal, yo les dije los pensamientos, mis criterios y sobre todo mi forma de ser, las virtudes que uno tiene, la forma como a mí me criaron, no me permite claudicar en principios e ideales. Entonces, si hay la apertura de poder ser quien he sido todo siempre, pues yo voy a estar atacando la corrupción de donde venga. De donde venga, porque esto no tiene que ver con banderas políticas, con colores, con números de partidos, sino esto tiene que ver con gente, porque es la gente el factor riesgo. Hay muchos.
0: Sobre todo, estimado Miguel, un tema adicional. Usted no ha estado, ha indicado, dentro del ámbito político, no ha estado vinculado a la política como tal.
2: Absolutamente.
0: Así es. Sin embargo, hay que destacar un tema, su actividad laboral, de que usted vive. Es usted ingeniero de profesión, pero además de aquello, usted es un empresario y está en la línea del deporte. Usted hace eventos deportivos a nivel nacional, apreciado Miguel.
2: Sí, bueno, de profesión soy ingeniero en contabilidad y auditoría. Tuve el gusto y el placer de graduarme en la Universidad Católica de Cuenca, extensión San Pablo de la Troncal. Cuento con una maestría en auditoría. Yo tengo una empresa dedicada a servicios profesionales, tanto de contables como de auditoría. Soy auditor calificado por la Superintendencia de Economía Popular y Solidaria y este es mi sustento familiar. Yo vivo de esto. Este es de mi diario vivir. El proyecto deportivo que se constituyó como empresa denominada TFL Latam SAS es un proyecto entre mi hijo y yo. Es un tema que nace justamente de la necesidad de no tener espacios y escenarios llamadas vitrinas para poder mostrar el talento de artistas marciales dentro de nuestro país. Porque en Ecuador no existe, no ha habido inclusive de manera jurídica, bien constituido, una empresa que se encargue de organizar eventos, que se encargue de mostrar los talentos locales, porque esto no es solo un deporte, este es un modus vivendi, esto es una profesión de muchos jóvenes que aspiran, que quieren llegar a grandes ligas, hablemos de UFC,
0: hablemos de... ¿Cómo les fue en el Perú a propósito, estimado Miguel?
2: Nos fue muy bien. Mi hijo, Miguel Eduardo, obtuvo una victoria, ahora va a estar volviendo, tenemos un contrato de 3 peleas allá. Es mi hijo ahí la estrella, yo sencillamente soy un instrumento para poder apoyar en la carrera que ha empezado mi hijo y bueno, y hemos podido, no solo a mi hijo, hemos podido sacar peleadores justamente de Cuenca, de Azogues, también vamos a llevar a Raymond Reyes, va a estar peleando también en Perú, ahora en septiembre vamos a llevar a 3 peleadores, Raymond Reyes, Miguel Barahona, que es mi hijo, y también Aaron Rodríguez de la ciudad de Cuenca, que también van a estar peleando los 3 en la ciudad de Lima, allá en el hermano país de Perú.
0: Miguel, muchísimas gracias y estaremos en contacto para más diálogos sobre el tema ya netamente troncal, el estado actual del Cantón La Troncal, la situación actual del Cantón La Troncal, las necesidades de los habitantes del Cantón La Troncal y entre otros temas. Miguel, muchísimas gracias.
2: Estoy muy agradecido, gracias por el espacio, un saludo fraterno para los hermanos azogueños, esperamos que en estas elecciones vivamos una verdadera fiesta democrática, que sobre todo empecemos a elegir desde otras variables, ¿no? Debemos empezar a elegir a nuestros gobernantes con sabiduría, desde la honradez, desde la transparencia, porque eso es lo que necesitan los gobiernos municipales. El mejor de los éxitos a ustedes, gracias por la apertura y mi abrazo fraterno a toda la ciudad de Azogues.
0: Bien, estamos en la hora 13:08, queridos amigos. Hemos dialogado con el señor ingeniero Miguel Barahona. Él es candidato por la organización política ADN, sí, para la alcaldía de La Troncal. Es precandidato oficial, sí, oficial, para la alcaldía del Cantón La Troncal. Así está el panorama político, queridos amigos. Habíamos mencionado, ¿no? No es mucho tiempo que habíamos hecho una entrevista con Miguel Barahona. Y él nos indicaba, ¿no?, el tema de este deporte bonito que ellos practican y sobre todo que le han hecho empresa, ¿no? Y eso es bueno, queridos amigos. Sí, eso es bueno. El saber es hacer empresa. ¿Por qué? Porque a través de la empresa viene la gestión, viene la autogestión, viene el aprendizaje, viene el conocimiento, viene absolutamente todo. La hora 13:10, Pachacuti también anuncia a los precandidatos para la alcaldía de Quito y también para la prefectura de Pichincha. Esto les cuento, esto les comento, queridos amigos oyentes. Esto en el caso de Quito, a propósito de Quito. ¿De quién es esa vocerón?
3: 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Entonces... La técnica lo soñó, porque he visto a la Hualpa es grande, y también porque España te amó. Entonces...
0: ¡Eso! El precandidato a la alcaldía de Quito por la izquierda democrática, Juan Esteban Guardera, señoras y señores, cantando el himno a Quito, ¿no?
3: 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Entonces... Pues la técnica lo soñó, porque he visto a la Hualpa es grande.
0: Bien, estamos en la hora 13:10, vamos con más de las informaciones. A ver, hablemos un poquito, cómo se va componiendo las distintas organizaciones políticas. A ver, cito la fuente, mi buen amigo Mishkishimi, sí, a ver, tenga la bondad. A ver, ¿cómo se va conformando de a poco la papeleta? A ver, pero este es de Quito, ¿no? No tenemos de acá de la ciudad todavía. A ver, déjeme ver, al parecer sí lo teníamos por acá de la ciudad de Azogues, quienes van como precandidatos a la alcaldía para la prefectura. Bueno, en el caso de la prefectura, tenemos candidato a la reelección de igual forma, queridos amigos oyentes. Es el ingeniero Marcelo Jaramillo, ¿no? Quien va a la reelección por la prefectura de la provincia de El Cañar. Y en este caso, el binomio corresponde precisamente a la alcaldía de Azogues, al doctor Rommel Paul Sarmiento Castro, Marcia Landi Biblián, Santiago Ordóñez Cañar, Joselito Montalvo El Tambo, está Viviana Loja Suscal y está Jimena Andrade de La Troncal. De La Troncal, la actual prefecta, ¿no? Viceprefecta, disculpas. Sí, ahora va para candidata a la alcaldía de La Troncal. Sí, ya no la viceprefectura. Bien, hay algunas declaraciones que se ha dado, no sé si podemos compartir al menos una parte de las declaraciones, el audio es bastante extenso. Declaraciones dadas, estimados amigos, por el doctor Joel Abad. El doctor Joel Abad, queridos amigos oyentes, habla sobre el tema de Pachacuti. El ex asambleísta, ¿no? El doctor Joel Abad es ex asambleísta. ¿Podemos compartir el audio? Sí, sí lo podemos hacer ahora. Perfecto, al menos una parte. Muchísimas gracias. La hora 13:03, estoy debiendo la pausa. Vamos rápido. Adelante.
4: El sueño, el movimiento Pachacuti hace 30 años nació con un sueño. El sueño de liberarse de la opresión, del maltrato, de la injusticia, la desigualdad, la lucha por sus derechos colectivos, la resistencia ante la opresión. Todo eso ha ido opacándose. Desgraciadamente, el movimiento Pachacuti, un movimiento de línea de combate, de izquierda, de principios de no robar, no mentir, no ser ocioso, como que solamente quedó en el membrete y los grandes dirigentes han ido desviando esa línea por sus intereses personales y de grupos. Hoy día el movimiento Pachacuti ha caído en el mismo nivel de los partidos tradicionales, en el mismo nivel, en donde ya han perdido su horizonte, su ideología, sus principios. Yo no he pedido jamás la candidatura. Simplemente en el Cantón Azogues analizaron los perfiles de algunos candidatos y dentro de esos perfiles estaba mi nombre, que desde luego en varias sesiones, en varias asambleas, la coordinación cantonal de Pachacuti ha resuelto que y yo sea un precandidato. Entre paréntesis, habían algunos, como el señor economista Sebastián Rivas, un señor arquitecto Walter González, etcétera. Pero con dedicatoria, el señor coordinador provincial.
0: Bien, estamos en la hora 13:15 minutos.
4: Grupo.
0: Si usted me permite citar la fuente, es RTR Televisión del Cantón La Troncal, queridos amigos, de donde hemos tomado este audio.
4: Toda la vida de la
0: RTR, ¿no?
4: De la lista.
0: RTR Televisión.
4: Con
0: de allí estamos tomando
4: de el audio. Castañer, de Virgilio Saxela, etcétera. Esa gente creo que está ahí para hacer un daño al movimiento Pachacuti. Y digo con dedicatoria porque le voy a explicar a la ciudadanía, dentro de lo que establece el Código de la Democracia, cuando existen 7 cantones en la provincia, las cuatro son mujeres y 3 varones. Dentro de esos 3 varones tiene que actuar simplemente mayores de 29 años, como dice el Código de la Democracia, para cumplir el 25% tiene que estar dos candidatos menores de 29 años. Ya se puso en Suscal y en Deleg, pero no aceptaron. Y dijeron que en Azogues tiene que ser un candidato menor de 29. Son gente que desde hace mucho tiempo, cuando yo fui candidato, por ejemplo, a la Asamblea Nacional, este señor Vicuña, con otros personajes como Carlos Ucushañay, ellos trabajaban solo por Yaco. Ya la tendencia era en contra mía. Y en esa época estaba también colaborando o ayudando a la candidatura de Yaco el señor doctor Coronel, fallecido, a quien le respeto y le considero. Trabajaron ellos por el señor Coronel. Bueno, eso es un asunto ya que pasado. Pero luego, cuando se suprimió la Asamblea Nacional, fueron tan mezquinos, ¿no? Tan egoístas, que no dejaron que Joel Abad vaya a continuar con la Asamblea, ¿no? Yo no soy quien debo, a lo mejor, criticar, pero por convicción y por lógica tenían que dar paso a que Joel Abad continúe su asamblea por ser el asambleísta más votado de la historia en la provincia del Cañar y también con el mayor número de votos en la historia de participación del movimiento Pachacuti. No ocurrió eso. Dieron paso a una señora San Martín, y la señora San Martín, bueno, después de poco tiempo que estuvo en la asamblea, ya se fue con el gobierno. Bueno, han cometido una serie de errores por simplemente egoísmo político.
5: Después de todo esto.
0: Bien, estamos en la hora 13:20. Amigo, cito la fuente, ¿no? Es RTRTV. Televisión, ¿no? De allí estamos tomando la fuente, estoy citando la fuente, es de allí, queridos amigos, donde hemos tomado este extracto, este audio, en donde el doctor Joel Abad Verdugo ha dado sus declaraciones, ¿no? Me parece que es de este medio, me parece que es del Cantón La Troncal, si no estoy mal. Sí. Entonces, el doctor Joel Abad da estas declaraciones, el ex asambleísta del Cañar, y lo que dice el doctor Joel Abad es real, ¿no? El tema del asambleísta más votado en la historia de la provincia. Más votado. Así fue. 13:20 minutos, queridos amigos, vamos a una pausa para comerciales. Aún estamos con más informaciones. Hay algunos temas pendientes. Saludos, amigos, en Paute. Muchísimas gracias, dice. Si es que tenemos alguna información de Paute, cómo queda el tema político en Paute, cómo queda el tema político en Gualaceo, muchísimas gracias. Saludos, les escuchamos siempre. Muchísimas gracias a ustedes. A ver, en el tema de Cuenca, que también están escribiendo. El tema de Cuenca, señoras y señores, la lista de candidatos es bastante grande, no son pocos. La lista de candidatos para la ciudad de Cuenca están bastantísimos. Sí, ya les cuento. La hora 13:20.
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Atención, elecciones seccionales. Cuenca ya suma 13 precandidatos para la alcaldía en las elecciones seccionales de 2026. Hay 13 candidatos o precandidatos ya para la alcaldía en las elecciones seccionales en la vecina ciudad, en la vecina provincia. Atención a la lista de precandidatos de la alcaldía de Cuenca, se suma Marcelo Cabrera, quien postula por quinta ocasión a este cargo. Además, hay varios nombres nuevos que pretenden entrar a la contienda política electoral. La papeleta electoral para la alcaldía de Cuenca empieza a tomar forma con los nombres que han sido proclamados como precandidatos de cara a las elecciones seccionales del 29 de noviembre de 2026, para las que están habilitados 18 millones de electores aquí en Ecuador. Este proceso de primarias en las organizaciones políticas concluye el 2 de julio, ya concluyó. Entre los nombres que han confirmado ya la precandidatura se encuentran autoridades, están ex autoridades que ya llevan varias participaciones en procesos electorales. También hay otros rostros menos conocidos, quizá. Además, el alcalde suspendido Cristian Zamora no podrá buscar la reelección debido a una suspensión de sus derechos políticos por violencia política de género. La no postulación de Zamora cambió totalmente el panorama político electoral de Cuenca. ¿Se acuerdan lo que habíamos hablado con el doctor Jorge Moreno en Cuenca? Sobre tema de Cuenca y el cambio total después de una sentencia, y decía el doctor Moreno, decía totalmente el panorama político cambia en la ciudad de Cuenca, y esto a la vez, queridos amigos, obliga a las organizaciones políticas a replantear sus estrategias. Por ello han surgido nombres que antes no estaban en el radar para la alcaldía de la capital Azuay, como el nombre de Juan Cristóbal Lloret, el prefecto de la Azuay de la RC. Regresa a la contienda política Pedro Palacios, quien en este caso se postula por tercera vez para la alcaldía de Cuenca. En el 2019, como ustedes recordarán, él ganó las elecciones apareciendo como un outsider prácticamente en este proceso electoral. Pero hay otro nombre que también regresa, y es el de Paul Carrasco, queridos amigos. Paul Carrasco se hizo locutor de radio. Se hizo periodista Paul Carrasco, el ex prefecto, quien también busca la alcaldía por tercera ocasión, señoras y señores. Otro político que regresará a la carrera electoral es el ex alcalde de Cuenca, que ya les mencioné. Les hablo el caso de el señor ingeniero Marcelo Cabrera. Él va por el Movimiento Igualdad, quien postulará por quinta vez a la alcaldía de Cuenca, y quien a propósito ya ejerció el cargo en dos periodos.

Ledesma, concejal que participará con Pueblo, Igualdad y Democracia, y el ex ministro Juan Carlos Vega, que en este caso viene siendo la carta del gobierno con el movimiento ADN. Esto en el caso de ADN, ¿no? Está el caso del ministro, ex ministro, y está el caso también de un ex viceministro también, pero no es para la alcaldía, es para la prefectura. Va por ADN también. Es el ingeniero Carpio, se me fue el nombre. Paolo, si no estoy mal. De lo que va, señoras y señores, las últimas precandidaturas confirmadas fueron María Isabel Vázquez, quien corre por el movimiento Futuro. Antes Democracia sí, ahora se llama Futuro. Mientras que Marlene Novillo Jara será la precandidata de la Unidad Popular. Así están las cosas en el caso de Cuenca, queridos amigos. En el caso de la ciudad de Azogues, lo propio. Hay algunos nombres de algunos personajes de la ciudad, quienes van para la alcaldía y quienes irían para la prefectura de la provincia de El Cañar. Son nombres, son precandidatos oficiales, sí, por cada una de las organizaciones y tiendas políticas. Sin embargo, queridos amigos, aún todavía no son candidatos. Usted es candidato en el momento que inscribe su nombre en el Consejo Nacional Electoral. La hora 13:26, 13:27 minutos. Muchísimas gracias. El mensaje de WhatsApp que nos envían, dice Miguel Barahona, es el precandidato oficial de ADN en la Troncal. Saludos a los amigos en la Troncal. Sí, perfecto, ya precisamente ya habíamos entrevistado, ¿no? Ya habíamos entrevistado. Así están las cosas, queridos amigos. Hay algunos candidatos. La lista 6 aquí en la ciudad de Azogues va con Alianza, según la información que disponemos. Muchísimas gracias. Quienes nos comparten estas informaciones, sería necesario que de las organizaciones políticas también se contacten y den el nombre, ¿no?, de quienes son sus precandidatos para las distintas dignidades. A ver, José Adrián Solís Jara. Él es precandidato a la alcaldía de Azogues por Compromiso, Integridad y Acción. Va la alianza con el Partido Social Cristiano, va el Partido Sociedad Patriótica y NG. NG es... Es Nueva Generación. Es Nueva Generación, queridos amigos. Así están las cosas. En el tema político en nuestra ciudad, señoras y señores, así está el tema político. Se conforme Frente Político Ciudadano de igual forma. Cañar nos une, se llama. Ya de cara a las elecciones seccionales del mes de noviembre del año 2026 se oficializa la conformación de este Frente Político y Ciudadano. Es Cañar nos une. Es una alianza integrada por algunos movimientos políticos, algunos partidos y colectivos de la provincia, según la información que dispongo en este momento de la fuente El Espectador Digital. Y como parte de este acuerdo, el Frente designó al doctor Juan Carlos Flores como su candidato a la alcaldía de Azogues. Sí, Juan Carlos Flores, queridos amigos, ex director en la actual administración municipal de la ciudad de Azogues, va candidato para la alcaldía de la ciudad de Azogues. Es Juan Carlos Flores, es abogado de profesión. La alianza está conformada por Centro Democracia, lista 21, a ver, lista 1. La alianza Creo, lista 21. Está Avanza, lista 28. Y está Suma, lista 23. Así aparentemente, queridos amigos, está esta alianza. Las cosas están así políticamente en nuestro medio. La hora 13:30, 13:30 minutos. Saludos a ustedes, amigos, quienes están, quienes permanecen en sintonía de la estación. Sí, así fue. ADN ya oficializó a la ingeniera Rina Pozo Cabrera como candidata a la alcaldía de la ciudad de Azogues, lo propio. Hay algunos nombres que ya estaremos dando a conocer, lo propio, ya porque nos están consultando quiénes son los candidatos a concejales. Ya les cuento. Sí, la próxima semana seguramente ya tengamos más información de quiénes sean
los candidatos tanto a concejales urbanos.

0: Como a concejales rurales. Estamos atentos, queridos amigos. Más algunos anuncios que ya se ha venido dando, ¿no? Durante la última semana, Unidad Popular ya hizo el anuncio lo propio. No sé si tenemos parte del audio. Muchísimas gracias. Si es que disponemos parte de este audio. No disponemos. Bueno. Ya se mencionó quiénes serían los candidatos para la alcaldía por el movimiento Unidad Popular, lista 2. La alianza sería 2-4, ¿no? De lo que se conoció para la alcaldía de Azogues sería el doctor Fernando Romo. Primer concejal urbano sería la abogada, la doctora García, dirigente de Unidad Popular. Y el dirigente de la organización política Listas 4, Gabriel Ortiz, el ingeniero Gabriel Ortiz, sería concejal rural de esa organización política. Esa es la información que hasta el momento disponemos, queridos amigos. Ya les contamos más novedades, más las otras alianzas que ya se ha ido conociendo, queridos amigos, y que ya hemos mencionado, ya hemos dialogado. A ver, hay una alianza, no recuerdo el nombre también, que se genera, me parece que es a nivel de país esa alianza, con el movimiento político amigo, ¿no? Hay una alianza a nivel nacional, déjenme revisar acá. Amigo, amigo, ¿por qué tomas tanto? Es del ex asambleísta, ¿no? Fue quien fundó el ex asambleísta Daniel Mendoza, quien fue sentenciado. Fue correísta también, pues, ¿no? Fue sentenciado Daniel Mendoza. Hay una alianza acá en la ciudad de Azogues, no sé cómo está establecida, queridos amigos. Al parecer es el ingeniero Carlos Olmedo Palacios a la alcaldía y a la prefectura, el ex asambleísta, expresidente de la Asamblea Nacional, el doctor Virgilio Saxela, ¿no? Aparentemente esa sería la alianza, queridos amigos. Y para concejales, aún no conocemos los nombres de quiénes serían los candidatos a concejales de esta organización y de otras organizaciones políticas, queridos amigos. Así es que Dios permita, la próxima semana estamos ya con los nombres de algunos candidatos. ¿Cómo queda el tema de Pachacutic? Me están preguntando. A ver, el tema de Pachacutic para la alcaldía de Azogues, el doctor Alfredo Montenegro a la alcaldía y el arquitecto Cabrera a la prefectura, por esta organización política, ¿no? Ok, gracias. Vamos a la pausa, estoy debiendo la pausa para comerciales y estamos de vuelta. Decimos, aún no disponemos los nombres, tanto para concejales urbanos como rurales. Ya con el transitar de las horas estaremos compartiendo con ustedes esta información que desconocemos de la gran mayoría de organizaciones políticas. Vamos a la pausa, estamos de vuelta.
1: Es la hora 13:33 minutos.
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1: Bien, estamos en la hora 13:37 minutos al pendiente algunos temas. Muchísimas gracias, apreciada audiencia. A ver, uno de los temas que queremos compartir con ustedes, gracias queridos amigos, es se puede observar, dice esto en Mapalepí, para poder cancelar el servicio de agua hay una sola ventanilla. Una sola ventanilla de atención al público, dice cuenta. Cuando la ley estipula una para el público en general y otra de atención prioritaria. Sí, esto les comentamos, estimados amigos. Este pedido, este llamado de atención al mismo tiempo. Aparentemente sí. Se estaría cobrando por el servicio de agua en una sola ventanilla y de atención al... A ver, una ventanilla de atención al público, ¿no? Cuando la ley estipula una para el público en general y otra para atención prioritaria. Esto en el caso de Mapal. En el caso de... En el caso, queridos amigos, de... del pago de el servicio de luz eléctrica, ¿a dónde íbamos generalmente a pagar el servicio de el servicio eléctrico? Íbamos precisamente a los distintos puntos, no tanto a la calle Bolívar como con Aurelio Jaramillo, como al local que se disponía acá en la ciudad de Azogues, en la... en la plazoleta de la juventud. Pues, queridos amigos de la información del Heraldo, el cierre definitivo del punto de pago de la empresa eléctrica en el centro comercial Bartolomé Serrano. El día de hoy, señoras y señores, este punto de atención de la empresa eléctrica Azogues, que funcionaba en el complejo comercial Bartolomé Serrano, cerró ya de forma definitiva la atención al público, así es que ya no irá a pagar allá. La hora 13:40, ¿cuáles quedan? Me imagino queda únicamente la que está ubicada en la calle Bolívar, entre Bolívar y Aurelio Jaramillo, ¿no? Me imagino. La hora 13:40 minutos, vamos con más de las informaciones. Atención, estimados amigos oyentes. El señor coordinador del Ministerio del Ambiente y Energía en Azogues se pronunció sobre el avance que tiene el proyecto Montañas 2, que impulsa a nivel provincial con el apoyo de gobiernos autónomos descentralizados y la corporación alemana GIS. Adelante, estamos ya. Perfecto, gracias.
2: De la Oficina Técnica Azogues del Ministerio de Ambiente y Energía. Nosotros estamos actualmente desarrollando un proyecto denominado Conservación y Uso Sostenible de los Recursos de los Ecosistemas de Montaña. Comúnmente lo conocemos como el programa Montañas 2. Esto está en coordinación con la Organización Internacional, que es la Cooperación Alemana GIZ. Estamos articulando esto en tres paisajes en nuestra provincia del Cañar. Específicamente, los paisajes se denominan Cubilán, Cochahuayco y Masanqui, el uno. El segundo es Tuberán, Chinchona, Pilagatos. Y el tercero, Carchao, Culebrillas y Capañán. Entonces, en estos tres paisajes estamos nosotros trabajando y articulando con organizaciones comunitarias, con actores locales, con los GATs a nivel provincial, a nivel municipal y local. Específicamente el GAT provincial de Cañar, el municipio de Cantón Azogues, también el municipio de Biblián, el municipio de Cañar y del Tambo. Dentro de estos espacios físicos, organizaciones territoriales, existen dos áreas protegidas, como lo es el Parque Nacional Sangay y el Refugio de Vida Silvestre Machangara Tomebamba. Entonces, es dentro de este marco del proyecto, nuestro objetivo es mejorar las condiciones regulatorias, técnicas y financieras para la protección y conservación de los ecosistemas altoandinos, específicamente lo que tiene que ver con los humedales y los páramos. Dentro de esto hay 5 componentes dentro del proyecto y va las estructuras de gobernanza. Estamos articulando con el pleno del consejo de cada uno de los municipios. Están concejales como autoridades tomadores de la decisión para que regulen a través de los instrumentos políticos, a través de ordenanzas públicas y se regule la conservación de las fuentes hídricas y de los páramos en sí. Adicionalmente, también hay las capacidades técnico-metodológicas, que es el fortalecimiento de las capacidades hacia los técnicos de estos organismos, sean estos actores locales de las organizaciones indígenas, comunitarias y también de las instituciones. Esto se está fortaleciendo las capacidades en temas de medidas de restauración y protección de estos ecosistemas, que ya son pocos remanentes boscosos y áreas de protección hídrica que se están, digamos que actualmente se encuentran en nuestra provincia. Algunos de ellos están sufriendo un incremento masivo sobre el tema de la ampliación de la frontera agrícola y nuestra intención y nuestro objetivo es frenar esta situación, esta problemática ambiental que nosotros le estamos desarrollando para que a través de incentivos económicos, incentivos ambientales, se mejoren las condiciones de vida de la población y por ende exista el marco regulatorio de la protección de las fuentes hídricas.
0: ¿Qué resultados han tenido?
1: Bien, 13:45 minutos, estas son las informaciones al día. Atención amigos en Cuenca, autoridades del Departamento de Cultura del municipio de Loja han promocionado en la ciudad de Cuenca y del Austro la denominada Ruta del Peregrino con el objetivo de facilitar tanto en señalización como en el apoyo humanitario a quienes realicen la caminata hasta el Cisne. ¡Qué bien!
3: Se presentó en la ciudad de Cuenca la denominada Ruta del Peregrino para la Romería de la Virgen del Cisne. El ingeniero David Morocho, director de la Unidad de Turismo del municipio de Loja, manifiesta que esta Ruta del Peregrino se ha creado para favorecer a todos los caminantes que iniciarán en los próximos días su recorrido hasta el Cisne.
4: Uno de los objetivos principales es venir a comentar a la ciudadanía sobre el tema de la Ruta del Peregrino. Esta ruta, como les comentábamos, y también lo pudieron ver en videos, presenta unas condiciones un poquito complicadas respecto al clima. Hemos tenido que lamentar vidas en años anteriores, casi todos los años. Hay que hacer un conteo de las vidas que se ha perdido respecto a que no ha habido asistencia adecuada en la parte más crítica. Bajo nuestras competencias como municipio de Loja, estamos trabajando dentro de nuestras parroquias rurales. La asistencia va a comenzar desde Loma del Oro, que es un punto que está cerca a la parroquia de San Lucas, que dirige hacia la parroquia Gualel. Sí, de Gualel se sube al Cisne. Durante todo este tramo, aproximadamente de 30 kilómetros, vamos a colocar, en este caso, en esta zona, 5 puntos de asistencia, en donde va a haber medicamentos, alimentos para la gente que está pasando. Hay que tomar en cuenta que uno de los temas más importantes que también estamos implementando es señalética. Hay un tema que realmente ha sido una problemática, es que los peregrinos caminan sin saber a qué distancia están de la siguiente parroquia o del siguiente punto de asistencia y se aventuran a caminar. En este caso, la señalética que estamos elaborando es para que los peregrinos puedan ver el nivel de riesgo de cada uno de los puntos, el nivel de dificultad, los tiempos que hay de uno a otro punto y no se aventuren. A veces lo hacen en la madrugada, lo hacen en horas de la noche, sin saber a qué distancia está el siguiente punto. Entonces nosotros queremos venir a contar a la ciudadanía que vamos a tener estos puntos de asistencia, que mediante la campaña que estamos y que se las vamos también a pasar a ustedes, estamos precautelando la salud de cada uno de ellos. Queremos que ojalá en este año podamos lograr que no hayan que lamentar alguna vida, y que, a través de las visitas interinstitucionales que estamos haciendo también, es poderle comentar este proyecto para poderlo hacer ya a nivel a nivel interprovincial, ¿sí? Que lo podemos trabajar en conjunto, porque si bien es cierto, nuestra competencia es dentro del Cantón Loja, nuestra proyección es poderlo trabajar interprovincialmente para que los ciudadanos y los peregrinos que caminan, sobre todo la gente del Austro, en esta ruta tan complicada, podamos cuidar de la vida de ellos.
3: Desde la ciudad de Cuenca, reportó Giovanni Méndez.
1: Bien, estamos en la hora 13:47 minutos. Muchísimas gracias, Giovanni. Bien, perfecto. En la lista de candidatos concejales urbanos, queridos amigos, ¿quién lidera la concejalía urbana? Es el ingeniero José Escandón. Actualmente es el presidente de la Federación de Deportiva del Cañar. Y tiene actividad comercial, actividad empresarial, además, queridos amigos. Es el candidato para concejal urbano por ADN, ¿no? José Escandón. Bien, nos vamos hasta la troncal en el tema político, porque Ronald Rivera presenta también su precandidatura a la alcaldía. En este caso lo hace por Pachacutic. En un diálogo con los medios de comunicación, Ronald Rivera oficializó ya su precandidatura a la alcaldía del Cantón La Troncal, tras recibir el respaldo unánime de la militancia en las elecciones primarias del movimiento Pachacutic. Rivera destacó que el proceso interno se desarrolló bajo principios netamente democráticos y de unidad, abriendo paso a las siguientes fases de validación ante el Consejo Nacional Electoral. Durante el espacio informativo, el precandidato presentó formalmente el equipo que lo acompañará en la contienda. Para las concejalías urbanas de la lista las integran Caterine Parra, Jesús Zambrano, Laura Guamán, Walter Rodríguez y Liliana Guerrero. Estamos en la hora 13:50 minutos, más de las informaciones. Atención, la alcaldesa de Cuenca, Marisol Peñalosa, se reunió con los representantes de las recicladoras denominadas Hormiguitas Chúas, quienes se encontraban impagos desde hace varios meses. Ahora se trabajará en mesas netamente técnicas.
3: La alcaldesa de Cuenca, Marisol Peñalosa, se refiere a la dura situación que están atravesando las denominadas hormiguitas chúas, quienes se dedican al reciclaje de los desechos en la ciudad de Cuenca. Están en su legítimo derecho y velaremos para que la empresa terciarizadora cumpla con todos los pagos, puntualizó. También se refirió a la situación de algunos concejales y concejalas que han decidido participar en el próximo proceso eleccionario, pero todavía no han presentado su renuncia.
0: Es un legítimo derecho de cualquier ciudadano levantar su voz y también que sea escuchado por parte de las autoridades. Dejé el recorrido y vine a atenderles a nuestras amigas hormiguitas y el trabajo. Reconocemos lo que vienen realizando aquí en nuestro Cantón Cuenca. Así ha sido de nuestra preocupación. Desde el día uno que yo estaba haciendo el seguimiento pertinente, me han entregado ya con documentos en la mano que el grupo B de 29 personas que prestan el servicio está ya hecho el pago. Sin embargo, nos falta el A y el C. Estamos haciendo el seguimiento pertinente. He hecho todo lo necesario. Esperemos que hasta hoy en la tarde se pueda acreditar esos valores de deuda que tiene el contratista hacia nuestras hormiguitas. Sin embargo, uno de los acuerdos del día de hoy con su representante legal, que es el doctor Ordóñez, y con el equipo técnico que yo he delegado, vamos a hacer mesas de trabajo en el cual vamos a analizar una de forma técnica, jurídica, financiera y también social, para conocer y buscar alternativas en conjunto de cuál sería la solución. No podríamos decir ahora esta es la propuesta, porque en 15 días nos volvemos a reunir y ver las propuestas que vamos a tener y buscar soluciones para nuestras hormiguitas. Lo que sí, estamos preocupados. EMAG-EP tiene que presionar al contratista, que tiene que cumplir con el pago, con el seguro y con todo lo que está estipulado en el contrato. No puede retrasarse más con las hormiguitas. Cada mes es una queja, un reclamo, y no puede ser. Están ellos incumpliendo a su contrato. Nosotros haremos todo el seguimiento pertinente y que ellos tienen que cumplir. Nosotros como entidades estamos al día en los pagos porque ellos no están cancelando. ¿Qué es lo que está pasando? Como les dije a las hormiguitas, nosotros no estamos en campaña. Aquí estamos es trabajando, buscando soluciones en conjunto con las autoridades competentes y también escuchando la voz de cada una de ellos. Yo desde el día uno les he dicho, primero, yo no estoy de campaña, no estoy de candidata para nada. Mi objetivo y mi misión es trabajar por el Cantón Cuenca. Y las personas que ya están de candidato están todo su derecho. Qué bien, me alegro mucho por ellos, pero el quien está dedicado a la campaña, dedíquese a la campaña.
5: Debe renunciar.
0: Veo con buenos ojos que hay funcionarios que lo han hecho de una manera adecuada, han presentado su renuncia y está bien, tienen todo su legítimo derecho de participar, de ser candidatos. Pero hay personas que sí me sorprende, que ni siquiera han informado, yo me entero por las redes que están de candidatos.
3: Desde la ciudad de Cuenca, reportó Giovanni Méndez.
1: La hora 13:52 minutos, atención, renuncien. Esto indica el doctor Darío Ordóñez Aray. El doctor Darío Ordóñez es el abogado, no de las hormiguitas chúas. La señora María Caridad Vázquez renuncia al cargo de gerente de la EMAG porque la alcaldesa ha escuchado mis denuncias de precarización de las hormiguitas chúas y de sobreprecios a un contrato. Defendiendo al alcalde suspendido. Resulta que se le olvidó decir que un día antes fue designada precandidata a concejal por RC. 6-3. Por coherencia y lealtad a su líder CZ, Cristian Zamora, seguramente, ¿no? Los funcionarios de jerarquía superior del municipio de Cuenca deben renunciar a sus cargos. Esto escribe en su cuenta el doctor Darío Ordóñez Aray. Fíjese usted que las hormiguitas chúas, las que se encargan de brindar este servicio para que la ciudad de Cuenca esté limpia, para que la ciudad de Cuenca se vea bonita, no esté sucia, están impagos. Y se habla tanto en algunas ocasiones, sí, que las hormiguitas chúa y tanta cosa. Ahora, que la gente en Cuenca, hablo de la población, le tiene un cariño especial a las hormiguitas chúas. Les tiene mucho aprecio, les tiene mucho cariño. Y me da la impresión que es hasta un sentimiento de reciprocidad. Es un sentimiento hasta de reciprocidad, queridos amigos. Sí, porque ellas vienen haciendo un trabajo, vienen cumpliendo un trabajo. Primero, difícil, duro, un trabajo duro, difícil. Y segundo, que lo vienen haciendo con tanto cariño para Cuenca. Y en justo homenaje, queridos amigos, para concienciar el tema ambiental, en fin. Ayer habíamos hecho un diálogo interesante sobre el tema netamente ambiental. La situación ambiental de la ciudad de Cuenca y del país y del mundo. Ayer, queridos amigos, dialogamos con Juan Íñiguez. Él es de la butaca. Con él conversamos sobre esta puesta en escena de un evento especial, el Gran Basural. Es una puesta en escena, es un evento netamente escénico, es una obra de arte.
6: De lo que yo considero basura en mi casa, y ya mi casa está limpia, no tengo ningún desecho ni nada, pero la basura en general no desaparece, sí desapareció de nuestro entorno, pero solamente cambió a un lugar, y ahí se sigue generando más y más basura, hasta generarse ya una cosa impresionante. Algo que nos comentaba la empresa EMAG es que de la ciudad de Cuenca se recibe 550 toneladas de basura mensuales de la ciudad. Entonces sí es como una cifra importante y uno se pregunta hasta cuándo va a ser sostenible nuestra generación de residuos.
1: Bien, 13:56 minutos, eso habíamos conversado ayer, ¿no? Esta entrevista lo habíamos realizado ayer, queridos amigos, y conversamos con el licenciado Íñiguez sobre ese tema importante, que es el tema netamente ambiental, tanto para Cuenca, para el país y para el mundo. Nos vamos hasta Sayaosí porque esta linda parroquia invita al evento gastronómico denominado la cecina de carne más grande del país. Se está preparando en Sayaosí, el mismo que se va a desarrollar este día sábado 4 y domingo 5 de julio. No sabe dónde ir, vamos a Sayaosí. Se viene este evento, la cecina de carne más grande del país. Adelante. Perfecto. Gracias.
3: El día de Cuenca, junto a los organizadores, invitan al evento denominado Carbón Fest Sayaosí, una experiencia gastronómica única con la cecina de carne más grande del país. Una programación artística, cultural y actividades para disfrutar en familia este fin de semana. Así nos dan a conocer sus organizadores, los hermanos Janet y Wilmer Sánchez.
5: Este se llama Carbón Fest, presentando a la ciudad de Cuenca la cecina de carne más grande del país, sí, que en años anteriores se la elaboró y orgullosamente cuencanos fuimos y elaboramos la cecina en la ciudad de Loja. Hoy, sin embargo, la queremos presentar a toda la ciudadanía, uniéndonos también a las fiestas de celebración de parroquialización de Sayaosí. Somos un evento más, pero somos, creo yo, calificándolo de alguna manera, un evento que abre las puertas a la ciudadanía. Es un evento de entrada totalmente gratuita. Ustedes van a poder, como ciudadanía, llegar allí, tomarse fotos con la cecina, porque estará en una parrilla de 21 metros cuadrados. Añadido a esto, tendremos la presentación de artistas que estarán visitando la ciudad, concurso de floreras, vamos a tener por primera vez la elección de la mini cholita sayauseña también.
7: Este evento será este día sábado 4 de julio, estaremos empezando a las 9 de la mañana con una misa de inauguración, luego tendremos una procesión, un recorrido con las autoridades y los diferentes medios de comunicación, con nuestro patrono San Pedro, en la calle García Moreno, ¿no? Esta es una calle, la primera calle de Sayaosí, y es una calle que nosotros la hemos querido rescatar para que podamos de alguna manera volverla en una calle cultural y tradicional, y hemos conversado con los frentistas de las diferentes de la calle García Moreno para que ellos a su vez se den cita y puedan arreglar las diferentes casas, y la municipalidad de Cuenca estará premiando a la casa que se encuentre mayormente arreglada, por decirlo de alguna manera. Así es que a las 10:40 pues ya más o menos estaremos nosotros de allá. Vamos a tener aquí, luego de esto, la entrega simbólica para la calle García Moreno, y también después de esto, pues a las 11 más o menos de la mañana ya tendremos la presentación oficial de la cecina de carne más grande del país. Aquí tendremos una parrilla gigante con 21 metros de longitud, más de 300 kilos, que equivalen a 600, 700 libras de carne, que estarán expuestas y colocadas dentro de nuestra feria, para que se dé cita el día sábado y el día domingo. Los que no puedan acompañarnos el día sábado, pues los esperamos con los brazos abiertos. El día domingo estaremos ubicados en la autopista Medio Ejido, a unos 200 metros antes de llegar a la de Sayaosí, en el parqueadero del Hotel Saya, que es un canchón muy grande.
3: Desde la ciudad de Cuenca, reportó Giovanni Méndez.
1: Bien, estamos en la hora 14 en punto, señoras y señores, que ustedes tengan un lindo fin de semana. Hemos llegado a la parte final de este espacio noticiario. Dios permita, el próximo lunes estamos con ustedes una vez más. Yo soy Juan Pablo Moreno.

0: Pablo Moreno.
1: Es la hora 14:04.
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1: Es la hora 14:04.
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0: Es la hora 14:29 minutos.
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0: Es la hora 14:56 minutos.
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0: Es la hora 15:28 minutos.
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0: Es la hora 15:58 minutos.
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0: Es la hora 16:26 minutos.
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1: Es la hora 16:59.
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2: Es la hora 17:30 minutos.
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0: Es la hora 17:55 minutos.
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Hola, ¿qué tal? ¿Cómo les va? Qué gusto saludarlos. Ya llegamos a viernes, viernes 3 de julio, programa 1898 a lo largo del día. Les cuento, vamos a hablar en esta primera hora del Mundial y en la segunda no descuidaremos nuestra Liga Pro que comienza el día de hoy, fecha número 17 entre viernes y martes, primera categoría A. La primera categoría B se está jugando, de hecho hubo partidos ayer, continúa el día de hoy y les vamos a contar también para ponerlos al día sobre las novedades que existen en los clubes de este país. Muchas novedades. Ahora que se abrió el libro de pases, se pueden inscribir, pueden salir jugadores, pero atención, para inscribir jugadores hay que estar al día, hay que haberles pagado a los jugadores que se van, a los técnicos que se van. Si no pagas, no puedes inscribir, ¿oíste? Iniciamos con el Mundial Norteamérica 2020.

0: Vamos a continuación con estas novedades antes de repasar resultados y lo que se viene el día de hoy en el Mundial. Novedades.
1: El mundo del fútbol en Senegal afronta un escándalo que le da la vuelta al mundo, tras conocerse que una de sus máximas figuras renunció a la selección tan solo horas después de haber quedado eliminados ante Bélgica de los 16avos. Tras la dura eliminación con un gol de último minuto por parte de Bélgica, el futbolista Pape Gueye, una de las máximas figuras del conjunto africano, renunció a la selección por medio de redes sociales. La decisión del futbolista la tomó en medio de un conflicto con el actual técnico del equipo, Pape Thiam, según explica un breve comunicado. Desde su cuenta en Instagram, el jugador del Villarreal afirmó: "Volveré para darles unas palabras sobre la eliminación, pero anuncio hoy que mientras sea este personal técnico me tomaré un descanso de la selección". Esto refleja el malestar que sintió el futbolista tras ser sustituido en el minuto 66 del partido, cuando Senegal todavía iba arriba en el marcador 2-0. En zona mixta, Huay explicó que estaba en condiciones óptimas para seguir en el campo de juego, estaba bien físicamente, y añadió: "Es el entrenador el que decide y listo". Sin embargo, el entrenador del equipo justificó el cambio diciendo que algunos de sus jugadores pidieron la sustitución porque estaban cansados. Pero en rueda de prensa tras la eliminación afirmó que el fútbol es un deporte cruel y que no fue fácil para nadie en el plantel, pero que siento que lo dieron todo. Lo querían por su país, pero no salió bien. Esto estaría confirmando la versión de que ha circulado sobre una posible ruptura en el vestuario senegalés desde hace varios meses. Dale, dale, que ruede el balón sin miedo. El ruido por la estrepitosa caída de Alemania en los 16avos de final de la Copa del Mundo tras perder por penales con Paraguay desató una ola de críticas a nivel interno. Muchos cuestionaron la gestión del entrenador Julian Nagelsmann y el desempeño de los futbolistas. Es más, en las últimas horas el legendario Lothar Matthäus destapó una olla que dejó al descubierto que había tensiones en el vestuario del equipo germano por la presencia de los familiares de algunos de los jugadores que parecían tener privilegios. En el programa Lothar se desahoga, su podcast en el portal del diario alemán Bild, el exfutbolista de 65 años aseguró que el equipo nunca logró enfocarse en el torneo por cuestiones ajenas al juego. "Hay mucho que asimilar, tanto adentro como afuera del campo. Esposas, familias, todo el mundo estuvo involucrado. Muchos titulares. No entiendo por qué hay que involucrar a todas las familias desde el principio", se quejó Matthäus. Según sus informaciones, eso provocó discusiones internas en relación con opciones de viaje y reservas de hoteles. Lejos de detenerse en los detalles, el ex capitán de Alemania contó: "Todo eso de las familias fue tema de conversación en el equipo. Nunca salió en los medios, pero sé que fue un tema. Uno se enojaba con otro porque a uno le dejaban viajar con su madre y al otro con su mujer y con sus hijos y demás. Tenían que volar en un vuelo en línea, etcétera". Mateo fue más allá y dijo que estos privilegios y diferencias en el trato a las familias provocaron un clima innecesario de tensión. En definitiva, hubo mucha inquietud que no se percibió, pero a pesar de todo, la atención simplemente no estaba puesta en el Mundial. Siempre era un día libre para la familia y otro día libre más para volver a estar con la familia. Además, cuestionó el manejo de la concentración y responsabilizó a la Federación Alemana de Fútbol por permitir que las familias de los futbolistas estuvieran presentes desde el comienzo del torneo. Ni siquiera llevaban 2 semanas en Estados Unidos y ya estaban allí todas las familias. "Pueden venir en avión para los cuartos de final si el equipo ha logrado algún resultado", sugirió el exjugador, marcando la diferencia con otros procesos exitosos. Además, el exjugador dijo estar absolutamente furioso por lo ocurrido frente a Paraguay. "Ser eliminados del Mundial de esta manera es inaceptable. Cada jugador, cada entrenador y cada persona involucrada con este equipo equipo tiene que mirarse al espejo porque este rendimiento estuvo muy lejos de los estándares esperados de Alemania. Y agregó, no se puede llevar la camiseta de Alemania y jugar con tan poca urgencia, con tan poca agresividad y tan poca convicción. No quiero oír excusas sobre mala suerte, árbitros o penales. Los campeones no se esconden detrás de excusas, asumen la responsabilidad. Esta derrota debería doler durante mucho tiempo porque era completamente evitable. Alemania ha decepcionado a toda una nación esta noche.
0: Muy bien, fuerte Lothar Matthäus, y tiene él muchas razones por las cuales criticar a la selección alemana, ya que estaba trabajando precisamente para una cadena y sabía detalles y pormenores de lo que ha ocurrido con la selección teutona. Vámonos a otras noticias. Ganó España, como era de esperarse el día de ayer. La selección española ya se encuentra en octavos.

0: España está en los octavos de final del Mundial 2026 luego de imponerse a la selección de Austria por 3-0 durante el duelo jugado en Los Ángeles este jueves 2 de julio. Más allá de los goles convertidos, la furia roja fue superior ante los austriacos y generó innumerables llegadas que, por falta de puntería o las intervenciones del golero Alexander Schlager, no terminaron en la red. Es así como en la primera etapa Lamine Yamal, Dani Olmo y Michael Oyarzabal generaban constante peligro frente a un rival que apelaba a defenderse. Uno de esos ataques llegó el gol de ventaja del conjunto ibérico luego de que Oyarzabal a los 36 minutos aprovechó un centro rasante de Marc Cucurella para enviar el balón al fondo de la red. Con la ventaja parcial, los dirigidos por Luis de la Fuente se fueron al descanso, pero había en el ambiente la sensación de que el marcador era corto en relación a lo que había sucedido en el campo. Para la parte complementaria, la tónica del partido no varió y los españoles continuaron con sus aspiraciones ofensivas, que se concretaron a los 65 minutos con un cabezazo de Pedro Porro y la aparición de Oyarzabal para su doblete a los 88. En lo posterior, el marcador no se movió y ahora España espera a su rival en los octavos de final, que saldrá del ganador entre Portugal y Croacia.
1: Perfecto, ahí está la victoria contundente de España. Vamos a escuchar brevemente a su director técnico Luis de la Fuente.

0: viene diciendo desde el comienzo de la concentración que el Mundial empezaba cuando empezaba, pero que el equipo tenía que empezar a despegar en esta ronda de 16avos. No sé si el despegue ha sido prácticamente meteórico, que ha disipado dudas, y si está más orgulloso de ese despegue o del récord de Unai, que hoy se ha convertido en un portero de leyenda, porque seguimos con la portería cero. Gracias.
1: Antonio, pues tengo muchos motivos para estar feliz hoy, muchísimos. Evidentemente yo empezaría primero por la victoria, ¿sí? Por la victoria, que es importantísima, por la imagen del equipo, sensacional, y por las situaciones también individuales, obviamente, que los jugadores celebren hitos de esta envergadura, y estamos felices todos, todo el grupo. Y yo, pues con una especialmente, porque le conozco desde que era un crío, y para mí es un honor, un orgullo poder dirigirle como estoy dirigiendo hasta ahora, pero estamos felices, insisto, por todo lo que acontecía al partido de hoy, por cómo se ha solventado, cómo se ha solucionado, la sensación, la imagen, estamos muy bien. Y bueno, pues seguimos, es el proceso que había que hay que seguir y que había que ir siguiendo hasta encontrarnos hoy, pero que, aprovecho, habrá que ser mejores todavía el próximo partido, seguro.
2: Acaba de decir el seleccionador austriaco que posiblemente hayan jugado contra la próxima campeona del mundo, que es un equipo dificilísimo, tácticamente casi imposible de manejar, que es como un reloj y que tiene poco margen de mejora sobre lo que ha hecho hoy. Te quería preguntar qué margen de mejora hay. Gracias.
1: Pues Miguel, creo que hay que mejorar en todo. Hemos hecho dado una gran imagen, una gran versión, pero es que es lo que nosotros pensamos, es nuestro espíritu en seguir mejorando, y creo que hay que seguir mejorando, y sobre todo desde la perspectiva de que este equipo todavía no ha tocado el techo, que tiene mucha posibilidad todavía de mejora. Agradezco mucho las palabras del seleccionador austriaco, de verdad, de corazón, pero yo en eso no estoy de acuerdo. Creo que todavía hay que seguir mejorando. Necesitamos hacerlo todavía mejor, pero de una manera natural, porque, insisto, este equipo es muy ambicioso, es muy insaciable deportivamente y queremos seguir haciéndolo cada día un poquito más.
3: Te quería preguntar por el partido de Marc Cucurella. ¿Cómo ha entrado por la banda? ¿Cómo está siendo su mundial? Y hoy dando dos asistencias.
1: Pero bueno, es que Marc con nosotros es un reloj, que diríamos. Es que es infalible. Siempre responde, siempre juega bien, siempre hace lo que tiene que hacer, siempre interpreta muy bien todas las situaciones de juego, defensivas, ofensivas. Creo que es un futbolista top, de un nivel altísimo, que lo ha demostrado aquí, en su club, y le queda por delante todavía mucho camino que recorrer, y además es que él es otro jugador también, son todos, seguramente que si me preguntáis por otros diré algo parecido, pero es que quiere seguir creciendo, quiere seguir mejorando, y eso se hace que sea fantástico. En esa actitud, pues el futbolista hace además con talento, pues hace que rinda todavía cada día un poquito más, y estamos celebrando el rendimiento que tiene con nosotros, es excepcional.
4: Bueno, lo que hemos visto hoy ya nos lo anticipaste hace 3 días en Radio Nacional de España, estamos en directo en Tablero Deportivo. Tenías fe absoluta y nos decías, va a llegar, el buen juego, van a llegar los jugadores, es decir, no tenías ninguna duda. Y una de las cosas que más nos ha gustado de todo lo que ha hecho muy bien la selección, y lo decíamos, es volver a controlar el partido, ¿no? Da la sensación de que tenías un control absoluto del partido.
1: Sí, pero Antonio, es un poco, insisto, el proceso de lo que teníamos previsto. Cada partido es diferente, todos han sido con una extrema dificultad, independientemente de que puede parecer un partido más fácil que otro, es porque es gracias al rendimiento del equipo, no por las facilidades que da el rival, porque si lo hubiéramos dejado a Austria o cualquier otro rival, te genera muchos problemas, como estamos viendo una y otra vez en este torneo, en este mundial, y nosotros pues sabemos lo que tenemos que hacer para seguir mejorando de cara al próximo partido. Pero yo estoy muy contento también del partido de Uruguay, porque es que es el que nos ha traído hasta aquí y nos ha hecho mejorar. Y el próximo partido, este será la consecuencia, el inicio, la rampa de salida para mejorar también el próximo partido. Entonces, en ese espíritu nos vamos a encontrar siempre, mejorar. Y la suerte que tengo de dirigir, insisto, a estos futbolistas maravillosos, que es que su comportamiento, su actitud, su talento, pues es algo increíble. El crecimiento es infinito.
5: ha dicho que este es el partido sobre el que construir el siguiente. ¿En qué o en qué aspectos España puede dar todavía una mejor versión, aunque sea uno?
1: Sí, pues no uno, te puedo decir muchos. Yo creo que hay que mejorar todo, todavía más. La defensa, los aspectos defensivos se han corregido, se han hecho muchas cosas bien, pero ha habido situaciones donde todavía igual la presión nos ha faltado ajustarla un poquito más, en la presión alta, sobre todo en los primeros 20 minutos, hasta la primera pausa. Hemos ido muy fuerte en la segunda, en la primera pausa, después de esa pausa de hidratación. El equipo, esos 20 siguientes minutos, ha estado a un nivel altísimo, pero hemos corregido aspectos. Yo creo que Edu, si es que no se trata de decir unas... Yo creo que es que hay que mejorar siempre. Es que si no te mueres de eso, el halago debilita mucho y de esa satisfacción te mata. Hay que tener satisfacción por el trabajo bien hecho, pero pensando en que el próximo día va a ser diferente. Y en ataque también hemos fallado muchas ocasiones, y diría, hay que tener más alto el porcentaje de eficiencia. Claro que se puede mejorar siempre, y vuelvo a decir, pero es que además, y repito una y otra vez, creedme, que es que es lo que hemos tratado de hacer desde que estamos juntos, mejorar cada día. Y el próximo día el rival va a ser mucho más difícil de lo que ha sido hoy. No porque sean mejores o peores, sino porque en la fase en la que nos vamos a encontrar nos va a demandar todavía mayor rendimiento.
6: Ha sido un partido muy coral, ha habido muchos jugadores destacados. Ha salido estos días muy en defensa de Rodri. Yo creo que nadie puede dudar de la categoría futbolística ni de Rodri ni de Pedri. Pero la versión que hemos visto hoy de los dos es tranquilizadora de cara a poder ganar el Mundial.
1: Yo creo que son dos de los mejores jugadores del mundo, si no los mejores. Pero lo importante es que están perfectamente acompañados por otros que son futbolistas también, si no los mejores, casi. Eso será discutible, cada uno dependiendo de los gustos que tenga, ¿no? Yo me quedo con los nuestros. Pero Rodrigo, para mí, está haciendo un mundial excepcional. Hoy ha sido una auténtica locura verle el dominio de todas las situaciones de juego, de ofensivas, defensivas, presionando, llegando, tirando del borde del área. Y Pedri, pues ha dado otro recital más, como viene siendo costumbre y como lo hace en la selección. Eso es lo que quiero decir, que yo estoy encantado con las condiciones que tienen y con lo que proponen en nuestro equipo, que para mí es el mejor equipo. Entonces necesitamos a Rodri, a Pedri, a Dani Olmo, a Merino, a Fabián, etcétera, etcétera, a todos los demás, a Mikel Oyarzabal, o la línea defensiva que ha estado hoy a un nivel superior. Entonces, de esa manera podemos pensar en llegar muy lejos, pero vuelvo a decir, el próximo partido hay que seguir mejorando, Miguel.
7: Hoy a las 20 horas hay un partidazo. Colombia enfrenta a la selección de Ghana. Aquí está la conferencia, brevemente también, conferencia previa de Néstor Lorenzo. Antes, vamos a recoger estos detalles del partido de hoy.
8: Néstor Lorenzo no cambia nada en su plan para el duelo contra Ghana por 16avos de final en el Mundial 2026. Fiel a su estilo, no da pistas y evita el rol de favorito a campeón que asignó Luis de la Fuente, director técnico de España. Acá algunas de las principales frases que dejó la conferencia de prensa del DT antes del crucial partido. Néstor Lorenzo no se considera favorito. Un partido para Luis Díaz. Lucho es desequilibrante. Le cobraron una falta dudosa. Ha marcado y le han anulado goles. Ojalá pueda convertir y ser figura. Siempre hay expectativa por la calidad de jugador que es. Rótulo de candidato a campeón. Es un elogio del profesor de la Fuente. Se lo agradezco, prefiero no estar en ese sitio. Muestra un crecimiento de Colombia. Antes no nos decían que éramos favoritos y el equipo ha aprendido a jugar con ese peso. Quedan excelentes selecciones. La línea es finita entre quien pasa y quien no. Dios quiera que esté a nuestro favor.
7: Y vamos con lo más importante que dijo Néstor Lorenzo en la rueda de prensa previo al partido de las 20 ante Ghana. Aquí lo más importante de el Toto Lorenzo, técnico argentino que dirige Colombia.
9: Son dos equipos o dos selecciones del mismo continente, África. En tu análisis con tu grupo de trabajo, ¿has visto algunos detalles que diferencien a Congo del rival de este viernes, a Ghana? Y nuestros mejores deseos, técnico.
10: Sí, buenas tardes. Sí, no son equipos, o sea, de pronto tiene una estructura parecida, pero yo siempre digo que más allá del sistema que utilice un entrenador con un equipo, hay determinadas características de los jugadores que marcan la calidad o la diferencia, ¿no? Y bueno, creo que Ghana tiene un gran equipo con jugadores de primer nivel. Va a ser un partido duro.
11: Son pocas cosas las que, por fortuna, me parece que todavía no se han activado de esta selección y cada vez estamos jugando mejor. Pero de pronto, Lucho Díaz, siendo que no ha hecho un mal mundial, uno espera un poco más y que se active un poco más para este partido contra Ghana, precisamente por ahí puede ser una clave para ese bloque bajo que nos va a presentar seguramente el profesor Queiroz.
10: Sí, Lucho es un jugador desequilibrante que siempre esperamos que aparezca en todos los partidos. Ha aparecido, le han anulado goles, creo que tampoco tuvo esa fortuna en los goles, que también por un poquito lo encontraron adelantado, le cobraron un full que fue dudoso también, pero Lucho ha hecho buenos partidos y bueno, ojalá que lo haga el día de mañana y que pueda convertir y ser figura, ¿no? Pero siempre está la expectativa en él por lo gran jugador que es, ¿no?
12: Ha dicho el profesor De La Fuente que Colombia es hoy favorita, que toma el título de favorito. En el pasado nos ha costado ese favoritismo. ¿Cómo lo ve usted hoy desde esta evolución que ha tenido la selección Colombia? ¿Es favorita hoy Colombia para ganar el Mundial?
10: Yo sé que es un elogio de parte del profesor De La Fuente, se lo agradezco. Prefiero no estar en ese sitio de favorito, pero cada vez que nos tocó hacernos cargos de las situaciones, el equipo lo ha hecho. Eso muestra un crecimiento de parte de Colombia en ese sentido. Salvo con Portugal, los otros partidos, incluso los amistosos previos, nos decían como que teníamos que ser favoritos y que éramos los favoritos. Y bueno, el equipo ha aprendido a jugar con ese peso. Es un peso, sobre todo porque quedan excelentes selecciones y lo que se está viendo es que depende de la línea es muy finita entre quién pasa y quién no pasa. Y bueno, Dios quiera que esté a favor nuestro, ¿no?
9: Profe, seguramente han planificado muchas cosas, muchas variantes que hemos visto en los juegos, en diferentes rivales y partidos. Pero ¿qué tanto ha influido la buena respuesta de los jugadores y la alta competencia que han tenido los jugadores para seguir buscando variantes y que no sea el 4-3-1-2 clásico con el que usted venía jugando, sino hayamos visto tantas variantes y tantas cosas diferentes en los momentos de los partidos?
10: A ver, yo creo que la calidad del equipo la marcan los jugadores, con su versatilidad, con su calidad, con poder ocupar distintos espacios y cumplir una función defensiva y una función cuando se tiene el balón, ¿no? Una función ofensiva. Entonces, desde ese punto de vista, creo que hemos crecido. Y nada, esperamos seguir creciendo porque no nos alcanza todavía para lo que buscamos. Ojalá que mañana sea un paso más adelante y podamos pasar a octavos de final, ¿no?
13: Antes del partido contra Portugal usted dijo, vamos a hacer algunos cambios, pocos pero algunos. Y así fue, se realizaron 3 cambios y Colombia jugó para muchos el mejor partido del campeonato mundial ante Portugal, más allá de que quedó 0-0, pero futbolísticamente fue muy bueno. En ese partido utilizó a los dos laterales que uno cree que son suplentes, pero podríamos decir que por esta instancia, a pesar de lo bueno que fue el partido ante Portugal, vuelven Johan Mojica y Daniel Muñoz.
10: Ustedes siempre preguntan por jugadores, por formación, y nunca les voy a decir, si todavía no lo saben los jugadores. Lo que yo estoy tranquilo, tengo 4 laterales de primer nivel, bien, y que cualquiera puede jugar y cumplir la misma función. No es que hay una diferencia en la función que uno le pide o le exige a esos jugadores. Así que muy contento de que lo han hecho muy bien y bueno, veremos mañana. Dios quiera que hagamos un gran partido también con ellos y con todo el equipo.
12: tuve la posibilidad de entrevistar a varios de los jugadores después del anterior partido, se notaban muy cansados. En estos días antes del partido contra la selección de Ghana, ¿se ha priorizado el descanso o la estrategia previa para el partido?
10: No, todo. El descanso primero, ¿no? La recuperación. El campeonato empieza a ser denso desde lo físico, sobre todo por los viajes, los cambios horarios, los protocolos, ¿no? Que hay que cumplir, que hay que respetar. Cambias de hotel, cambias de ciudad, cambias de uso horario, todo eso ya empieza a ser un poco más agotador y hay que preservar la integridad y la capacidad física al tope, ¿no? Porque vamos a necesitar todo para mañana. Sí, no es fácil. Un equipo que acostumbra a jugar con laterales subidos, como somos nosotros, saber que va a quedar expuesto a determinadas contraataques, ¿no? Así que hay que prestar muchísima atención a las vigilancias, sobre todo, porque vamos a estar de pronto en algún momento del partido con poca gente resguardando la defensa, ¿no? Entonces esos espacios estamos seguros que ellos lo van a querer aprovechar, esperemos que de manejarlo de la mejor manera, ¿no? Y tener precauciones. Eso ya se ha hablado y se está hablando y se ha trabajado.
7: Perfecto. Ahí estaba Néstor Lorenzo, el técnico de la selección colombiana. Nos vamos a ir a la pausa. Reiterando, hablaremos de la Liga Pro. La Liga Pro, partidos que comienzan el día de hoy, fecha número 17, Primera A. La Primera B ya se está desarrollando. Y les tenemos el comunicado oficial de Federación Ecuatoriana de Fútbol en torno a la salida, por fin, de Sebastián Becasese, por fin, y un comunicado, bueno, el papel aguanta todo, un comunicado que envía la ecuatoriana de fútbol hacia la FIFA sobre el maltrato que vivieron hinchas, dicen jugadores también, en el partido entre México y Ecuador. Ojo, la FIFA puede velar por lo que ocurra dentro del estadio, no afuera. Afuera no tiene nada que ver la FIFA. En todo caso, tenemos los comunicados. Nos vamos a la pausa. Regresamos.
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2: Aquí estamos y seguimos en la programación y como habíamos dicho en la primera parte, no vamos a descuidar a la Liga Pro. Miren que la Liga Pro, primera categoría B, se está jugando entre jueves, viernes y fin de semana. La Liga Pro, primera A, se juega el día de hoy y esta fecha tiene una particularidad, la número 17. Se va a jugar entre viernes, sábado, domingo, lunes y martes. ¿Por qué? Siempre sábado, domingo y lunes, porque si bien ha finalizado el Mundial para Ecuador, no es menos cierto que la expectativa para los amantes del fútbol está latente y por ende la Liga Pro tiene que adaptarse a determinados horarios. Pero antes de ir con detalles de la Liga Pro, yo quiero que ustedes conozcan que un futbolista ecuatoriano, Billy Arce, que estuvo en su momento en Independiente, en Barcelona, anduvo por Colombia, por México, ahora se va a Bolivia. Vamos a conocer dónde se va Billy Arce.
3: ¡Arriba Perú!
4: Billy Arce ya tiene nuevo destino para continuar su carrera profesional. El extremo ecuatoriano fue presentado oficialmente como nuevo jugador del Bolívar de La Paz, equipo que continúa reforzando su plantilla para afrontar el segundo semestre de 2026, en el que competirá por el título del fútbol boliviano y la Copa Sudamericana. El club paceño hizo oficial la llegada del atacante a través de sus redes sociales, donde le dio la bienvenida con un mensaje para sus aficionados. Bienvenido al más grande Billy Arce. El atacante ecuatoriano procedente de Mazatlán Fútbol Club llega a La Paz para aportar potencia, regate y dinamita a nuestra delantera. Mucho éxito en este nuevo desafío vistiendo la celeste, publicó la institución.
2: Muy bien, ahora sí, después de conocer dónde se va Billy Arce al Bolívar de La Paz, ojalá tenga suerte y éxitos. Miren que por allá estuvo recientemente un ecuatoriano y la verdad que no dio pie con bola. Se hablaba de que venía al fútbol local y terminó en Irak. Vámonos nosotros ahora sí a meternos a la Liga Pro.

Así es, gracias doña Isis, el jugador que estábamos hablando que anduvo por el Bolívar de La Paz era Palmerita Alemán, Cristian Alemán. No dio el hombre, para nada. Bueno, metiéndonos a la Liga Pro, vamos a iniciar con esta muy buena noticia. La solidaridad se muestra en cada momento a propósito de la semana anterior de los dos terremotos que vivió la República Hermana de Venezuela. Ha habido solidaridad por parte de muchos gobiernos con rescatistas, con víveres, con dinero. Y el fútbol no puede estar exento. La gente de Universidad Católica que tiene jugadores venezolanos también se hace presente de esta manera.

Universidad Católica lanza la campaña Hoy Jugamos por Venezuela para ayudar a los damnificados por el terremoto acá. He sido el 24 de junio. En el video del Club Camarata, los jugadores venezolanos Rafael Romo y John Chancellor hacen extensivo el mensaje para dar un aporte económico en beneficio de sus compatriotas que están pasando necesidades tras el desastre natural que ha dejado 2.295 muertos y 11.200

0: 167 heridos. 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Haz tu donación y súmate al equipo de la solidaridad, agregan los jugadores durante su mensaje por sus compatriotas. Las donaciones para los damnificados tras la catástrofe natural pueden realizarse a la cuenta corriente del Banco de Pichincha con el número 2100275315. 2100275315.
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4: Y vamos a hablar de las variantes, los cambios que se han dado en determinados clubes. Por ejemplo, Miguel Parrales, que llegó con muchas expectativas al conjunto del Barcelona, se fue literalmente por la puerta de atrás. E incluso trajeron un jugador extranjero como Benedetto. A ver si aprendes, hijo. Nada que ver. Bueno, el jugador ha retornado a Orense, a donde brilló. Aquí está.
5: Llegaron los Orense, llegaron los Orense, llegaron los Orense, con ritmo más fuerte.
0: Cuando los ojos del planeta estaban puestos en el duelo entre Brasil y Japón por el Mundial 2026, en la Liga Pro se hizo oficial el retorno más que esperado por la gente de Orense. Es que Miguel Parrales dejó Barcelona para volver a Machala. El atacante de 30 años, que no tuvo muchas oportunidades en el ídolo, decidió regresar al verde, elenco en el que se destacó y se convirtió en el segundo máximo goleador de la historia en la Serie A. El acuerdo entre el cuadro machalense y el torero se dio con un contrato hasta junio de 2027 en condiciones de préstamo. Me siento muy feliz de volver a casa, de la mano de Dios. Espero aportar lo mejor de mí al equipo, señaló Miguel Parrales en declaraciones.
4: A ver si recupera la memoria goleadora. Vámonos ahora con técnico universitario. ¿Se acuerdan de Bernardo Redín, que formaba parte de un mediocampo espectacular en selección colombiana? Él estuvo presente en ese 5-0 en el Monumental a Argentina. Ahí estuvieron grandes jugadores. Bueno, Redín ahora es director técnico y este es el comunicado oficial porque llega al técnico universitario de Ambato, Bernardo Redín.
6: El técnico campeón, el técnico campeón.
0: Técnico universitario anunció la sorpresiva salida de Francisco Uzúcar como director técnico a través de un comunicado oficial. La institución informó que el estratega presentó su renuncia de manera inesperada para asumir una nueva oportunidad profesional en otro club, poniendo fin a su ciclo frente al conjunto ambateño. Este es el comunicado oficial de técnico universitario. El Club Deportivo Especializado Técnico Universitario informa a su hinchada, medios de comunicación y público en general, que el profesor Francisco Uzúcar presentó de forma inesperada su renuncia a la dirección técnica del primer plantel de la institución. La salida del profesor se ha debido a una nueva oportunidad profesional en otro club. Ante esta situación, el Club Técnico Universitario da la bienvenida al profesor Bernardo Redín, quien asumirá la dirección técnica del equipo junto a su cuerpo técnico. La institución confía plenamente en su capacidad, experiencia y trayectoria para liderar este proyecto deportivo con el firme propósito de fortalecer el rendimiento del equipo y alcanzar los objetivos institucionales y deportivos. El club continuará informando oportunamente sobre las nuevas incorporaciones que se sumarán al plantel para fortalecer al equipo.
4: Y a propósito del boletín que habla de la sorpresiva salida del técnico Francisco Uzúcar, boletín que lo hace el presidente, el señor Beto Jara, no es sorpresiva la salida. Al hombre, en declaraciones para Radio Centro de Ambato, dijo que lo trataban mal. Los lunes había comisión de fútbol y personas que a lo mejor son muy buenos empresarios, gente que vende llantas, que tiene farmacias, le preguntaban de por qué el cambio y por qué no este y por qué no trabaja de esta manera y otro. Y uno se molesta. Son muchos los casos, son muchos los ejemplos de técnicos nacionales, técnicos ecuatorianos, porque al extranjero no le dicen nada. Recuerdo en Guayaquil, el día lunes pueden ser excelentes empresarios, reitero, muy buenos banqueros. Y el día lunes a figuras ex seleccionados le preguntaban, ¿por qué esta variante? ¿Por qué no el de acá? ¿Por qué no entrena de esta manera? ¿Por qué no juega así? Y todo tiene su límite. Ahora Pancho Zúcar va a continuar en el fútbol peruano.
0: ADT ya tiene nuevo director técnico. El conjunto de Tarma anunció de manera oficial la incorporación del uruguayo Francisco Zúcar, quien asumirá las riendas del primer equipo con el objetivo de afrontar el torneo clausura de la Liga 1. La institución celeste hizo oficial la llegada del estratega mediante sus redes sociales, donde le dio la bienvenida y le deseó éxitos en esta nueva etapa. Bienvenido al Vendaval Celeste, profesor Francisco Zúcar. Nos complace anunciar oficialmente al profesor Francisco Zúcar como el nuevo director técnico de nuestro primer equipo. Muchos éxitos en este nuevo desafío al mando del orgullo de Tarma.
4: En el Tarma vale anotar que hay tres jugadores ecuatorianos: John Narváez, está Rojas y está Biojo. Me acordé, tres jugadores ecuatorianos. A ver, vamos a ahora sí a hablar de Liga Pro en detalle, porque había un partido diferido, recuerden ustedes, fecha 16 entre Liga de Quito y Orense. Liga de Quito, basado en el reglamento, si usted tiene mínimo tres jugadores fuera del país en selección, puede y tiene el derecho, reitero, a diferir. Liga tenía a Valle, tenía un joven que no llevó becas ese para entrenar con la selección una semana antes del Mundial, Ricardo Adé, jugador de la selección de Haití, Villamil, amistosos que tenía selección boliviana, así que lo difirió. Le ganó a Lorense y ahora sí todos estamos pelados, todos tenemos 16 partidos. Aquí detalles de la victoria de Liga Deportiva Universitaria de Quito.

0: El conjunto dirigido por Thiago Núñez fue ampliamente superior a Orense durante los 90 minutos y gracias a un autogol de Sixto Mina, además de los tantos de Ronnie Redes y Yerlin Quiñones, Liga de Quito llegó a 27 puntos e igualó a Deportivo Cuenca en el segundo lugar de la tabla de posiciones. Liga de Quito tomó el control del partido desde el pitazo inicial y prácticamente no le dio opciones a Orense. Los albos dominaron la posesión del balón, generaron unas opciones más claras y encerraron al conjunto machaleño durante gran parte de la primera mitad. La insistencia tuvo su recompensa a los 32 minutos. La primera instancia, todo apuntaba a que Daverson había abierto el marcador tras conectar el balón dentro del área. Sin embargo, la transmisión oficial terminó adjudicando el tanto como gol de Sixto Mina, quien desvió el balón hacia su propio arco. En el complemento, Liga mantuvo la misma intensidad y no tardó en ampliar la ventaja. Ronnie Redes apareció para marcar el 2-0 y encaminar la victoria. Minutos más tarde, Yerlin Quiñones aprovechó una acción ofensiva y con la complicidad del arquero rival, anotó el tercer tanto para sentenciar el encuentro. Con esta victoria, Liga de Quito alcanzó los 27 puntos e igualó a Deportivo Cuenca en la segunda posición de la Liga Pro, manteniéndose en la pelea por los primeros lugares del campeonato.
1: Vamos a escuchar a Thiago Núñez, el director técnico de Liga Deportiva Universitaria de Quito, feliz porque se ganó el partido tan esperado por parte de la hinchada alba, porque subió en la tabla de posiciones y porque Liga de Quito resulta que va encontrando el nivel que desean sus hinchas. Aquí está Thiago Núñez.

0: ¿Qué trabajó precisamente en estas semanas para ver ese resultado en el campo de juego? Un equipo que fue superior, que volvió, que gustó, algunos futbolistas recuperados también de los momentos. Sería interesante que nos cuente por qué diga por jugó bien.
1: Primero que es un placer estar acá, reencontrar a ustedes. Qué bueno que regresamos bien, ¿no? Porque al final tuvimos algunos días de paro, después hemos entrenado de manera muy direccionada para estas dificultades que venimos teniendo, principalmente de generar juego, cuidar el balón, dar la pausa en el partido, asociaciones, triángulos, juego de tercer hombre. Entonces a partir de ahí creo que encontramos un mejor equilibrio, mejor formato dentro de la idea y la estructura que ya venimos plasmando desde el, o que ya venimos ya estamos plasmando desde el año pasado, obviamente con características de jugadores distintos. Hace con que el equipo, a través de este juego más asociado, este juego más combinado, con un poco más de tranquilidad y claridad, he encontrado estos goles y otras situaciones que ha generado. Isso também nos traz confiança, porque no final, começar o torneio agora, vai começar com a maneira positiva, como foi hoje, né, jogando bem, nos ilusiona, mas de igual maneira sabemos que há que melhorar, porque terminamos o partido bastante cansados, com a média de mais de 10 km, os jogadores por jogador, no partido de hoje, recorrido. Es diferente entrenar que jugar, entonces ahora empezamos a asimilar de jugar cada 3 días y ojalá que el equipo pueda suceder, pueda tener esa estabilidad, pueda tener esa tranquilidad de mantenerse así muy bien.
2: Siguiente pregunta, ya de Gabriel Manchas, Deportes.
3: Gracias, señorita.
0: Hola, profe, ¿cómo está? Un gusto, cada noche, como no tuve Salvador Monte. Profe, ¿qué tan satisfecho le deja el trabajo hecho en esta mini pretemporada, si se puede llamar así, para poder reentrar a la Liga Pro? Se vio otra vez una seguidilla de partidos, Copa Ecuador, Copa Libertadores, el objetivo es seguir avanzando en la misma, van a venir apretándose otra vez el calendario. Y otra, si me permite, profe, ¿qué tan conforme también le dejan las nuevas incorporaciones? ¿Cómo los ha visto que se van acoplando los entrenamientos, lo de Zambrano, lo de Kevin Velasco, lo de Carabalita, Meti? Si es que se cierra ya el libro de pases, ¿no también hay posibilidad de alguna cosa?
1: Tuvimos bastante tiempo de preparación este par, ¿no? Fuimos ahí prácticamente 4 semanas de preparación, donde enfocamos bastante en mejorar nuestra parte ofensiva, comunicar, coordinar mejor movimientos en este aspecto del juego. El equipo hoy de Orense intentó muchas veces presionarnos en nuestra salida, encontramos salidas desde el fondo con el asociado, intercalamos entre un juego directo muchas veces atrás de la línea y un juego más apoyado, y creo que hemos encontrado y visto reflejado no solo en los partidos de práctica que hemos tenido, pero también en este partido de hoy, que es el más importante. Entonces fue un tiempo importante también para reorganizar el equipo, ¿no? De dar calma. Fue una primera parte del año muy compleja, ya hemos vivido bastante emociones de esta primera parte del año. Hemos encontrado de cierta manera resultados en Copa Libertadores importantes, pero nos faltaba una actuación más consistente en esta Liga Pro. Y si sumamos, claro, los partidos anteriores de Liga Pro, ya venimos una seguidilla de victorias, de empate, que nos daba cierta consistencia pensando en el futuro. Claro, se acumulan partidos ahora, vamos a necesitar dentro del grupo, por eso también durante las incorporaciones. Cada incorporación con su característica, con su contexto, algunos jugadores que vienen como apuesta, que vienen para probarse de cierta manera en liga, para que tengan características que pueden ser compatibles con lo que pensamos para el futuro, otros jugadores que ya confirmaron y que son jugadores que realmente esperamos una respuesta inmediata. Entonces, a partir de ahí son jugadores que se suman a este plantel. Ojalá que tengamos condiciones de traer o incorporar más algunos jugadores, ¿no? Porque creo que con la lesión del Choco también, al final nos limitó un poco el lado derecho, entonces hay juego ahí, creo que quizá buscar un jugador más para este puesto. La salida de Kevin también dejó esta posición de un jugador más alto, por decir así, solo con Pretel. Entonces quizá un jugador también en esta posición sería importante incorporar. Y después, claro, después son oportunidades de mercado, ¿no? Nosotros siempre tenemos una mirada, y yo me preocupo con eso, para el torneo local, jugadores que se destacan a nivel local y que a veces son oportunidades económicamente viables para el club. Quizá no sea muchas veces la resonancia, no tengo el peso que la hinchada o la gente imagina, pero también son oportunidades quizá de encontrar jugadores a nivel local que pueden venir con costo bajo y que pueden tener una contrapartida positiva. Entonces, ojalá que esos jugadores que llegaron a Watch puedan sumarse, puedan incorporarse bien, pueden entender rápidamente lo que es jugar en día y dar lo que se puede ser necesario.
2: Siguiente pregunta, Gabriela Candeta, área deportiva, por favor. ¿Cómo están?
4: Profe, bueno, usted analizaba el tema de las próximas o posibles incorporaciones también. ¿Qué sensaciones le dan durante esta mini pretemporada que se viene a hacer el año? El tema de la delantera, que sí fue una situación un poquito que tendrían encontrado, sobre todo su actividad de eso, Michael Estrada, y de igual manera Jason Medina. Y el día de hoy los goles de Alessandro Redes, un autogol, no sé si se lo entregaron a Davidson y también por Jerry Guiones. ¿Cómo se analiza esta parte de la ofensiva y sobre todo qué nos puede contar, cómo se trabajó con Redes, porque lo hemos visto también en otra faceta y entonces la preocupada cuando limones todos los partidos, me parece ese novillo?
1: Sí, no todo goles en todos los partidos. Y es un jugador que fue contratado con una característica muy particular, es un jugador que se mueve bien y es en espacios entre líneas, atrás de la espada de los volantes. Al mismo tiempo es un segunda punta, y Olimpia jugaba con un extremo, entonces es un jugador que se mueve bastante en toda la frente de ataque, un jugador que finaliza bien las jugadas, no es un jugador tan rápido, tan velocista, pero es un jugador que se mueve bastante, que es muy inteligente para esos pasos, y obviamente que también depende de un contexto colectivo para que pueda ser potenciado. Y en ese contexto creo que encontramos una mejor asociación para él, una mejor ocupación de espacio, un juego que está más posicionado do que venimos haciendo, pero de cierta manera encontrando mejores batallas de asociación entre 2-1, 3-2, y los triángulos laterales, y la frente de ataque, y a partir de eso también encontramos más situaciones de gol. Tenemos jugadores con características diferentes en ataque, por ejemplo, cuando uno mira Davidson, Michael Estrada y Edina son jugadores distintos, diferentes en la manera de jugar. Entonces eso también nos oportuniza, quizá contextos diferentes, poder ir utilizando a cada uno, así como Jenner, así como el propio Rudy Mina, que anotó goles también nesta participação inicial. E aí vamos questionando isso de uma maneira que seja muito direta, mas também muito contextualizada em cada partido. E nesse sentido, eu creio que vamos devemos a mais, ojalá que o equipo tenha a madurez de sostener. Obviamente que a seguir de partidos vão ligar com que o equipo vá cambiando também, os jogadores vão entrando, vão se generando outros contextos. Mas o mais importante para mim é que todos possam entrar e sustentar o que estamos fazendo, que é aspirar arriba, seja onde seja, seja em torneio nacional, seja em Copa Ecuador, seja em Copa Libertadores.
5: Antes de repasar la fecha número 17 que se inicia el día de hoy, ¿qué les parece si vamos a conocer todos cómo se encuentra la tabla de posiciones? Le dije, todos tienen 16 partidos. Aquí está.
6: Primero Independiente del Valle, 37 puntos más 14. Segundo Liga Deportiva Universitaria, 27 puntos más 6. Tercero Deportivo Cuenca, 27 puntos más 1. Cuarto Universidad Católica, 26 puntos más 12. Quinto Barcelona, 26 puntos más 5. Sexto Aucas, 26 puntos más 3. Séptimo Orense, 22 puntos menos 1. Octavo Emelec, 22 puntos menos 3. Noveno Técnico Universitario, 20 puntos más más 1. Décimo Macará, 20 puntos menos 3. Décimo primero Guayaquil City, 19 puntos menos 5. Décimo segundo Muchurruna, 18 puntos menos 2. Décimo tercero Leones Fútbol Club, 17 puntos menos 3. Décimo cuarto Libertad, 17 puntos menos 6. Décimo quinto Delfín, 16 puntos menos 7. Décimo sexto Manta, 12 puntos menos 12.
5: Vamos a repasar la jornada que se inicia el día de hoy y finaliza el próximo día martes. Partidos todos muy interesantes. Todos quieren estar en el primer hexagonal, premio consuelo en el segundo cuadrangular, porque hasta ahí, el primer hexagonal y el segundo cuadrangular te dan premios internacionales. En el primer hexagonal todos, en el cuadrangular solo dos. Y luego viene el hexagonal del descenso. Pero ya sabemos, estamos en el fútbol ecuatoriano y hay equipos como Técnico Universitario que el año pasado debieron irse, pero por un tema administrativo el que descendió fue Nacional, que jugó a propósito el día de ayer por la primera vez y perdió. Vámonos con programación, la programación de la fecha con el árbitro central.
6: Viernes 3 de julio, 19 horas, Ciudad de Quito, Estadio Banco Guayaquil. Independiente del Valle se enfrenta a Manta Fútbol Club. Juez central, Anthony Díaz, asistente 1. Edison Vázquez, asistente 2. Darío Morán. Cuarto árbitro, Henry Arizaga. En el VAR, Franklin Congo y Roberto Sánchez. Sábado 4 de julio, 14 horas, Ciudad de Loja, Estadio Reina del Cisne. Libertad Fútbol Club recibe a Leones Fútbol Club. Árbitro central, Gerson Zambrano. Asistente 1, Cristian Lescano. Asistente 2, Denis Guerrero. Cuarto árbitro, Clever Aroca. En el VAR, Jefferson Macías y Giselle Giler. A las 19 horas, en la ciudad de Guayaquil, Estadio Banco Pichincha. Barcelona Sporting Club recibe a Club Deportivo Cuenca. Juez central, Alex Cajas. Asistente 1, Dani Ávila. Asistente 2, Juan Carlos Tualombo. Cuarto árbitro, Brian Acosta. En el VAR, Carlos Orbe y Gorky Araujo. Domingo 5 de julio, 13 horas, Ciudad de Ambato, Estadio Universidad Indoamérica Bellavista. Macará versus Liga Deportiva Universitaria. Juez central, Brian Loaiza. Asistente 1, Juan Aguiar. Asistente 2, Eddie Rivera. Cuarto árbitro, Jennifer Canchingre. En el VAR, Gabriel González y Jaime Sánchez. A las 17 horas del día domingo en la ciudad de Manta, en el Estadio Jocay, Delfín versus Emelec. Árbitro central, Eloy Beltrán. Asistente 1, David Bacasela. Asistente 2, David Valladares. Cuarto árbitro, Roque Vélez. En el VAR, Juan Carlos Andrade y Lenín Quiñones. Lunes 6 de julio, 16 horas con 30 en la ciudad de Quito, Estadio Olímpico Atahualpa. Árbitro central, Guillermo Guerrero. Asistente 1, Ricardo Valdivieso. Asistente 2, Paul Palacios. Cuarto árbitro, Carlos Aroca. En el VAR, Kevin Pazmiño y Susana Corella. Ellos impartirán justicia entre Universidad Católica y Muchurruna. 19 horas del día lunes 6 de julio en la ciudad de Machala. Estadio 9 de mayo, Orense Sporting Club. Se enfrenta a Club Técnico Universitario. Árbitro central, Augusto Aragón. Asistente 1, Andrés Tola. Asistente 2, Carlos Vera. Cuarto árbitro, Russell Terán. En el VAR, Diego Lara y Edwin Bravo. Martes 7 de julio, 19 horas, Ciudad de Quito. Estadio Gonzalo Pozo Ripalda. Sociedad Deportiva Aucas se enfrenta a Guayaquil City. Juez central, Osvaldo Contreras. Asistente 1, Mauricio Lozada. Asistente 2, Adrián Lescano. Cuarto árbitro, Cristian Gutiérrez. En el VAR, Luis Quirós y Byron Romero.
5: Muy bien, y antes de cerrar esta programación, quiero contarles que el día de ayer, pasadas las 16 horas, la Federación Ecuatoriana de Fútbol, a través del Departamento de Comunicaciones, dio a conocer este comunicado oficial. ¿Sabes cuál es el comunicado oficial? Vamos, 1, 2, 3, ¡viva! Se va a Vizcacense. Bueno, eso estaba requete confirmado una vez que finalizara su último partido del Mundial, pero ahora sí ya es oficial. La presencia de Vizcacense en el fútbol ecuatoriano no fue un buen recuerdo.
7: Somos tricolor, somos selección, grita conmigo Ecuador.
6: Sobre algunas transacciones extrafutbolísticas acontecidas en la previa al partido de 16avos de final, la Federación Ecuatoriana de Fútbol informa que ha enviado un reclamo a la organización, pues este proceder dista mucho de los principios de juego limpio, equidad y unidad que un mundial de fútbol debería representar. Por ello, la FEF hace un llamado respetuoso a las autoridades competentes a prestar mayor atención a estos acontecimientos y adoptar las medidas necesarias para salvaguardar la integridad de nuestros jugadores, cuerpo técnico e hinchas. Además, informa la conclusión del contrato del director técnico Sebastián Becasese al frente de la selección nacional. Junto a él culmina también la labor de su cuerpo técnico que acompañó a la Tri durante este proceso. La Federación Ecuatoriana de Fútbol agradece al profesor Becasese y a su equipo de trabajo el compromiso, la dedicación y el profesionalismo demostrados a lo largo de este ciclo bajo su conducción. Ecuador completó una eliminatoria sólida y representó al país en la Copa Mundial de la FIFA 2026. Les deseamos el mayor de los éxitos en los desafíos que vienen.
5: Muy bien, y con esa muy buena noticia cerramos la programación, no sin antes desearle éxitos a la selección colombiana que hoy a las 20 enfrenta a la selección de Ghana. Nos vamos, es todo, un abrazo, nos reencontramos en cualquier momento.
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8: Es la hora 18:58 minutos.
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6: Saludos cordiales, bienvenidos a su informativo Actualidad, tercera emisión. Hoy es viernes 3 de julio de 2026. La Policía Nacional incautó 1.8 toneladas de clorhidrato de cocaína ocultas en un cargamento de banano que tenía como destino Inglaterra. El operativo se ejecutó durante la madrugada del jueves 12 de julio en Puerto Bolívar, provincia de El Oro, como parte de los controles previos al embarque de mercancías de exportación. Según informó la institución, la droga fue detectada durante una inspección técnica realizada antes de que el contenedor fuera enviado al exterior. En el procedimiento participaron unidades especializadas de antinarcóticos que identificaron irregularidades en dos pallets de banano paletizado. Tras una revisión minuciosa, los agentes encontraron 1.080 bloques de sustancias catalogadas sujetas a fiscalización ocultos entre la droga. La prueba de campo confirmó que se trataba de clorhidrato de cocaína, mientras que el pesaje posterior estableció que el cargamento ilícito alcanzaba un peso aproximado de 1.8 toneladas. Como resultado del operativo, fue aprehendido Marcos Alberto VR, mientras que el camión utilizado para transportar la carga con contaminada quedó retenido como parte de las investigaciones. Con el resumen más completo de las noticias del Ecuador y el mundo, iniciamos. Estos son los titulares.
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6: John Reimer anuncia nuevo operativo contra la delincuencia en Guayaquil. Alias Churrón era un objetivo de 5 millones de dólares para Estados Unidos. Consejo de Participación Ciudadana ha sido cuestionado. 5 problemas que marcaron al organismo. Jóvenes lideran la vinculación laboral en el primer semestre de 2026. Agencia Nacional de Tránsito advierte sanciones y se paraliza el transporte interprovincial en el Ecuador. Ejército destruye maquinaria usada para minería ilegal en el Parque Nacional Sangay. Embalse Chiquicagua.